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2: Bien, y seguimos aquí en Tierra de Unicornios en este día martes 19, semana más cortita, miércoles, mañana día hábil, el jueves tenemos un feriado y el viernes vamos a estar con programación normal acá en el 88.5 para que ustedes sepan y se conecten desde las 7 de la mañana en punto en Concierto Valor. Y Cat Boy, que va a andar ahí en la región del Bío Bío haciendo de las suyas mañana por la noche en Marina del Sol. Así que si están por ahí por Talcahuano y alrededores, vayan para allá. Es rico ese lugar, a mí me gusta y siempre lo juego allá. Sí, es buena esa discoteca también, sí. Oye, hablando de discoteca, escuchemos música, pues. Esto es Man Eater con Hollow Notes.

0: 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En Tierra de Unicornios estamos en una nueva columna turística en este día, martes 19 de mayo ya, junto a Emilio Villón, gerente general de Turistic. ¿Cómo estás, Emilio?
1: Excelente, muy bien, ¿eh?
0: Oye, nos trajiste un invitado, pero de lujo para este día martes.
1: Absolutamente, con una trayectoria tremenda, un hombre experto.
2: Qué halago.
0: ¿Lo quieres presentar tú o lo presento yo?
1: Preséntalo usted.
0: Director ejecutivo de Sheraton Santiago, James Hughes, está con nosotros. ¿Cómo estás?
1: Bienvenido,
0: Hughes.
1: James.
0: Hughes. Hughes, sí. Bienvenido. ¿Cómo te va, James?
2: Súper bien, contento de estar acá.
0: Hughes está bien pronunciado.
2: Sí, perfecto.
0: ¿Cuántos años llevas trabajando en el rubro de la hotelería?
2: Uf, mira, así de corrido 40 y antes 3 años más, 43 años total.
0: Qué increíble, ¿eh? O sea, ¿has visto cómo ha ido
2: empecé
0: cambiando?
2: A los 10 años. Ah, no.
1: Bueno, pero puede ser. Tenía 8. Era emprendedor, acá que hablamos de emprendimiento.
0: No, pero como lo primero que se me viene a la mente, James, es preguntarte un poco cómo ha ido cambiando la lógica, no solo de la hotelería, que me imagino que antes era muy exclusivo solo para algún segmento de personas, sino hoy día con todo esto que se vive acerca de las experiencias, ¿no?
2: Sí.
0: ¿Cómo ha sido este cambio y esta revolución de la hotelería?
2: Mira, a ver, yo creo que obvio que ha habido muchos cambios. Lo que pasa es que yo me he dedicado toda mi vida hotelera, excepto el comienzo, a la hotelería de lujo.
0: Ajá.
2: Marcas de lujo. Y las marcas de lujo, o sea, trabajé en W, en W, Ritz-Carlton, Hyatt. En mi último hotel estuve 7 años en México, en St. Regis, una marca de mucho,
0: sí,
2: lujo.
0: Claro.
2: Y en ese sentido, yo te diría que las marcas de lujo, igual que en otros rubros, el tema de la experiencia es...
1: Lo vienen trabajando de años, o sea, lo...
2: O sea, una marca de lujo en general es
0: experiencia.
2: Una experiencia.
0: Sí.
2: Y por ese motivo te diría yo que toda mi experiencia ha sido dedicado a hacer que los clientes tengan una vivencia, una conexión emocional con el hotel a donde he trabajado.
0: Y te lo pregunto porque cuando, no sé, a mí me pasó ir a Asia y entendí lo que era el lujo asiático, que efectivamente tenía mucho más que ver con el servicio que con la infraestructura. Si bien la infraestructura era muy lujosa, etcétera, sí, pero había algo en el servicio que era realmente, sí, diferenciador.
2: Sí.
0: En la cultura occidental, como que uno decía lujo y pensaba en dorado, en sábanas de,
2: sí,
0: muchísimos hilos.
2: Es verdad.
0: Pero también tiene que ver con el servicio.
2: Por supuesto. Uh-huh. Y yo creo que todas las cadenas de lujo hoteleras se basan en eso. O sea, uno cuando tiene una marca, un nombre, por supuesto tiene que cumplir todos los standards de calidad respecto a la arquitectura, los materiales, a toda la parte física.
0: Claro, claro.
2: Y ahí entonces, para mí por lo menos, te podría resumir que para mí lo más importante es la gente que tú tienes.
1: Sí, pero tú dijiste algo súper importante, la conexión emocional.
2: Sí.
1: Que cuando dijiste recién,
2: sí,
1: o sea,
2: es eso.
1: Y eso como la infraestructura, claro,
2: sí,
1: ayuda, está conforme, pero
2: sí,
1: ¿cómo es la conexión emocional con la experiencia?
2: Exactamente.
1: Que es en el fondo el equipo, las personas que están detrás.
2: Y la conexión con los huéspedes y los clientes en general lo hacen las personas.
0: Uh-huh.
2: Es por eso me gusta y me apasiona tanto el negocio. Porque cuando tú vas viendo, todos medimos la calidad, ¿verdad? Por lo menos las cadenas grandes tienen medición súper estricta de la calidad, ¿no?
1: Y universal, claro.
2: Principalmente vía encuestas.
0: Claro.
2: ¿No? Entonces, cuando tú vas viendo cómo vas mejorando,

0: redes sociales que como que todo lo experiencial y de viajes tiene algo muy masivo. ¿Ha cambiado un poco el público también? Primero, que acceda al lujo, y segundo, ¿cuáles son las exigencias de estas nuevas generaciones quizás?
1: Bueno, no sé cuánto, tenía un par de horas.
0: Sí, pero es que es cierto, igual ha cambiado.
1: Yo insisto en el punto de que con todos los cambios que han habido, la tecnología, la tecnología lo que te hace, te permite, son herramientas para conocer más aún a tu cliente, claro. ¿Verdad? Porque tú ya tienes la historia de tu huésped, o sea, si eres realmente bueno en lo que haces en una marca de lujo, tú vas documentando las preferencias de tu huésped. Les voy a contar una experiencia, ¿no? Y que no tiene nada que ver con tecnología, pero te lo voy a... me acuerdo yo cuando me contrató Ritz-Carlton para abrir el primer Ritz-Carlton acá en Santiago. Me mandaron a varios Ritz-Carlton, pero a uno, curiosamente, me mandaron al de Osaka. ¿Por qué? Porque el mercado era parecido, aunque era una ciudad secundaria, era de muchos negocios, o sea, un destino más corporativo. El gerente general era peruano, al final terminé Junta. Siendo muy amigo de él. Me llevó a bailar salsa en Japón.
0: Ah,
1: imagínate.
0: No,
1: mira,
2: el
1: tema es que tú sabes que esa noche uno llega de Chile a Japón en vuelo. Bueno. No me acuerdo qué hora era que me acosté, pero yo acostumbro en mi casa, siempre he dormido en un lado de la cama. Bueno, yo abrí la cama, me acosté, ya me habían abierto el otro lado, me habían puesto las pantuflas, como se hace en una cadena como Ritz-Carlton. Pero yo duermo en el otro lado, entonces abrí el otro lado. Tú sabes que estuve 7 años con Ritz-Carlton, y nunca fui a un hotel a hacer el check-in sin que esté abierto el lado correcto de la cama.
3: Increíble.
1: Entonces yo le digo a mi colega,
3: que como dicen los gringos, noted.
1: Me estaban mandando como parte de mi capacitación a la marca. Y le digo, Octavio, ¿qué onda? O sea, anoche llegué, le conté y me dice, no, lo que pasa es que la mucama, o sea, todos nosotros estamos aquí para ir documentando tus preferencias y tan sencillo como que la mucama reportó eso, obviamente entró en un sistema hablando de tecnología.
0: Por supuesto.
1: Y a partir de ahí, ese era así fue.
3: Sí, me ha pasado. Bueno, es como las preferencias, es como la huella digital, pero la huella personal. Un tipo vino en Carmenet, a esta persona le gusta el Carmenet, entonces
1: Entonces, cuando me preguntas la tecnología, ¿cómo ha cambiado? Te permite hacer un mejor trabajo.
0: Sí, pero yo no pregunté por la tecnología, pregunté por los huéspedes. Esta masividad en el lujo, a mí me llama la atención.
1: Bueno, los huéspedes yo creo que también se acostumbran a que uno tiene sus preferencias y, o sea, es parte del todo, ¿no?
0: Totalmente.
1: Pero el huésped hoy en día, si tú vas a un hotel de lujo, si manejas un Jaguar o un Mercedes, yo creo que tú esperas que te entregue una experiencia, ¿verdad? Entonces, a lo mejor, contestando tu pregunta, yo creo que el huésped se ha puesto cada día más exigente.
0: Eso mismo te preguntaba.
1: Sí, más exigente. Y más en los detalles. Y quiere ser reconocido. Todos queremos ser reconocidos. O sea,
0: igual es desafiante eso.
1: Pero te fijas cuando...
3: Pero reconocido a su manera.
1: ¿Te ha pasado alguna vez que has ido, no sé, a lo mejor a un hotel en otra ciudad que no es el hotel más nuevo ni es el hotel más espectacular de la ciudad, pero ¿por qué vas ahí? Porque te conocen.
0: Claro.
1: Porque te saludan.
3: Porque hay un vínculo, hay una comodidad.
0: Exacto.
1: ¿Te fijas?
0: Me pasó en el Ritz, acá.
1: Sí.
3: Sí.
0: No voy a decir nada más.
3: Ah, ya, no, le iba a preguntar.
1: Qué bueno.
3: Bueno, no, Cherato también lo hace muy bien.
1: Sí, oye, tú sabes que 50% de nuestros huéspedes, yo no lo podía creer, llegué hace 3 años y yo dije, bueno. Antes de irme había estado en el W, en otros hoteles en Santiago, y teníamos chilenos de repente los fines de semana. ¿Tú sabes que en el Sheraton 50% de los huéspedes son chilenos?
0: Me estaban contando. Espectacular. Sí,
1: cualquier cantidad.
0: Oye, todo lo que está pasando ahí en la piscina está increíble. Sí. Ya lo vamos
1: Muchos vienen por negocios de provincia, pero hay muchos. Al propósito de lo que dijiste de que tienes una buena experiencia en el Ritz-Carlton.
0: También en el Sheraton.
1: También el shirt.
0: Sí,
1: qué
0: mucho.
1: Bueno. Así que.
0: Sí, y

0: me contaban, precisamente cuando estuve animando un evento hace poquito en el Sheraton, y me contaban que hay muchos chilenos que van a pasar una noche o el fin de semana, incluso desde santiaguinos.
1: Sí, muchos. Sí, sí, sí. Aniversario de matrimonio. Uh-huh. O lo leo, en fin.
2: O descanso los niños.
0: O descansar de los niños.
1: Dejar a los niños con los suegros.
0: Oye, vamos a seguir conversando acerca de hotelería, lujo, de turístico, por supuesto. Estamos con Emilio Bellón y con James Hughes conversando aquí en nuestra columna turística. Vamos a escuchar un poquito de música y seguimos con ellos.
2: Póngale play.

0: 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Y seguimos hablando de que me gusta mi hotelería, lujo al tiro, como que pienso en no volver a mi casa.
1: Es un rubro muy sexy la hotelería.
0: Sí. ¿Y cómo
1: es? Es más, ¿sabes qué? Te puedo decir una cosa. A ver, dependiendo del mercado, dependiendo de muchas cosas, como todos los negocios, puede ser un negocio bien rentable a largo plazo.
0: A largo plazo.
1: Sí, pero hay inversiones mejores, créeme.
0: Que tener un hotel de lujo.
1: Sí, sí, la verdad que sí. Entonces, ¿pero qué pasa? Es muy sexy, es muy atractivo. Uh-huh. Entonces, generalmente los propietarios de un hotel tienen que tener muchas lucas, obviamente.
0: Claro.
1: Pero aparte hay una cuestión muy atractiva de tener un hotel con una marca de lujo, ¿te fijáis?
0: Sí, claro.
1: Es un tema de ego, no sé, sí. Te viste un poco tu portafolio de todas las empresas que puedes llegar a tener, ¿te fijáis?
0: Exactamente, sí.
1: Porque me ha tocado muchas veces trabajar para un dueño que no tiene por qué tener un hotel de lujo. No. Y sin embargo lo tiene.
0: Es como tener un canal de televisión.
2: Pero claro.
1: Me imagino que sí. Me imagino
0: porque finalmente
1: que sí.
0: Tiene una buena cuota de incidencia.
1: Sí.
0: A través, en este caso, del lujo, de la experiencia, así de, es. No sé, atraer personas que vengan de afuera.
1: Es muy atractivo, como el rubro es muy atractivo.
0: ¿Y trabajar?
1: Más todavía.
0: ¿Sí?
1: Sí. No, no hay rutina.
2: Y pero siempre pasa algo. Es como
0: claro, pero tiene que tener algo de dulce y agraz.
1: Mira, el tema es que no para.
0: No para nunca. Yo
1: como gerente general me acuerdo, bueno, trabajaba 6 días a la semana. Y entonces yo me iba a la casa a desconectarme y el día lunes en la mañana... Yo llegaba una hora más temprano solo para poder juntarme con el gerente de seguridad, el director de alimentos y bebidas, que me cuente cuántos cubiertos y cómo estuvo el whisky blue o el red to one en el WS. Ese era de muchos eventos de viernes a lunes, no paraba.
0: Claro.
1: Entonces, lo agridulce. Pero, ¿sabes qué? Ni tan agri, porque si te gusta lo que haces...
2: Claro. Sí, eso es. Toda la gente que está en este rubro, en esta experiencia...
1: Yo siempre digo, hay que estar medio loco. Yo creo que hay que ser medio loco para ser hotelero. Esa es la verdad.
2: Sí, y te gusta más allá de un trabajo que evidente uno le tiene como que gustar. Tiene que tener ese ADN y esa disposición de querer hacer cosas.
1: Es un poco de vocación también. Yo creo que te tiene que matar... recibir gente. Esto es como una gran casa.
2: Sí, es un muy buen ejemplo, como una gran casa. Sí, hay como familias que les gusta recibir, sí. A mí me gusta que en mi casa
0: es un buen ejemplo, y es un buen ejemplo también respecto turístico, y lo quiero como ligar un poco a que ustedes han sido reconocidos varias veces como el mejor servicio, ¿no? En turístico, y eso también tiene que ver con este propósito, ¿no? Que se tiene que como expandir a todas las personas que son parte de la organización, porque al final tiene que existir ese propósito común.
2: Absolutamente. O sea, aparte de turística, la esencia es entregar experiencias memorables, que un poco va muy alineado con lo que estamos hablando de experiencia.
0: Exacto.
2: Y ahora estamos muy contentos porque hace poco, también estamos repitiendo, pero hay que decirlo, ganamos el Best of the Best en el teleférico, que está entre el 1%, más el Traveler Choice del funicular y turística. Así que all in en todo.
0: O sea, tienen todos los premios.
2: Varios premios, claro, sí.
0: Claro, pero
2: siempre,
0: todos los reconocimientos.
2: Y lo bueno también, como decía James, que a través de nuestros clientes. Sí, no es claro. Como autoproclamado, porque es muy distinto decir, oye, turístico es maravilloso, qué sé yo, pero no. Nuestros clientes y estar, total. Por ejemplo, el teleférico en el 1% a nivel mundial, el Best of the Best de TripAdvisor, es buenísimo. Sí. Uno mismo también, de repente, cuando anda afuera, busca restaurantes, experiencias que TripAdvisor esté como validado, porque dice, voy a la segura.
1: Sí.
2: Y eso es clave también, como un poco detrás, la experiencia, el vínculo, y el vínculo también se genera con equipos de trabajo y con metodologías que van a eso,
0: eso
2: y gente que le gusta y le ponga pasión a lo que hace. Si esto total. Va más allá del eso de la pega, no sé cómo explicarlo, transmitirlo acá a los radioescuchas.
1: Yo creo que es pasión.
0: Es pasión. ¿Y cómo se transmite esa pasión al resto del equipo que estás liderando? Es lo que vamos a conversar después de escuchar la música en nuestra columna turística.

0: 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Seguimos conversando con Emilio Bellón, gerente general de Turistic, y con James Hughes, director ejecutivo de Sheraton Santiago. ¿Cómo se puede como mantener viva la pasión?
1: Claro,
0: es una pregunta suena muy amplia.
1: A esta hora...
2: Estamos en off.
1: Sí, los puso a los dos incómodos acá. No sé.
0: ¿Cómo se mantiene viva la pasión para liderar un equipo y mantener ese equipo motivado?
2: Yo creo que... Mira, para mi gusto, todo parte por poder identificar inicialmente a la gente más idónea para
3: las posiciones.
2: Para las posiciones, ¿no? Pero eso es demasiado obvio, ¿no?
1: Uh-huh. Sí, porque acá hay mucho estrés también, toda última hora, hay cambio. Yo creo lo mismo.
2: Que igual que los huéspedes quieren ser reconocidos, los empleados o los asociados, los colegas también quieren ser reconocidos. Y yo creo que ahí, en parte por el liderazgo que tiene, y no hablo solamente del gerente general, hablo de el director de alimento y bebida, o el director de habitación, o el director
1: o al área de soporte.
2: Yo creo que pasa por el liderazgo, uh-huh, y pasa por temas tan básicos pero importantes como es todo lo que tenga que ver con desarrollar a las personas. Uh-huh. Yo creo que cuando un empleado se siente no solo apreciado, pero se siente que es importante,
0: valorado,
2: exacto. Y si además tú le vas
0: a hacer una carrera,
2: le das todas las oportunidades de desarrollarse, capacitación, experiencias en otros hoteles. Nosotros muchas veces mandábamos a nuestra gente, sobre todo de un nivel para arriba, los mandábamos a trabajar un par de semanas a otros hoteles.
0: Claro, una experiencia.
2: Y la gente, cuando siente que realmente tú los valores, que
1: estás apostando, bueno.
2: Sí, ahí es a donde se empieza a realmente apasionar la gente.
0: Claro.
2: No sé si eso responde
0: sí,
2: tu pregunta.
0: Sí, y a mantener ese propósito que tiene que ver con.
2: Y objetivo súper claro.
0: Eso es lo otro que te iba a preguntar.
2: Súper claro, uh-huh. O sea. Y parte de algo que se hace mucho en la hotelería, también en todos los restaurantes, tal vez en tu empresa también. Que es el briefing de la mañana, que tú juntas a la gente y les dices, mira, hoy día a tal hora, tal evento,
1: lo mismo.
2: Por favor.
1: Nosotros tenemos la maratón, desvío, bla, bla, bla.
2: Porque la gente, la gente tiene que estar también súper informada y saber por qué es importante lo que hacen. Porque antiguamente era, oye, el jefe le decía, por favor, mira, quiero que
1: no
2: coloques tal
0: esto,
2: cosa.
0: Claro.
2: Y si era una persona inquieta, te decía, ¿y por qué, jefe? Y el jefe decía, ¿sabes qué? No pregunté. Porque yo soy el jefe.
0: Como el liderazgo antiguo.
2: Y eso es muy diferente a, pucha, sentarse como líder y explicarle a las personas por qué lo que ellos hacen es tan importante.
1: Y tiene un factor multiplicador y gatillante.
2: Tenía un jefe, vicepresidente a nivel mundial de una cadena, y la primera visita que hizo en mi hotel me pidió una reunión con el departamento de stewarding. Stewarding son los que hacen el aseo en las cocinas, en los eventos. Entonces le dije, oye, pero ¿no prefieres primero reunirte con
0: el
1: director?
0: Jefes.
2: Dijo, no. Yo quiero ir a explicarle lo importante que son los stewards en este hotel.
0: Claro.
2: Porque si tú llegas a un restaurante y no te limpiaron bien la mesa,
1: o hay algo
2: tú
1: sucio,
2: nunca más vuelves.
0: Exacto.
2: ¿Qué más importante? Me dijo así, ¿qué más importante hay? Uh-huh. Y yo siempre me voy a acordar de esa historia, ¿te fijas?
0: Sí, una visión.
1: Sí, oye, pues, y en los detalles están las cosas.
0: Ustedes tienen eso bastante abocado al servicio, ¿no?
1: Sí, nosotros tenemos abocado al servicio, como el modelo Disney también, que tiene que ver esto de generar como el vínculo, la atención y poder resolver a las personas.
2: Muchos hoteleros salieron de Disney, grandes hoteleros. Yo he conocido varios que salieron de Disney.
1: Claro, que es como el referente.
2: Es el referente.
1: Es el referente de la experiencia, tanto con y de los perfiles de clientes un poco lo conversamos al principio, con los niños, cómo hablar, cómo comunicar, y generalmente, como decía James, y generar un vínculo y no un vínculo como transaccional, sino que un vínculo emocional, cosa que yo quiero ir el día de mañana a un hotel y está tal persona, cuando uno viaja recurrente está tal persona, y eso se logra como realmente escuchando a las personas y entendiendo las necesidades, más que...
0: James, ¿en qué desafíos están hoy día en Sheraton?
2: Tú me hablaste de uno. me dijiste algo de esta, la generación actual.
1: Sí. Sí.
2: Ese es un desafío. ¿Cómo mantenés a la gente de, no sé cómo se llama hoy en día?
0: Generación Z.
2: La Z.
0: Generación Z.
2: Bueno, ¿cómo haces para que la generación Z no se vayan en un año más?
1: Sí, porque antiguamente la gente era como de carrera.
0: Estamos hablando del talento, ¿no?
1: El talento.
0: Ese es un desafío.
2: Sí. No. Yo soy el tipo que trabajé 7 años siempre en cada empresa, 6, 7 años.
0: Claro.
2: Soy un dinosaurio.
0: Como la cadencia.
2: Eso ya no existe.
0: Claro, antes eran 5.
2: Yo creo que ese es un desafío.
1: No, alguien entra a una cadena y como decía, acá quiero hacer mi carrera forever. O sea, no,
2: y ahora joven. Un chico que sale de culinary.
0: Sí.
2: ¿Verdad? Tipo de buen nivel cultural, tal vez bilingüe, cocina muy bien, aprende a ser chef. Y quiere ser el chef del hotel al año, ya quiere ser el chef ejecutivo del hotel.
0: Ah, yeah.
2: Y reemplazar a un tipo que de repente trabajó durante 20 años para llegar a chef ejecutivo, ¿te fijas?
0: Yo
2: creo que ese es el desafío.
0: Mira, qué interesante. Justo hoy día me tocó hablarlo en la mañana también.
1: ¿Sí?
0: En Concierto Valor.
1: ¿Sí? En Concierto Valor, sí, bueno, algo estuvimos escuchando, ya la escucho en la mañana también.
2: Se aplica a cualquier rubro.
0: Es cierto, sí. Tiene que ver como con la nueva forma de transitar el trabajo, las expectativas, un montón de cosas que han cambiado, que en nuestra época por hecho.
2: Yo los respeto a los jóvenes,
0: sí, claro.
2: Porque a mí me parece muy bien que tengan prioridades claras y que quieran disfrutar la vida, estar más con la familia, que no estén dispuestos a dejar de lado
0: todo por el trabajo.
2: Sí, yo encuentro
0: ambición silenciosa.
2: Me hubiera gustado ser joven ahora.
0: Hay un concepto que circula ahora acerca de lo que tú estás diciendo.
2: ¿Cuál es? Sí,
0: ambición silenciosa. Así como un momento que era la renuncia silenciosa post pandemia, cuando había mucha confusión, ahora es la ambición silenciosa, que es como yo voy a lograr mis objetivos, pero al
2: ritmo
0: y a lo que yo necesito.
2: Muy respetable.
0: Muy respetable, sí.
2: Pero es un challenge.
0: Por supuesto.
1: Para la organización y para los líderes.
2: Ni un extremo ni el otro, yo creo.
0: Sí, es verdad.
1: Oye, James, y aprovechando un poco con tu experiencia y todo, ¿cómo tú ves el turismo en Chile? ¿Cómo ha estado los últimos años? ¿Cómo lo proyectas? ¿Cuál es tu...?
2: Mira,
1: tú estuviste en FedeTour también, sé que tienes...
2: Te diría que ahora que acabo de salir del directorio de FedeTour, estoy viendo... Pucha, esto no es una crítica, pero... Yo creo que Chile como país, a nivel Ministerio de Economía, que es el que
1: de la
2: subsecretaria de Turismo depende del ministro de Economía, hay mucho por hacer, porque lo que más busca el turista, estamos hablando de turista, no empresario que viene.
1: Sí, no, de Congreso, que viene.
2: Es lo típico, Atacama,
1: San Pedro,
2: Atacama, Torre del Paine, y ahí hay mucho que hacer en cuanto a mejorar la situación de los parques, las carreteras, el servicio en general que le da al turista en Chile. Yo creo que por ahí yo veo
1: una oportunidad de mejora, porque un cliente feliz, un turista feliz multiplica, y también Chile, como yo he dicho muchas veces acá, la gente que viene a Chile, que no sea por congreso, misa, etcétera, quiere venir a Chile, aunque parezca medio tonto, porque es al final del mundo, no es un
2: hub de... todo bien, todo funciona excelente. Santiago es espectacular, la infraestructura, pero sales a provincia, sobre todo ahora que estuve en FedeTour, escuchaba a mis colegas por ejemplo, la Alexandra Peterman, que es la nueva presidenta de Willow, y hablando de la situación de que de repente cierran el parque, no te avisan, cierra el parque.
0: Hoy día estuvimos con el alcalde de Punta Arenas y los vuelos son otro tema que no es menor.
2: Vuelos. Claro. Súper importante. Yo te diría el desafío de Chile.
1: Chile es hermoso y tenemos de todo, pero siempre hay que ir empujando un poquitito ahí. Porque realmente esa mini tuneada, un poco, como esa mini experiencia, esa cantidad de vuelos, esa experiencia memorable.
2: Se perdió mucho en la pandemia también.
0: Sí, es verdad.
2: La pandemia afectó todo.
1: Sí.
0: Entonces, James, muchas gracias por venir a nuestra columna turística. Emilio, un gusto como siempre.
1: Muchas gracias. Gracias, James.
0: ¿Algo más que promocionar?
1: No, nada que promocionar. Solamente decir de nuevo y felicitar a todo nuestro equipo, ahora que estamos hablando de Trae Touristic, por los reconocimientos que tuvimos, el Best of the Best en Teleférico, el Traveler Choice en Funicular y el Traveler Choice en Touristic. Así que por tercer, cuarto año consecutivo.
2: Y sí, felicitaciones.
0: Y a seguir adelante.
1: Y a seguir adelante. Y también, bueno, los que nos escuchan de los amigos de Cadena
2: Chera. Y felicitaciones a Concierto por este programa. Porque
0: muchas gracias.
2: El turismo
0: es fundamental.
1: Entre todo hay que hacerlo, entre toda la industria hay que apoyar y seguir impulsando.
0: Muchas gracias a ambos, que tengan una buena
1: gracias
0: a ti. Y nos despedimos por hoy, que estén muy bien. Nos encontramos mañana en un nuevo capítulo de Tierra de Unicornios a las 7:30 de la tarde. Gracias, Catboy. 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
2: Concierto Agrado. La temperatura en Concierto.
3: En Santiago, 10 grados.
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2: 9:59 minutos.
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2: Concierto Agrado. La temperatura en Concierto.
3: En Santiago, 8 grados.
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3: 11:01.
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2: En Santiago, 7 grados.
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3: 11:59 minutos.
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2: Un minuto.
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2: 2 de la mañana.
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2: 3 de la mañana.
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2: 4-3 minutos.
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2: 4:58 minutos.
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2: 5:57 minutos.
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1: Concierto Agrado.
2: Concierto Agrado. La temperatura en Concierto.
3: En Santiago, 4 grados.
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1: 6:58 minutos.
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9: Muy, pero muy buenos días, bienvenidos a Concierto Valor, día miércoles 20 de mayo, 7 de la mañana con un minuto y estamos junto al equipo de Concierto, Pablo, Ignacia, Fernanda, comenzando nuestro programa con harta nubosidad en todo el norte del país. En Santiago, eso sí, la temperatura máxima según la Dirección Meteorológica de Chile va a ser de 21 grados, con cielos prácticamente despejados. Y mañana debería entrar un poquito de niebla durante la mañana, jueves 21 de mayo, donde en Chile vamos a conmemorar un nuevo aniversario del combate naval de Iquique. Una fecha que generalmente asociamos o a lo que aprendimos en el colegio o a los desfiles militares. Pero hoy día, en Concierto Valor, queremos proponer una mirada distinta, porque si lo pensamos bien, Arturo Prat no solamente se convirtió en nuestro héroe máximo por ganar una batalla, sino más bien por la forma en que decidió enfrentar una derrota que era inevitable. Su valor no estuvo en el resultado, sino en la convicción para saltar al abordaje cuando la corriente y las fuerzas estaban completamente en contra. Esa imagen, despojada del bronce militar, es una metáfora perfecta para lo que significa emprender y hacer empresa hoy día en Chile. Levantar un negocio y mantenerlo a flote, liderando un proyecto en el escenario económico actual, se siente muchas veces como navegar en una frágil corbeta de madera frente a un acorazado de incertidumbres, de burocracia, de vaivenes del mercado. Ir contra la corriente, mantener una prolijidad técnica, la ética intacta cuando el entorno, la verdad es que presiona, requiere exactamente de la misma templanza que tuvo Arturo Prat. El verdadero éxito de nuestro ecosistema innovador no se mide solo en planillas o en los ingresos que podamos tener a fin de mes, sino se mide también en la resiliencia de miles de profesionales que, a pesar del viento en contra, deciden seguir adelante con esa integridad. Así que mañana el país se detiene, vamos a tener un feriado, vamos a homenajear, por supuesto, a nuestros héroes, pero también en Concierto Valor queremos homenajear a esas personas que todos los días están haciendo el cambio a través de su quehacer profesional. Vamos a ir a la música. Esto es Michael Jackson con Fate. Bienvenidos.

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2: Me llama a estar hablando del cambio de gabinete. Me equivoqué, dije Michael Jackson y es George Michael. Y aquí está Fernanda Shore.
3: Es que es demasiado temprano, se perdona.
2: No me pidas más de lo que puedo dar.
3: ¿Cómo estás?
2: Bien, ¿y tú?
3: Bien, también, muchas
2: gracias. Vamos con los titulares para esta mañana de día miércoles.
3: Así es.
2: Con gusto a viernes.
3: Bueno, y partimos hablando del cambio de gabinete. Claro que sí, ayer todos sacamos las cabritas para ver esto. Es que me da risa porque en la jerga periodística todo el mundo, oye, voy a prepararme algo para ver el cambio de gabinete en la tele. Es como algo que uno
2: ¿Para
3: también...
2: ¿Para ver un cambio de gabinete tan grande? Fueron no, un par de personajes nomás.
3: Pero es algo que uno... es una actividad de la República que uno siempre ve con mucha atención, digo.
2: Y vamos a estar hablando con Juan Diego Montalva en un ratito más porque es bien inédito que haya ocurrido antes incluso de la cuenta pública.
3: Claro, a 69 días de asumir, es uno de los cambios de gabinete más rápidos dentro de un gobierno a la vuelta de la democracia. Uh-huh. El presidente José Antonio Kast concreta entonces anoche su primer cambio de gabinete saliendo del gobierno las ministras de Seguridad Trinidad Steiner y la vocera Mara Cedini. De esta forma, Martina Raúl salió del MOP para asumir como ministro de Seguridad y Luis de Grange quedó como viceministro de Transportes y Obras Públicas.
2: Quedamos Claudio, con tres viceministros.
3: Así es, Claudio Alvarado también va a ser el vocero de la moneda y va a ser viceministro del Interior y CGGOV. De esta manera, el presidente echa mano un poco de sus hombres de confianza, ¿cierto? Y busca llegar

0: lo que tenía pensado, pero en base al sentido de urgencia he decidido realizar este ajuste. Así que de esta forma, bueno, el oficialismo valora este cambio, mientras que la oposición arremete principalmente contra la inexperiencia de Arrau en seguridad.
1: Ah, mira.
0: Y reitera, así es, sus críticas por la ausencia de un plan en la materia. Así que este tema va a seguir pendiente.
1: Igual es bien particular, bueno, lo vamos a estar conversando un ratito más en profundidad, pero es bien particular respecto a... no tener que poner nuevas posiciones políticas, que también ese es un tema, ¿no? Como la repartija política, que aquí se va como la segura, deja varios biministros, pero no hay como un tablero nuevo, ¿no? En el cual tiene que jugar.
0: Harta pega igual a dos ministerios así de importantes para una sola persona. Vamos a ver, bueno, es harto trabajo, creo yo.
1: Sí.
0: Bueno, tras una sesión de 8 horas, la Cámara de Diputados terminó de discutir la mega reforma de gobierno de Kast. El ministro de Hacienda, Jorge Quirós, contestó la mayor parte de los argumentos de la oposición, en especial en los puntos de impuesto corporativo, afectación en el Fondo Común Municipal y las normas medioambientales. El proyecto enfrenta entonces este miércoles su votación en general y particular en la Cámara con el objetivo de ser despachada al Senado, aunque el gobierno tendría los votos para avanzar de parte del oficialismo, del PDG y de algunos independientes. Supimos ayer bien tarde que la Democracia Cristiana anunció que va a rechazar la idea de legislar luego de fracasar las negociaciones con el Ejecutivo. Su presidente dijo: "Nos cansamos de intentar negociar". Así fue. Acusan haber perdido capacidad de incidencia después de que el gobierno cerrara primero un acuerdo con el PDG, ¿cierto? Que va a comprometer su apoyo a cambio de impulsar un proyecto de devolución del IVA, de medicamentos y pañales. Así es. Y bueno, el gobierno necesita 78 votos. El Ejecutivo ya sumaría supuestamente apoyos suficientes para aprobar la idea de legislar, pero tenemos esta baja en los apoyos de la DC y también, ojo que el apoyo del PDG está supeditado también a lo que pueda pasar. Ellos advierten que su respaldo es solo en general y podrían rechazar puntos clave en la discusión, en particular como cambios a las franquicias tributarias.
1: Hay algunas cositas que están... Hay algunos comentarios en el Parlamento que dicen que le están dando en bandeja la próxima elección presidencial a Franco Parisi.
0: Tal cual. Bueno, el presidente José Antonio Kast convocó para este viernes, después del feriado, ¿cierto?, el 21 de mayo, a todo su gabinete al Palacio Presidencial Cerro Castillo en Viña del Mar, en una reunión clave previa a su primera cuenta pública del próximo 1 de junio. Un encuentro que buscará revisar el estado de avance de la gestión, afinar los anuncios que el mandatario va a presentar en el Congreso en medio de este escenario político marcado por los cuestionamientos a algunas carteras y el ajuste ministerial que vimos anoche. La reunión está fijada para las 9 de la mañana. El Congreso crece las especulaciones sobre algunos cambios, bueno, algunos anuncios, ¿cierto? Sostienen que las evaluaciones de los ministerios son permanentes. La cita ocurre además en este complejo contexto después de la polémica en seguridad, sobre todo. Así que vamos a estar viendo qué ocurre después de esa reunión con todo el gabinete.
1: Oye, y esta noticia que vas a dar ahora, realmente uno le da como rabia que seamos tan reactivos, ¿no?
0: Tal cual, y que tengan que
1: salir más allá de las responsabilidades de cada cosa, en este caso tremendo, donde fallece una niña de 2 años, un poquito más de 2 años en Las Condes.
0: Bueno, el país se remeció esta semana con este caso, ¿cierto?, de esta pequeña niña que perdió la vida por este descuido, ¿cierto?, paternal. La Comisión de Vivienda del Senado aprueba por unanimidad este martes y despachó la llamada Ley Valentín, esta iniciativa que busca hacer obligatoria la instalación de mallas y protecciones en ventanas, balcones y terrazas de edificios donde vivan menores de 12 años o personas con discapacidad. Un proyecto que tomó fuerza, como dices tú, después de la muerte de esta pequeña de Isidora, que cayó de un piso 11 en un edificio, y ahora va a ser revisado por la Sala del Senado antes de continuar su trámite en la Cámara de Diputados.
1: Bueno, ojalá que continúe el trámite y que sea al menos una obligación. Oye, en Bolivia hay un montón de protestas. Atención con esto que está ocurriendo, porque el presidente del vecino país, Rodrigo Paz, está enfrentando su primera gran crisis política rápidamente, en medio de una recesión económica que está bien fuerte en el país. Protestas, movilizaciones, la verdad es que hay problemas de abastecimiento, ¿eh? 6 meses después de que empezó su mandato, o sea, ya 6 meses nomás en el gobierno, hay problemas de abastecimiento de alimentos, de combustible, al menos en La Paz, y esto hace que la gente salga a movilizarse. La verdad es que es un conflicto político, pero que está basado en una crisis económica, que bueno, tiene sentido con todo lo que estamos viendo aquí también y en el resto del mundo, ¿no es cierto? Y la verdad es que esta conflictividad aparece como una crisis que tiene varias dimensiones, que ya estaba afectando a Bolivia antes y que por lo tanto...

0: Día se ve, podría irse poniendo cada vez más cruda debido precisamente a la contracción económica que se sufrió el año pasado en Bolivia y que debería seguir sufriendo este año porque las cosas no parecen mejorar.
1: ¿Sabes quién fue hace poquito a Bolivia y dijo que había estado ahí en medio de, o sea, no estuvo ahí en medio de las protestas, pero sí pudo ver algo de lo que ocurría? Bueno, nuestro panelista Ramón Heredia.
0: Ah, sí, pues claro que contó que estuvo en Bolivia.
1: Estuvo contándonos eso, justamente, que está un poco colapsado el sistema también económico por la gasolina, que también tuvieron los mismos o parecidos ajustes de precios. Claro. Te cuento también, para cerrar un datito, ¿ah? ¿Ya? ¿Te acuerdas del empresario chileno que estuvo ahí, cuestionadísimo, cierto?
0: O sea, él dijo que estaba borracho.
1: Claro, y estuvo cuestionadísimo por insultos racistas, xenófobos, homofóbicos en este vuelo de LATAM en Brasil. Bueno, la empresa donde él trabajaba, Landes, finalmente confirmó que lo desvinculó definitivamente. Él era gerente comercial. La compañía informa que lo había apartado preventivamente primero y después asegura que los hechos revisten la mayor gravedad y no representan los valores de la firma, reconociendo que esto generó también un impacto interno y un daño institucional.
0: Landes es una empresa grande, él tenía un cargo importante y en una primera instancia ellos ya habían condenado estos hechos, pero evidentemente el escenario que enfrenta este ex gerente es complicado en Brasil. Gracias, Fernanda Shore. Nosotros nos vamos a la música. Cuando son las 7:14, estás en Concierto Valor. Esto es Sheryl Crow con All I Wanna Do.

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1: Oye, partimos la semana comentando que esto era una posibilidad, pero siempre pensamos que ocurriría el primer cambio de gabinete o aquellos ministros que estaban un poquito más cuestionados después de la cuenta pública del 1 de junio, que la cuenta pública habitualmente era para el 21 de mayo. Pero se rompe un récord en el gobierno de José Antonio Kast y se realiza este primer cambio de gabinete a solo 69 días de asumido el nuevo gobierno. Juan Diego Montalva, que hoy día está famoso, va a la tele, pero nos contestó el teléfono, periodista, editor del newsletter Poder de The Clinic y nuestro columnista, para que nos comente un poquito la interna de lo que ocurrió precisamente con este cambio, que nos deja además con 3 biministros. Juan Diego, ¿cómo estáis?
2: Bien, ¿y tú, Melena? ¿Cómo va todo? ¿Estuvo movido a la noche?
1: Estuvo movido, sí, muy movido. Y me imagino con harto, con harta interna, con harto backstage. ¿Qué es lo que ha podido reportear, querido Juan Diego?
2: Sí, mira, es interesante del cambio de gabinete que, si nos damos cuenta, Chile Vamos no entró al el lunes pasado. ¿Te acuerdas, María Elena, que estuvimos hablando justamente de que podía haber un cambio, que Chile Vamos llevaba muy poco tiempo cercano a Republicanos, entonces que esto podía, si había cambio de gabinete, había que ver cuál era la posición que iba a tener Chile Vamos? Bueno, Chile Vamos no entró a ninguno de los dos puestos importantes, se quedaron con lo que había, que era justamente a Raúl. Aquí, todo esto se da en un contexto también de disputa, ¿te acuerdan? De aquella pelea entre el segundo piso y Arturo Esquella, presidente del Partido Republicano, senador, importante representante republicano en el Parlamento, en donde él criticaba la manera como gobernaba el segundo piso, Alejandro Larrazábal. Bueno, lo que pasa ahora esencialmente es que llega un hombre de cercano o más político, más al estilo de lo que puede ser Arturo Esquella, y él, que es Arrau, el ministro de Obras Públicas, y se va a hacer cargo del ministerio, es decir, mantienen republicanos. Y después, en la vocería, una persona con experiencia, como es el ministro de Interior, ¿no? El ministro se va a hacer cargo también de la vocería. Entonces, hay un mantenimiento del status quo, no se cede espacio a nadie, ¿no? Y eso indudablemente te muestra de que ellos, hay un intento de republicanos, hay un intento de José Antonio Kast de seguir gobernando con el modelo que ellos tenían. Por una parte, uno dice, bueno, aquí ¿quién gana? ¿Gana Esquella? ¿Gana Larrazábal? Bueno, la verdad que queda por una de alguna manera Larrazábal queda con el mismo modelo que había armado, de claro, que habían técnicos, había gente del círculo cercano, pero no se repartía mucho el botín, una mala manera de decir, no se repartía mucho el gabinete, ¿no?
1: Oye, Juan Diego, sí, claro. Eso estábamos hablando más temprano en los titulares con la Fernanda, porque aquí no hay un compromiso, o no se mueve de alguna manera el tablero con nuevas piezas políticas, o sea, no hay que dar mucha respuesta, pero ahí la duda queda en realmente, no sé, por un Ministerio de Transporte y Obras Públicas, son ministerios que se puedan manejar por una sola persona. Es una señal también de esta austeridad absoluta que viene a instaurar el gobierno, tener 3 biministros. ¿Cómo lo ves en términos también de una carga laboral y de responsabilidades que no son menores?
2: Claro, yo creo que fíjate que también, Marilena, que hay un tema que es que la ausencia de nuevos rostros, ¿no? Yo escribí en el último newsletter de The Clinic Poder, justamente de que uno de los temas que se comenta es cuál es el recambio, dónde va a estar la posibilidad de tener nuevas personas, y en ese sentido ellos acuden a lo que tenían. Aquí no hubo sorpresas. Por ejemplo, en el Ministerio de Seguridad se hablaba de Codina, el actual delegado presidencial, ex alcalde de Puente Alto. Se hablaba de Martorell, la ex subsecretaria de Prevención del Delito durante el gobierno de Piñera. Se hablaba de Max Pavés, que es subsecretario de Interior. No, aquí se va directamente al core, al corazón de republicanos, con una persona muy, muy republicana, que es una persona que, o sea, lo que hoy se nos falta en términos de transgredir lo que es el decálogo republicano. En ese contexto, yo creo que lo que importó más que sobrecarga de trabajo fue aquí más bien conseguir gente que fuera 100% pura para el gabinete, para el equipo de que trabaja.
1: Oye, ¿ya? Otra cosa que llama la atención, Juan Diego, es que el gabinete queda más cargado a los hombres ahora. Ya,
2: es ahora verdad, sí que de paridad ni hablar. Claro, mi señora me decía lo mismo, me dijo, no, que las mujeres ahora, pero no hay pocas mujeres en este gabinete, yo discutí anoche.
1: Son nueve.
2: No hay pocas mujeres. ¿No? Claro, sí, estimo, creo que sí, son nueve, pero hay personas, mujeres muy importantes, ¿eh? Mujeres como la ministra de la Mujer, que destaca bastante, ha sorprendido, una mujer muy joven, de 32 años, con una claridad impresionante, que hubiera querido tenerla, la ministra de Seguridad, con la ministra de Desarrollo Social, Wolf, que es una persona muy respetada dentro del gabinete. Tenemos a la polémica, hasta ahora, ministra de Ciencia, Lincolao. Hay varias más, ¿no?
1: Perdona, pero, Juan Diego, pero igual era candidata como para salir, ¿o no? ¿Lincolao?
2: Pero es que Lincolao representa, a mi punto de vista, representa el ADN de este gobierno. Es una persona... representa el ADN porque es lo que le gustaría. Es una persona, indudablemente es de derecha, ha demostrado que tiene claridad respecto a su pensamiento político, y además es una persona exitosa, una persona con cancha, una persona claro, y ha salido en, o sea, ella no es una persona que se esconda, a diferencia de lo que pasó con Mara Cedini, en donde las últimas semanas no la vimos mucho. Ella, a pesar de estar en la polémica, salió a dar entrevistas y a enfrentar a la gente. Y en ese contexto yo creo que está también cumpliendo órdenes del segundo piso, de esa reducción de un tercio del ministerio, es una orden del segundo piso. Ella es una mujer que estaría, todo indica que habría sido una excelente directora de Corfo, porque lo que ha tratado es de concentrarse en el área tecnológica, en el área de la inteligencia artificial.
1: Pero es el VP de Corfo, ahí está como pintada.
2: Sí, claro, y eso no gustó mucho su subsecretario Araos, acuérdense que sale justamente porque es del ala más científica, ¿no?, del ministerio.
1: Sí. Oye, Juan Diego, ¿esto, bajo tu perspectiva, deja mejor posicionado, quizás de una como más flanqueado, a pesar de estos cambios que en el fondo no mueven o no hacen ingresar nuevos rostros, al presidente para esta cuenta pública que tiene que hacer, donde además hay harta expectativa respecto a anuncios, este famoso plan de seguridad que no existe, etcétera? Porque también ha habido cuestionamientos respecto al nuevo ministro de seguridad y las facultades o las habilidades que tendría para poder asumir este cargo en seguridad, que es tan importante.
2: Sí, lo interesante, y esto yo lo he estado diciendo hace algunas semanas, que es la apuesta acá, es decir, si alguien no funciona, lo cambiamos, no vamos a permanecer, no, nosotros vamos a ir en contra de estas tradiciones de que tiene que ser después de la cuenta pública, que hacemos el cambio de gabinete, de que hay que cuidar a nuestra gente. Aquí lo que me dijo una persona del gobierno era, mira, nosotros tenemos que dar una señal de que la persona que no funciona sale, y no aquí no hay guarismo, no hay ningún tipo de tradición política, de, ¿me entiendes?, de cuidar a los militares. Y creo que eso es la señal que finalmente predominó. Esto es una señal, recordemos que con previo, las últimas semanas, la cantidad de gestos que hubo respecto a la ministra de Seguridad fueron muchísimos. Se intentó salvarla, pero rápidamente se dieron cuenta que era insalvable y se decidió su salida.
1: Tal cual. Sí. Oye, Juan Diego, ¿en qué matinal vas a estar? Para que la gente te
2: pueda ver. Voy a estar en Chilevisión.
1: Ah, perfecto. Para que la gente, después de que escuche con cierto valor, sintonice Chilevisión para todo el análisis.
2: Primero María Elena Dressel, prioridad número uno, contestar la llamada.
1: Juan Diego Montalva, muchas gracias por contestar el teléfono. Te pasaste.
2: Muy bien, María.
1: Un abrazo y que te vaya súper bien. Abrazo grande.
2: Saludos, gracias.
1: Chao, chao. Oye, lo máximo, Juan Diego Montalva, lo queremos mucho en este equipo. 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Dejemos la canción para el próximo bloque. Vamos a dejar a Peter Chilling para el próximo bloque. Vamos a una pausa y ya volvemos.
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4: En Santiago, 3 grados.
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8: Ha habido hartas situaciones, por ejemplo, por visibilidad reducida en la niebla. Está dejando algunas complejidades, por ejemplo, en Maipú, Padre Hurtado, Isla de Maipo, Buin, Paine. Así que conducir con mucha precaución en esos sectores porque hay harta niebla a esta hora, cuando son las 7:33 a.m. minutos. También un problema ahí con un camión en la autopista, en Vespucio específicamente. Están trabajando en ese lugar porque a la altura del kilómetro 9,8 estaba generando bastante congestión. Precaución también por un fuego que se prendió a la altura de Blanco Encalada por Avenida Biel. Bombero está trabajando, esto es un fuego en una casa, en un ruco, que genera visibilidad reducida, mucho humo al interior del túnel ahí en Tupper, en la ruta 5. Además hay congestión, como es habitual, en la ruta 78 entre el kilómetro 20 y el kilómetro 10, y hay restricción de pista en Vicuña Maquena por la colisión de un auto con una moto. También un auto detenido en Vespucio Sur, ya les había dicho, un camión también que está generando congestión ahí, así que a transitar con muchísima, muchísima precaución. Probablemente hoy día además va a salir mucha gente de la capital a raíz de este feriado, personas que se van a tomar el viernes libre, así que un feriado largo. Nosotros vamos a estar haciendo el programa acá en el 88.5. Ya ha llegado para conversar con nosotros Matías Rojas de Luca, vamos a estar hablando con él, pero antes escuchamos la música de esta canción que a mí me encanta, Peter Chilling con Major Tom, suena el 88.5.

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1: Y ya está nuestro queridísimo Matías Rojas, consultor en innovación, el que más sabe, ¿ah? De innovación, porque además siempre nos trae temas que son súper provocadores. Mati, ¿cómo estás? Bienvenido.
2: Muy bien, muchas gracias.
1: Viene directamente desde el sur de Chile para hacer esta columna. La frase del ministro Quirós: a veces uno con menos recursos hace más.
2: Exactamente. Ya,
1: incómodo pero relevante, dices tú. ¿Por qué?
2: Mira, me puse mi sombrero de innovación para ver esta aseveración desde otro lado.
1: Ok.
2: ¿Ya? O sea, cuando dice el ministro Quirós respecto a salud puntualmente,
1: sí, claro,
2: 2,5%, no es cualquier tipo de recorte, obviamente provoca y uno dice, chuta, existen pocos recursos, ¿cómo menos aún? Y si bien a priori puede parecer obvio que uno no puede hacer más con menos, sobre todo cuando tienes problemas de listas de espera, cuando tienes problemas de infraestructura, colapsos en los sistemas de salud, menos aún que viene el invierno ahora, me gusta poner la otra mirada. ¿Ya? Y desde la innovación pasa justamente lo contrario. Es decir, uno realmente hace más con menos.
1: Sí, sí, eso también.
2: Cuando tú haces procesos de innovación, muchas veces potenciado por la necesidad, te pones más creativo finalmente. Entonces, desde ese lado, desde el mundo de la innovación, a pesar de que uno pueda creer que, pucha, con menos recursos hago menos cosas, cuando nosotros nos vemos restringidos, que es un ejercicio que uno hace a propósito en innovación, es cuando salen las ideas más creativas, porque si no, la típica me pasa, no sé, por las empresas: oye, ¿cómo solucionamos esto? Bueno, contratemos una consultora que me haga tal cosa.
1: Gasto
2: plata, es como la salida fácil. Cuando hacemos procesos de innovación y nos ponemos esa restricción sin recursos externos, en menos horas, uno se va poniendo efectivamente más creativo.
1: Ya, que no se entienda para que la gente, porque la gente entienda lo que quiere, que no se entienda que tú estás haciendo una como una defensa corporativa al ministro Jorge Quirós.
2: No.
1: Sino más bien estás presentando esta frase como parte de los procesos de innovación, que incluso cuando uno ve que hay poblaciones que tienen menos recursos, y pongámoslo en el tema de las casas, así hagámoslo bien doméstico, cuando uno tiene menos recursos o tienes menos cosas en el refrigerador, probablemente te pones más creativo,
2: sí,
1: para solucionar, no sé, el hambre.
2: Sí. O sea, bueno,
1: ¿me cachai? Como hay fórmulas que funcionan así, hay métodos.
2: Sí, en ese sentido, de hecho, también fue la ministra Lincolao hace un par de semanas bien apuntada por justamente una declaración desde el punto de vista de la pobreza y el regalo que había sido para ella, pero yo no voy a ese lado. Yo sí creo que tiene que haber necesidades básicas resueltas, y eso está
1: 100%.
2: Claro.
1: Estoy
2: entonces, cuando hablamos del tema de salud, yo creo que sí hay necesidades básicas que están resueltas, y con menos plata no lo vamos a pasar mejor. Pero yo también pongo el otro extremo: no necesariamente con más plata y más recursos vamos a hacer las cosas mejor.
1: Sí.
2: Exacto. Entonces, justamente la innovación está en ese punto medio. Si tenemos necesidades básicas resueltas, eso es es necesario, porque tú no puedes andar buscando soluciones si es que tienes hambre, si es que no tienes un techo, si es que no tienes educación o seguridad.
1: Me están comentando acá, los israelíes tienen el concepto de trabajar dentro de la caja, no salir de la caja.
2: Claro, en ese sentido.
1: Trabajar con los recursos que tienes.
2: Con lo que hay. Y claro, hace sentido en un país que está en el desierto, que no tiene mayor cantidad de recursos naturales.
1: Y el por excelencia.
2: Claro, porque ahí la necesidad los ha llevado para allá. De hecho, el libro La metodología Lean Startup o el Startup Nation, que es como le llaman a veces a Israel, tiene ese foco en la presión para poder sacar adelante cosas distintas. Entonces, mi punto que quería traer sobre la mesa a los que nos están escuchando es que tenemos que encontrar un espacio en el que no tengamos esa necesidad básica que tiene que ser resuelta, pero por otro lado que tampoco tengamos un exceso de recursos para poder ser creativos y ser innovadores. Casos como el del Apolo 13, en las misiones a la Luna, donde se tuvo que hacer muy poquito para traer a los astronautas de vuelta a la Tierra. La metodología Just in Time, que la inventa Toyota, justamente porque no podía competir con la maquinaria automotriz estadounidense, son metodologías que surgen a través de la necesidad. E incluso uno, criando, uno sabe que uno no puede decirle siempre que sí a los niños cuando te piden cosas, porque la necesidad es infinita, pero por otro lado, les niegas la posibilidad de que les cueste. Las cosas uno las disfruta cuando te cuestan. Entonces, creo que si bien está mal restringir hasta las necesidades más básicas, también está mal entregar infinitos recursos para hacer las cosas, porque la innovación tiene un concepto que se llama la tensión óptima o la restricción óptima, que está justo en ese espacio de la mitad donde tú empujas un poquito, restringes un poquito y eso te obliga a pensar distinto para hacer las cosas de manera diferente.
1: ¿Se podría hacer eso en el Estado? Esa es la duda que queda, ¿no? En un estamento que está acostumbrado a funcionar con una pesadez, por decirlo, que es bien distinto a una startup. O cuando uno ve una gran empresa versus una empresa más chica.
2: Sí, sí.
1: Sin poner ni siquiera el concepto startup, ¿no?
2: Efectivamente, no. Yo creo que sin duda en empresas y en Estado pasa similar. Hay cargos de más, procesos de más, recursos de más, que uno, si uno los saca, no se nota tanto la diferencia. Ahora, ¿será salud el caso? Pucha, yo ahí tendrían que decirnos los expertos.
1: Claro,
2: salieron los gremios ahí diciendo que efectivamente no se podía hacer más con menos, pero depende del espacio.
1: ¿Y cuáles son las claves a raíz de estos mismos casos que tú dices? Bueno, la Polo 13 o Toyota, por ejemplo, que me parece un caso súper interesante. ¿Cuáles son los inputs o como el chispazo finalmente que provoca que se genere innovación?
2: Sí. Mira,
1: más allá del recurso, digamos.
2: Yo creo que ahí, o sea, se cumplen varias características. Uno es tener una misión clara, ¿ya? Okay. O sea, saber, vamos a la luna, y esa es nuestra meta y esa es nuestra constatación de que lo logramos. Lo mismo en la producción de autos, en el caso de Toyota, tenemos que bajar los costos porque no podemos contra la industria estadounidense, que es lo que decían los japoneses en ese momento. Uh-huh. Entonces, primero, un objetivo y misión clara.
1: Foco.
2: Con el foco vamos para allá, no nos vamos a mover un poquito para allá, no es multifoco, eso es lo que vamos a lograr. Entonces sería como una primera parte. Y lo segundo, el poder tener cierta libertad creativa. En el fondo decir, mira, ¿sabes qué? Este protocolo o este procedimiento no lo voy a hacer porque no tengo cómo hacerlo, pero te propongo este otro espacio. Entonces, segundo es la apertura a escuchar cosas distintas, porque si volviendo al caso de salud, si es que se quiere hacer más con menos, obviamente los mecanismos van a cambiar. Si no, lo que va a pasar es vas a estar haciendo lo mismo que estabas haciendo antes, pero con menos plata, y eso claramente va a generar precariedad, claramente va a generar más falta de recursos. Entonces, yo creo que ahí misión clara y pensar en alternativas distintas son estos espacios creativos que se nos abren.
1: ¿Cuánto pesa ahí la tecnología, el uso de tecnología? ¿Por qué nos cuesta tanto habilitar tecnología a niveles más masivos, por decirlo de alguna manera? Porque claro, hablamos todo el tiempo acá desarrollo de inteligencia artificial, los empleos, pero en la práctica claro, uno ve que hay algunos estamentos públicos que funcionan muy bien y muy tecnologizados. Hablamos de servicios puestos internos,
2: pues,
1: la Tesorería General de la República, todo lo que tiene que ver como con cobrar. Tenemos un Chile Atiende que también funciona bastante bien, un sistema de clave única. La masificación de la tecnología para algunos procesos que podrían también servir, por ejemplo, para administrar. Y ahí es donde uno dice, bueno, ¿dónde está ahí el gap? ¿Qué es lo que pasa?
2: Sí, o sea, yo creo que parte por un tema cultural, de siempre lo hemos hecho así porque lo vamos a hacer distinto, y eso no es solo el Estado, eso es la vida, el ser humano en general va a tender a la inercia porque nos queda más cómodo.
1: Claro, entonces, la zona de confort.
2: Exactamente, quedarnos ahí porque siempre lo hemos hecho así. Entonces yo creo que la primera barrera que hay que superar es la cultural, es decir, oye, ¿sabes qué? Voy a abrirme un poquito más a hacer algo de manera distinta. Y yo creo que también el mapeo de procesos, y yéndome a algo que hablábamos el programa pasado, pero tenemos que saber cuál es nuestro camino de, por ejemplo, en este caso de atención al cliente, si estamos en temas de servicio impuesto interno o de atención a los pacientes, en temas de salud, cómo entra, y igual ahí cuando uno va a una urgencia, a un hospital, uno ya cacha el proceso, está el triage ese que te evalúan, después pasa a otra parte y así sucesivamente. Entonces yo creo que entender bien el proceso completo nos va a dejar espacios para insertar la tecnología, pero no siempre la tecnología per se va a arreglar
1: es
2: y eficientar
1: las cosas. Es que ese es el tema, claro. ¿Para qué vas a insertar tecnología dentro de qué proceso?
2: Exacto, es al revés. Es el tema de los problemas. Detectemos dónde están los problemas, dónde estamos perdiendo plata, tiempo, siendo ineficientes, y recién después vamos a buscar qué tecnología podría llegar a resolver.
1: Sí, tal cual. Oye, Matías Rojas nos acompaña esta mañana, autor de Prototipa tu Vida, para que busquen el libro.
2: Muy buen libro.
1: En todas las librerías, muy bueno. ¿Qué tiene que ver un poco con eso? Con cómo hacer como una actualización de lo que yo estoy haciendo, porque uno tiene que estar constantemente actualizándose, y ahí me da la sensación de que grande empresa, ámbito público, esa actualización, ese reaprender, es más complejo, es más difícil.
2: Yo creo que todas las organizaciones como más grandes va a ser más difícil, porque cuesta más entender el detalle dónde está esa ineficiencia tal vez, y la cultura al final, si la cultura te vuelve a traer a los mismos procesos de siempre, entonces si la cultura no es innovadora, si no está abierta al error, o sea, en el fondo te mandáis una equivocación que no te despidan o que no te... Bueno, depende de la equivocación, por supuesto, pero en el fondo el valorar el error como un espacio de aprendizaje para poder hacerlo mejor la próxima vez, sí es algo que hay que cultivar.
1: El temor a equivocarse, yo creo que tenemos ahí un tema, ¿no?
2: Eso, yo creo que eso es, porque si tú, bueno, en el servicio público es distinto, porque tú puedes hacer lo que la ley te permite, en cambio en el sector privado es lo contrario, que no puedes hacer solamente lo que te prohíbe, pero todo el resto está permitido. Entonces, sí hay una dificultad en el sector público, porque hemos visto un montón de casos de irregularidades que los acusados en el fondo dicen, no, pero si yo lo hice con total transparencia, ya, pero no cumpliste la ley en el fondo. Entonces, creo que sí el sector público tiene una dificultad adicional, que es el no salirse de esa cancha para que no cometas irregularidades con recursos públicos. Pero el tema cultural de permitir, oye, sabes que esto no funcionó, pero aprendí esto y la próxima vez que lo intentemos ya tenemos ese aprendizaje, sí es algo que podemos ir cambiando el chip.
1: Sí, nos cuesta harto igual encuentro.
2: Totalmente,
1: y
2: a
1: eso,
2: todos.
1: En todo el mundo, todos, mundo sí. Público y privado, sí, ¿eh? Justo ayer estaba conversando acerca de eso, sí, es como, y creo que somos muy poco tolerantes a la equivocación del otro.
2: Sí, ¿sabes? Sí.
1: Como
2: sí,
1: los equipos de trabajo o incluso los liderazgos.
2: Sí. No, o sea, ¿no? Ahí el apuntar con el dedo al que se equivocó.
1: O sea, veamos lo que pasa con las mismas ministras que acaban de salir.
2: Sí,
1: ¿no?
2: Sí, efectivamente.
1: Hay errores que no son forzados y que, claro, tú dices no pueden ser permitidos, ¿no? ¿Cómo no vas a tener un plan de seguridad? Pero tampoco hay tolerancia para el error. Quizás eso también tiene que ver un poco con la personalidad. Más cercana, menos protocolar, como de qué manera yo también voy desarrollando mi liderazgo, de qué manera yo también me voy vinculando con las personas con las que tengo que compartir o vincularme. Estoy pensando en el expresidente Gabriel Boric, por ejemplo, que era mucho más cercano y que en general, no sé, no era como las piñericosas, tenía ciertas actitudes, pero tú las veías más honestas, más cercanas. Sí. Como más relajado, habían ciertos errores que eran no forzados, pero que uno quizás permitía más.
2: Sí.
1: Por empatía, no sé.
2: Yo creo que la personalidad en sí misma no es tanto el tema, porque tú puedes ser más serio, puedes ser más cercano, puedes ser más formal o más informal, ponerte corbata o no. Pero lo que está detrás, y yo creo que ahí el presidente Boric lo ejercitó, y el presidente Kast lo está haciendo, es de aprender rápido. O sea, si las dos ministras que salieron ayer no, por diversas evaluaciones, no cumplieron con el objetivo para el cual estaban ahí,
1: está bien
2: que se haga el cambio. Y, claro. y el presidente Boric hizo lo mismo en otro espacio donde invitó al socialismo democrático, que era un espacio que antes estaba vetado, y aprendieron rápido. Creo que el presidente Kast está haciendo algo parecido. En pegas tan complejas como dirigir un país, es súper difícil tomar esas decisiones. Es súper difícil decir, me equivoqué con los poquitos meses que llevamos y hay que hacer el cambio. Y todo bien en el sentido que hay un aprendizaje, siempre que hay un aprendizaje.
1: La lógica de la innovación también, lo mismo.
2: Exactamente,
1: sí.
2: Si no, es un error perdido.
1: Claro.
2: Si es que aprendemos de ese error y las próximas, bueno, no sé si los ministros actuales quedarán o si habrá una incorporación de nuevos ministros, pero que ese aprendizaje que se tuvo de no tener un plan, de ciertos problemas comunicacionales que hubo, se aprende. Estamos progresando como país.
1: Uno debería verlo de esa manera, más que es una crisis, digamos.
2: Sí, o sea, si eso es una crisis, chuta, el mundo entero en todos los espacios está en crisis. Es un proceso de aprendizaje, obviamente, el pegas de seguridad en este caso son cosas urgentes y relevantes que hay que tomar, pero esto es parte del aprendizaje también. Yo no lo veo como tan terrible tampoco.
1: Me gusta tu mirada, Matías Rojas de Luca, consultor de innovación independiente, cofundador de Social Lab, autor de Prototipa tu vida, para que no se pierdan su libro. Gracias, Matías, que te vaya súper bien.
2: Muchas gracias, Elena.
1: Gracias, y que te vaya muy bien de vuelta para el sur. ¿Te vuelves hoy día?
2: Me vuelvo hoy día.
1: Oye, sí. Muchas gracias por estar aquí. Los queremos mucho, nuestros columnistas, son lo máximo. ¿Qué vamos a hacer, Pablo Longa? Vamos a escuchar a Depeche Mode, pero antes te voy a decir, ese notebook que quieres, el celular soñado, la consola que te has ojitos, todo está en PC Factory. 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
2: 7:58 minutos.
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14: Nuestro panel de ideas para la gente que nos pregunta, clarificar, este es un panel porque aquí unimos distintos pensamientos, vamos generando una conversación distinta, gracias a todos los que nos han mandado mensajes y recordarles que nuestros paneles quedan en streaming, los pueden escuchar por ejemplo en Spotify, ahí están paneles de ideas, lo buscan panel de ideas con cierto valor y van a encontrar todas nuestras conversaciones. Kim Brierley, fundadora de la consultora de Brain Coach, está con nosotros. Kim, ¿cómo estás? Bienvenida.
15: Bien, muchas gracias. Me encanta estar acá y qué rico tenerte de vuelta. Te echamos de menos.
14: Qué tierna la Kim, es que estaba ahí en el Salmon Summit.
15: Sí, no, valió toda la pena, lo hiciste increíble.
14: Y Felipe Grau, ingeniero comercial con más de 10 años de experiencia liderando equipos en áreas comerciales de banca, servicios financieros. ¿Cómo estás, Felipe? Bienvenido.
16: Bien, ¿y tú, Elena?
14: Bien. Un gusto estar acá. ¿Me faltó algo para la presentación?
16: No, nada. ¿Nada? ¿Está bien? Estaba perfecto.
14: Ya. Dicen que el hombre que más sabe... como de la interna, para no decirle copucha, de la interna del mundo empresarial en este país. ¿Es verdad no, eso? Me lo comentaron el otro día.
16: No.
15: Dice Felipe, por suerte.
14: No, sabe. Vas a tener que empezar a soltar un par de copuchas.
16: No, suelto información, eso. Más que copuchas. No,
14: unas informaciones así como el lado B.
16: O sea, es que pasa que uno está en el mundo mío. Estando en ese mundo uno conoce los cambios que pasan en las distintas empresas, etcétera, que siempre están a la orden.
14: Contaron una copucha en una empresa grande sobre un enamoramiento, pero no la vamos a decir al aire. Oye,
16: ahora de Coldplay.
14: Una empresa de acá grande.
16: Ah, chuta. Oye, hay varias de Santos.
15: Una fintech.
14: Preguntarles un poquito. Una extractora. Oye, hablemos de un poco lo que está pasando en contingencia. Yo creo que una noticia importante que no hemos tratado acá en los paneles tiene que ver con la expectativa de crecimiento económico, mala expectativa de crecimiento económico. Estamos viendo lo que está pasando, por ejemplo, en Bolivia, que hay revueltas, hay protestas, muy ligadas, lo político, lo social, a lo que estamos viviendo a nivel económico y yo diría mundial, ¿no? Y acá una expectativa de crecimiento que es menor al 2% después de que el año pasado pensábamos que íbamos a tener un respiro, Felipe, ¿no?
16: Sí, bueno, el crecimiento obviamente que es algo que por lo menos a muchas personas yo creo que nos importa harto, y creo que sí me pasa un poco que la mirada que tengo yo del crecimiento cuando es en el contexto internacional de país chico, es como cuando me acuerdo cuando tú habláis con alguien de los equipos de trabajo y un ejecutivo te dice, chuta, es que está difícil cumplir la meta. Yo entiendo que en el agregado es difícil mover la aguja, pero cuando te digo un país chico, pensar en el crecimiento mundial te restringe. Tú eres mucho más chiquitito, haciendo cosas internas mucho más concretas, puedes ser capaces de mover la aguja del crecimiento. Si tú me decís, mueve la aguja del crecimiento de Estados Unidos, está difícil. Europa como un conjunto, difícil. China, o más difícil. Pero Chile, somos chiquititos, o sea, no nos podemos subir o no al vagón de cola o ser vagón de cola del crecimiento mundial.
14: O creo que justificar todo por lo que pasa la crisis afuera. Internacional.
16: Si somos chiquititos, movamos ciertas cosas.
14: Está buena esa mirada.
16: Entonces, creo que en general, si no es fácil, comillas, echarle la culpa al empedrado. No, es que el mundo no creció. Ya, pero ¿qué hiciste tú? Si hiciste cosas y no creciste, ok, veamos qué pasó, pero no le partáis ex ante echando la culpa, no, es que el precio del petróleo, no, es que la electricidad. Oye, si hay un montón de cosas que podía hacer acá.
14: Oye, y da la sensación, Kim, también que hay como presupuestos más apretados. Nosotros vivimos todos en el mundo de la consultoría y la verdad es que uno dice, no sé, a mí me da la sensación, esto es una sensación desde la empresa que a mí me toca encabezar, pero es como... había cierto grado de confianza empresarial.

0: que sí se restringió el proceso que duró un año. Eso. Pero las charlas y los talleres cortos de una sola vez aumentaron mucho porque saben que igual sus equipos, no igual, sino que más que nunca necesitan este refuerzo de cómo trabajar el liderazgo en momentos de incertidumbre. Mm. Entonces, las empresas están haciendo un esfuerzo. En mi caso, por ejemplo, hay varios proyectos que están aprobados en contenido, pero el área de finanzas no firma. Claro. Entonces, vamos por lo más chico primero y ahí progresivamente se va viendo cómo avanza. Hay muchos de mis clientes son importadores también, entonces el tema del precio del petróleo es una realidad, más allá de que uno pueda culpar o no culpar en la interna. Hay que administrar los recursos de la mejor manera. Tú, el mundo de las finanzas, sabes cómo funciona.
1: Pero ahí
0: eso,
1: ¿no? Felipe tiene un punto, que es como me voy por lo chico o me arriesgo, un poco como lo que pasa cuando, no sé, hay una persona que está desempleada y dice me voy a perfeccionar en algún área para ver si es que puedo ampliar mis posibilidades. En una economía chica, como lo que dices tú, Felipe, es como uno debiera pensar en que me restrinjo y me voy por lo chico, bajo el presupuesto, etcétera, o debiéramos ser un poquito más avesados, quizás.
2: O sea, yo creo que siempre la receta es ser más avesado que menos avesado. Ajá. Pero obviamente que cada uno tiene sus propias realidades, ve dónde le aprieta el zapato, ve qué puede hacer, pero efectivamente la economía al final y el comportamiento humano tiene que ir con expectativas. Entonces, ajá, cuando tú empiezas a bajar mucho, mucho la expectativa, al final va bajando más. Entonces, también, tanto recorte, tanta cosa, es como cuando está lleno el libro. Estos temas uno podría estar acá, es como más para piscola que para café, pero en términos
1: la
2: generales.
1: La próxima te traigo una piscola,
2: pero hagamos el pavo un poco más tarde. Pero en términos generales pasa eso, que el tema de pensar como en chiquitito todo el rato te restringe. Sí, entonces. Claro. Y solo para linkearlo con el invitado anterior que tenías, que era este gallo Matías de innovación, hay muchos ejemplos asociados efectivamente cuando uno tiene menos hace más. Y hay ejemplos desde la naturaleza, cuando te enseñan que una planta que tú la pones en un lugar que tiene poca agua y que eventualmente tiene poca luz y saca la mejor fruta o flor o lo que sea del mundo porque tuvo esa sensación como de que se iba a morir y saca lo mejor, y como tú repites ese proceso hasta... Siempre acuerdo una niña que trabajó conmigo, le mando un saludo a la Elisa Hermeyer, que decía, oye, somos pobres pero con recursos. Y por lo tanto, es mucho más mejor cuando tú estás ahí, así como en esa etapa restringido, en vez de doblar la apuesta, ir a buscar qué más podemos hacer con esto. Si no todo es con recursos o con plata, sino que es con lo que tú puedes hacer a partir de eso. Entonces, creo que hay un conjunto de cosas que uno puede ver, y cuando tiene uno poco, puede... obligarse a pensar incluso más grande porque vaya afuera, vaya a buscar más. ¿Cachai?
0: Uh-huh. Sí. Caminos nuevos también. Hay un concepto muy interesante que es el sandbox, que es cómo yo innovo en un espacio restringido, con recursos restringidos para hacer pruebas y pilotear y después crecer. Saber bien en mi matriz de riesgo qué es lo que puede pasar, lo que no puede pasar, y evaluar en ese espacio funciona muy bien. Lo ha hecho Spotify, lo ha hecho Siemens y empresas en Chile también. Y yo lo recomiendo desde ese espacio porque la escasez de recursos obligatoriamente mueve la creatividad, y una creatividad eficiente es innovación. Entonces, sí, estoy muy de acuerdo.
1: Oye, hablemos de escasez, no sé, hablemos de recursos, financiamiento de las empresas fuera de la banca, es el tema que nos trae Felipe Grau hoy día. A ver, hablemos de eso.
2: Es a lo que me dedico.
1: Ya.
2: Yo siempre creo que... La otra vez hablábamos de los datos, el dato de mata relato, dato mata buen relato, no me acuerdo quién lo decía, una radio amiga.
1: Más data menos guata.
2: Oye, de todo. Pero por lo mismo siempre creo que el dato siempre es importante. Y a propósito del tema, yo solamente quería poner arriba de la mesa un número que es bien potente. Si tú vas a la deuda, hablemos de países desarrollados, que es donde además hay mejor y más data. Hace 50 años atrás, el 70, casi 80% de la deuda que tenían las empresas, las personas, venía de la banca. Uh-huh. Hoy día, y por ende el saldo venía de lo que se llama la deuda privada, que es lo que no viene de la banca. Hoy día se dio vuelta a esa tortilla. O sea, estamos hablando de que cerca del 30% de la deuda total de los países desarrollados viene de la banca, y el 70% viene del mundo de la deuda privada, que además está así donde estoy yo, y es donde está todo el mundo, de las AGF, instituciones financieras no bancarias en términos generales, y por lo tanto, a ese mundo, si bien la banca está súper válido, que esté súper restringida, cumple un rol súper potente, yo lo valoro mucho, trabajé muchos años en la banca, obviamente, hay que mirar muy bien qué es lo que está pasando en el mundo de la no banca, porque ahí está realmente donde está la empresa obteniendo el financiamiento más permanente, y por lo tanto hay que estar atento, hay que mirar cosas como la ley fintech, hay que ver cosas que hace el regulador para que efectivamente eso fluya, para que fluya en buenos precios, para que haya competitividad, para que haya control asociado a las empresas que

0: están, y desde ese punto de vista hay que mirarlo como un aliado de la banca y no como un competidor de la banca.
1: Y esto a raíz del tema de, no sé, la ley de finanzas abiertas.
0: Hay varias leyes que se están dando vuelta ahí, muchas de ellas tienen, el mundo de la banca en el mundo se regula más o menos por lo que se llama Basilea, y tenéis Basilea 1, 2, 3, que son básicamente un conjunto de buenas medidas que aparecen en distintos, desde distintas fuentes que se juntan en este concepto que es Basilea, y después cada una de esas leyes ve cada país como la baja a este concepto general que es Basilea. Y en términos generales, lo que ocurre es que ahí tú siempre estás buscando proteger al aportante del banco, que es tu sueldo. O sea, yo te deposito tu plata en tu banco y el banco obviamente que la utiliza, pero claro, tú sabes que está ahí, disponible para ti en caso que la quieras recuperar. Y por eso que se busca restringir eso. En el mundo de la deuda privada es distinto. Tú buscas inversiones más a largo plazo, con rescates no tan inmediatos, no tienes la misma liquidez. Por lo tanto, son formas distintas de verlo, pero no compiten, sino que son complementarias. Cuando tú piensas que compiten, te restas. Esto es más algo complementario. Solo por dar un ejemplo que es divertido, pero el típico ejemplo, ¿puedo nombrar dos marcas?
1: Puede nombrar lo que quiera.
0: Es el típico ejemplo cuando tenía una máquina de bebidas. Entonces tenía una máquina de bebidas que es la Pepsi, entonces la Coca-Cola dice, oye, ¿qué pasa si me pongo acá? Y esa máquina vende 100, vamos a vender de los 50 cada uno, y lo más probable es que no, terminéis vendiendo 150, 200, porque ya la decisión de las personas es tener los dos. Aquí, más allá de incentivar el consumo, es la alternativa. Cuando tú tienes una buena banca, sólida, potente, prestando plata a las empresas, captando plata a inversionistas, y tienes un sistema financiero no bancario también sólido, potente, prestando plata, el ecosistema funciona mucho mejor. Obvio. Porque cumplen roles distintos. Entonces, desde ese punto de vista,
1: cumplen roles distintos y tienen consideraciones distintas, además. Totalmente. Me imagino, para poder poner ese capital, dependiendo de la empresa, el tamaño, la industria.
0: 100% lo que decís tú, y están orientados a satisfacer distintas patitas. Por ejemplo, si tú querés más riesgo, tú como inversor pones plata en el mundo más relacionado a la deuda privada. Si tú eres más averso al riesgo y quieres disminuir, vas a las ofertas tradicionales de ahorro que tiene el banco.
1: Claro.
0: Lo mismo pasa cuando pides plata. Cuando tú quieres pedir plata y sobre un negocio bastante seguro, afirme, vaya al banco, porque hay menos riesgo.
1: Claro.
0: Y el banco está disponible para tomar ese riesgo más bajo a menor precio. Pero si tú vas con un proyecto, una cosa más nueva, distinta, tienes que ir a buscar opciones que estén disponibles para financiar esos mayores riesgos. Y ahí es donde aparece la industria financiera no bancaria. Y obviamente que, insisto, vuelvo al concepto que creo que es importante repetirlo, somos complementarios más que competencia.
1: Ajá.
0: Ahí no es que uno u otro, es vamos en conjunto. Vamos.
1: Generalmente se relaciona esto a la fintech, pero la verdad es que es mucho más grande el universo como tú lo estás describiendo.
0: Es mucho más grande. A mí, de hecho, el concepto fintech me encanta, lo encuentro súper valioso, pero no todas las empresas se pueden subir al carro fintech.
1: Mm.
0: La fintech es otra industria más, es otra patita más que muchas veces es hasta pseudo complementaria al giro. Es
1: claro,
0: como cuando tú tenías uno, cuando nació, porque tú, Transbank, sí. Getnet, ahora que tiene las distintas empresas, cuando salió esta que, ¿cómo se llama? Servipac, que era como sociedad de apoyo al giro a la banca, es un poco lo mismo. Tú empiezas a sacar alternativas que de alguna forma se complementan. Y la fintech, yo diría, quien no utilice empresas de fintech en sus procesos, evidentemente que quedan unas ventajas competitivas tremendas. Y desde ese punto de vista, cuando tú generas el espacio para que todo el ecosistema funcione, la mirada fintech, la mirada banca, la mirada institución financiera no bancaria, es positivo para todos.
1: Claro.
0: Nos
1: cuesta eso por hegemonía, ¿o no?
0: Yo creo que sí. En general, la gallada trata de buscar proteger su espacio,
1: sí,
0: etcétera. Y por eso el rol de la autoridad es tan potente, que tiene que ver, yo no estoy para favorecer ni A, ni B, ni C. Es el ecosistema
1: completo,
0: como un conjunto.
1: Exactamente. Y así beneficio además el ahorro, la inversión, el crecimiento de empresas, que lo hemos hablado hartas veces, esto de permanecer más chico mejor para no tener tanta carga impositiva, por ejemplo, es un tema también.
0: Absolutamente. Y por eso que, bueno, ya nos podemos pasar a otros temas, pero a propósito de lo que decís tú de la carga impositiva, justamente cuando uno busca bajarla y ser más competitivo, busca también controlar cómo es el riesgo en otros países, cuánto tú tienes que pagarle a ese país por hacer esa inversión. Y no es lo mismo invertir en un país más riesgoso con una tasa impositiva más alta que en un país menos riesgoso con menos alta. Entonces, desde ese punto de vista conceptual, lo que está haciendo esta nueva reforma justamente apunta a eso. Si Chile es un país que tiene más riesgos que países primermundistas, por lo tanto, no puedes tú además cobrarle más por hacerles inversión acá.
1: Te voy a dejar plantear una pregunta y vamos a darle espacio a la Kim para que nos hable de reflexionar acerca de los cambios, ¿no? De los de liderazgo a raíz del cambio de gabinete que hubo ayer también, lo podemos linkear bastante bien.
0: Ese está sabroso, esa sí es copucha.
1: Sí, esa es copucha. Oye, ¿debiéramos tener un sistema más transparente? O sea, En algún momento yo me acuerdo haber hablado de la banca ética, que no he aprendido tanto, a pesar de que ya muchos años intentándose, ¿no es cierto? Uno debiera saber, por ejemplo, poder traquear ya, si yo tengo mi plata en un ahorro tradicional en la banca, yo debiera saber dónde se están invirtiendo esas lucas.
0: ¿La queréis dejar planteada para darle
1: la dejo planteada y vamos a escuchar la música eso. Y después volvemos con Felipe, con la Kim Brierley, que está aquí con nosotros. Esto es Tears for Fears con Everybody Wants to Rule the World. Es lo que estamos haciendo aquí en Concierto Balada.

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1: Solo que respondo a la pregunta, Felipe Grau está con nosotros en nuestro panel de idea y Kim Brierley, que ya nos va a estar hablando acerca de por qué sostenemos algunos cargos o decisiones, quizás como demasiado tiempo. ¿O no? Pensando en el cambio de gabinete. No, yo te preguntaba un poco como por el tema de la transparencia, ¿no? A la hora de decir, bueno, yo tengo puesta mi plata aquí, ¿qué es lo que se hace con esa plata?
2: Total, o sea, a ver, creo que el concepto de transparencia debe estar siempre puesto arriba de la mesa en toda transacción, de todo tipo. Y por supuesto en un tema de tipo de inversiones, absolutamente. Ahora, creo que en términos generales uno logra buenos niveles de transparencia acá en Chile, cuando tú ves dónde está invertida tu plata, si tú querías investigar.
1: Tú puedes buscarlo.
2: Sí, tú puedes buscar y entrar ahí. Ahora, siempre hay conceptos que son un poquito más difíciles de entender cuando tú no eres experto en la materia. Cuando te dicen, oye, voy a invertir en renta fija, renta variable, ya hiciste un filtro y hay gente que te dice, no, ya me perdiste, no tengo idea. Entonces, pero eso es como todo en la vida, en toda materia siempre los expertos en algo son... Por algo son expertos, saben mucho más que uno. Pero en términos generales, tú puedes encontrar muy buenos niveles de transparencia. Ahora, siempre se puede hacer más. Y por lo tanto, creo que justamente ahí, volviendo a lo que yo estimo que debe hacer el rol siempre de la autoridad, el gobierno, etcétera, las distintas, la CMF, todas estas cosas, tienen que apuntar a eso. Y por eso existen un montón de buenas prácticas, sociedad. Y siempre se puede hacer más. Siempre tú puedes poner más arriba de la mesa, etcétera. Entonces, es súper valioso eso porque al final esa información es la que te permite. Llévalo al tema de los alimentos. ¿Por qué tú eliges un alimento frente a otro? Porque mirá los ingredientes.
1: Claro, tienes las etiquetas.
2: Y tienes las etiquetas, creo que es una muy buena práctica.
1: Lo pensaba porque tú ves BTG Pactual, tiene una aplicación que lo hizo así como bien simplificado. Yo digo, bueno, esto podría ser una práctica generalizada.
2: Total.
1: Y podría verlo en todos lados con tecnología, en el fondo.
2: 100%. Y además hoy en día, si algún concepto no lo entendí, te vaya a Claude, te vaya a ChatGPT, a Google, oye, ¿qué es lo que es esto? Y te lo explica razonablemente fácil. Entonces están todas las herramientas para aprovechar mejor esa transparencia. Ahora siempre la responsabilidad recae en uno, investigar qué es lo que está diciendo.
1: Claro. Kim Brierley, hablemos de liderazgo, hablemos de, no sé, lo que pasó ayer, por ejemplo, con las dos ministras que salen, quedan unos biministros. Hay un tema político ahí, pero no vamos a analizar el tema político, pero ¿por qué sostenemos cargos? ¿Por qué sostenemos decisiones sabiendo quizás que no es lo correcto?
3: Lo sostenemos porque nosotros estamos constantemente armonizando entre una incomodidad y otra, en la medida que fue cada vez más incómodo sostener a las ministras que estaban en su cargo, hasta que hay un momento en que eso es más incómodo que lo que está en lo que está se está exponiendo públicamente.
1: Okay.
3: Entonces, y eso tiene que ver con este cerebro que tenemos desde la época de las cavernas, en el que la incomodidad significaba muerte. O sea, una guata apretada aquí, esto es la yugular. O sea, cuando algo se nos empieza a apretar acá, nuestro cerebro lo interpreta igual.
1: En el cuello, para la gente que no nos ve.
3: En el cuello, sí. Se interpreta igual a nivel muy básico de nuestro cerebro. Y lo mismo cuando uno tiene una sensación de vértigo y de, como les decía recién, o sea, una guata apretada, un estómago incómodo, son tus vísceras. Entonces, en la medida en que empezó a sentir eso él y las personas que lo rodean, empieza a sentirse cada vez más incómodo porque lo que está en riesgo justamente es su reputación y la del equipo, sus planes y lo que él proyectaba y lo que quería en fondo para nuestro país. Y entonces esas cosas que son como la base de lo que él prometía es lo que está en riesgo. Entonces entender que estamos nuevamente, como lo comentábamos la otra vez, en un sistema y que ese sistema tiene que reinventarse y que las personas que están en sus cargos tienen mucho más que ver con el contexto que con su experiencia previa. La experiencia previa es lo que los trae a ese momento, pero el cargo cambia. O sea, cuando tenemos una persona en la fundación de una empresa, necesitamos velocidad, necesitamos agilidad. Después, cuando se está escalando la empresa, necesitamos accountability, necesitamos procesos, y progresivamente se va cambiando en un momento de sucesión. Entonces, entender que nosotros estamos constantemente en sobrevivencia, entonces vemos mucho más las amenazas. Y eso hace que sostengamos durante más tiempo estas decisiones, porque las amenazas se ven mucho más que el beneficio de lo que tenemos después, porque además es incierto. O sea, navegar por un espacio conocido, más vale diablo conocido por conocer, es real.
1: O sea, entiendo que uno sostiene más tiempo, no sé, por ejemplo, ya, hablemos de la ministra Steiner. ¿Uno la sostiene más tiempo porque estoy en una zona más confortable, entre comillas, o Porque igual estábamos hablando en el bloque anterior acerca de esto, equivócate rápido y sigue probando, y un poco uno dice, bueno, después de 69 días de instalado el gobierno, que el gobierno se atreva a cambiar a estas dos ministras y hacer este juego de biministerios, igual puede ser arriesgado por, reputacionalmente uno podría decir, oye, no sabes lo que están haciendo, pero también tiene una lógica, vienen como de los métodos de innovación, que es como, de la forma de hacer una empresa más chica, ¿no? Que es decir, equivócate rápido y te sale más barato. Uh-huh. Cerebralmente, ¿cómo debería funcionar esa lógica para nosotros?
3: Sí, equivócate rápido depende mucho de cuál es tu parámetro, porque para muchos esto fue demasiado lento y debería haber sido antes, porque ya hubo un costo reputacional, okay, y para algunos fue demasiado pronto. Decidir cambiar el camino que habíamos decidido tiene un costo también, y es... Primero, reconocer que te equivocaste.
1: Ya, claro.
3: Aunque uno siempre pueda decir que esto se resignifica y vamos por aprendizaje, pero reconocer ese primer espacio es muy difícil. Sobre todo una persona que está muy expuesta públicamente, uh-huh, y que hizo una promesa y nadie quiere ser la promesa no cumplida.
1: Claro.
3: Entonces, sostener esas decisiones tiene mucho que ver con eso. Y además, otra cosa que vemos como un posible riesgo es, ¿qué pasa si le damos una semana más? Y una semana más. Porque tiene trayectoria, porque hay un equipo que se está ensamblando y la está preparando para poder continuar con este camino hasta que hay un momento que se hace insostenible. Y eso de verdad tiene que ver con cambiar una incomodidad por otra. Uh-huh. Y con quién te asesoras, porque muchas veces estos cargos con bastante poder y que sus decisiones impactan mucho, uh-huh, se rodean de yesmans. Y eso, o yesman o todo lo que digan va a ser usado en su contra.
1: Sí, y eso en general, ¿tú crees que es una decisión que finalmente pasa por un pensamiento como más solitario, en este caso del presidente, o es más bien asesorado?
3: Solitario.
1: O esa guata apretada mucho, que es única, ¿no? Que uno tiene.
3: Que es muy sola. Bueno, la soledad del cargo es una realidad y es parte del trabajo en el día a día. Y lo que pasa también es que puede ser un formato muy cultural nuestro, como de nuestra idiosincrasia, y en cargos cada vez más altos, es que la gente no habla. Siempre es más fácil quedarse callado. Y después, cuando la conversación ya es un secreto a voces, se lleva a cabo durante demasiado tiempo en conversaciones de pasillo y no en los espacios en los que se debe tener, porque es muy complicado. Yo cada vez que pongo mi opinión sobre la mesa estoy poniendo mi visión, y a mí me contrataron por mi visión. Entonces, no enfrentar conversaciones difíciles es muy complejo, porque dilata las decisiones. Y para eso uno necesita espacios de seguridad psicológica en la que sea permitido, no solo permitido, valorado estas iterancias de las opiniones que tenemos todos, sosteniendo la incomodidad.
1: Oye, vamos a seguir andando en eso. Me parece súper interesante, Kim Bradley, cuando estamos hablando, por ejemplo, de la estructura de la moneda, segundo piso, ha habido harta chimuchina con eso también. Así que vamos a seguir conversando en nuestro panel de ideas. Está Felipe Grau, Kim Bradley. 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Vamos y volvemos con nuestro panel de ideas.
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4: En Santiago, 3 grados.
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1: Estamos hablando de los gestos, estábamos hablando de los microgestos que Kim Brierley la está estudiando. Ella es fundadora de la consultora de Brain Coach. Estamos con Felipe Grau, también ingeniero comercial, más de 10 años liderando equipos en áreas comerciales de la banca y servicios financieros. Ya vamos a estar anunciando su nueva empresa, no lo vamos a decir todavía porque está ahí en el horno. Pero Kim, tú estabas hablando un poquito acerca de la comodidad, la incomodidad, esta gestualidad, ¿no es cierto?, que uno puede ver, pero también esto de dilatar algunas decisiones precisamente para no tener que enfrentarte a estos lugares incómodos. ¿Y cómo? Y ahí yo te preguntaba un poco, ¿qué pasa con, por ejemplo, con esta figura del segundo piso de la moneda? Yo no sé si hay tanto espacio de confianza como para poder exponer las ideas, o tiene esta misma lógica del yes man, yes woman, sí, sí, presidente, lo está haciendo todo regio.
3: Sí, en el caso de los gobiernos es particularmente desafiante porque para tener ese tipo de profundidad en las relaciones y en las conversaciones, tú necesitas tiempo. Y acá es instalarse de un día para otro, la estructura hacia abajo, todos se conocen, trabajaban hace tiempo, hay algunos que pueden estar a favor del gobierno anterior, y tú vienes con camas y petacas a instalarte en un lugar en el que no conoces a nadie, y entre ellos la mayoría se conoce de nombre y conocerá su trayectoria de haber estudiado antes de sentarse al lado, pero la verdad es que no. Y todos vienen con su impronta y con su verdad, porque para eso se les llamó. Y el presidente confía en cada uno de ellos, a lo mejor no en todos, habrá algunas así cuotas o lo que sea, pero hay cargos que son muy clave con los que se ha tenido más conflicto, como por ejemplo con Alejandro de la Rosa, el del segundo piso.
1: Exactamente.
3: Porque él vino con lo que le pidió probablemente el presidente. Y choca con lo que le pidió a cada uno de sus ministros. Entonces, no es que sí, puede ser una lucha de ego, de poder y todo lo que ustedes quieran, pero también cada uno está defendiendo lo que su líder le pidió. ¿Cuál es esa promesa que yo cumplo, la promesa cumplida, digamos, que yo quiero para nuestro país? Y cada uno de estos son mis pilares. Y resulta que los pilares, algunos quedaron demasiado juntos, entonces la estructura por otro lado queda vacía y va a quedar inestable. Entonces ahí es cuando entra la dificultad en definir, por ejemplo, lo que se esperaba de cada una de las ministras. La ministra Cedini era continuar con el relato de lo que venía pasando en campaña, porque ella aparentemente, según las personas que la evalúan, lo hizo muy bien.
1: Hasta era la voz de la campaña, cantaba la canción.
3: Exactamente. Pero esas no son las competencias y las habilidades que se requieren hoy.
1: No, pues.
3: Y eso, sus propios pares pueden estar juzgándolo legítimamente, cada uno tendrá sus motivos, porque lo que se requería ahora era precisión, contención, disciplina, bajar la incertidumbre. Y antes la vocería era un relato de campaña con promesas, con muchas más cosas ambiguas y vagas, porque si no tienen las herramientas concretas para ofrecerlo, entonces son dos instancias totalmente distintas. Y se le está midiendo con la misma vara, por ejemplo, que a la vocera anterior. Ya sabemos que la vocera anterior iba subiendo su reputación y popularidad en la medida que ella iba bajando, pero se le estaba midiendo con el final o el promedio de un gobierno que estuvo bastantes años para asentarse.
1: Sí. Lo mismo con la ministra Steiner.
3: Oye, lo mismo con la ministra Steiner.
1: Se nos acaba el tiempo, pero siempre pedimos recomendaciones. Oye, Felipe, se me olvidó preguntarte por esto, por la nueva exigencia de capital a la banca, ¿no? El Banco Central, que presenta ayer este nuevo informe de estabilidad financiera, y tiene que ver precisamente con el requerimiento de capital contracíclico.
2: Sí, bueno, eso parte de lo que hablábamos. Bueno, primero que todo esto se sepa, que sea transparente, tiene que ver con las señales que tú le das al mercado, etcétera, y me parece fantástico que eso ocurra en ese nivel de transparencia. Ahora, evaluar o no la medida técnica, seguramente los bancos van a decir, chuta, me estáis pidiendo más capital, eso me afecta a mi retorno sobre el capital, no me gusta mucho,
1: millones de dólares,
2: voy a tener que ver de dónde saco esto, cómo me afecta a los créditos que estoy dando. O sea, hay un montón de cosas que se afectan, y esto, como todo, hay juegos de equilibrio, y la autoridad quiere que se resguarde y que la banca esté súper, súper sólida, y la banca también quiere decir, oye, prestemos un poquito más. Ahora, en términos generales, creo que son medidas que, si están desde el punto de vista técnico, bien válidas. No soy yo quien para opinar al respecto, claro, pero por algo existe una mesa técnica y hay que mirarla.
1: Y en general el Banco Central toma buenas decisiones.
2: Sí. Ahora, lo que pasa es que las buenas decisiones, igual que las malas, tienen efectos. Entonces, no porque sea buena o mala, no van a tener tal o cual efecto. Claro. Entonces, tú tienes que mirar cuáles son los efectos y cuáles son los deseados, porque después está la típica frase de que la galla, no, es que la banca es coñete, que no me presta plata. Sí. Pero ese tipo de medidas atenta justamente contra la flexibilidad que tiene la banca de prestar plata. Entonces,
1: plata, claro.
2: Hay que mirarlo, y es válido que este debate sea como a puerta abierta. Eso,
1: oye, me están diciendo corte, es que no, viene Joe Vasconcelos a hablar sobre sus 50 años de carrera. Ustedes pueden creer que Joe Vasconcelos tiene 50 años de carrera. Oye, algo
2: para llegar al Pollo Fuente, en todo caso.
1: Algo para recomendar rapidito, un libro, una película, alguna cosa que estén viendo.
3: Yo tengo uno. En mi adolescencia leí El Mundo de Sofía, que es cartas de un padre filósofo a su hija para enseñarle toda la historia de la filosofía de manera entretenida, y ahora encontré una joya. Vincent Sabus se llama, para que lo busquen. Reescribió este libro inspirado en él, pero con la actualidad, o sea, Sofía tiene celular y todo, y con cómics.
1: Les
3: juro que es una joya.
1: Bueno.
3: En Busca Libre lo encontré, no solo para las personas que quieren conocer más,
1: Vincent
3: para
1: Sabus.
3: Jóvenes. Mi hijo de 8 años le encantó.
2: 16.
1: Genial.
2: Yo solamente voy a recomendar que a mí me encantan dos restaurantes que abrieron hace relativamente poco.
1: ¿Ya?
2: Y que me encantan, que son el Panino Amore, el Tiramisú, que se puso en la esquinita, que es especial para panes, y el otro, que es el Montenegro, de una persona que quiero mucho, Max del Real, que es el dueño del Miraolas, que abrió el Montenegro también.
1: Espectacular.
2: Mira,
1: así qué
2: que
1: bien.
3: Doy fe de lo bueno.
1: Oye, qué bueno, no he ido a ninguno de los dos, así que voy a ir.
2: Vaya.
1: Felipe, Kim, muchas gracias por estar con nosotros. Que les vaya súper bien.
3: Gracias a ti, a ustedes.
1: Solo vamos a escuchar a Tom Jones aquí en el 88.5. It's not unusual.

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2: Esta es una de mis canciones favoritas de toda la vida. Y le vamos a pasar los audífonos a Joe Vasconcelos, que ya está con nosotros, uno de los músicos más importantes y queridos de la escena musical chilena. Quien no creció con esta canción, que cambie la radio. Joe Vasconcelos, ¿cómo estás?
3: Muy bien.
2: Bienvenido.
3: De tempranito.
2: Bien. ¿Es cierto que eres mañanero, me dijiste?
3: Muy mañanero.
2: Sí,
3: yo me despierto como a las 5:30 todos los días. Es que me cunde más la mañana. Para
2: sí, yo también soy más de mañanas. Bueno, sí, por algo estamos acá. Oye, yo dije 50 años de trayectoria, pero no, son 49.
3: 49, nos apuramos.
2: Sí. ¿A qué edad partiste?
3: A los 16. A los 16 yo estaba, era... Bueno, yo tuve mi adolescencia en Italia, por la pega de mi viejo, y me acuerdo que yo trabajaba en una sala de ensayo,
2: ¿ya?
3: Para estar, yo quería estar en la cuestión. Y llegó una banda a ensayar, arrendaron la sala, la mejor sala, y llegaron y eran
2: ¿en
3: los...
2: ¿En qué parte de Italia estabas?
3: En Génova.
2: En Génova, qué bonito.
3: Y llegaron los Matías Bazar a ensayar, y ellos estaban empezando su trabajo, todavía no eran famosos, pero tenían unas tumbadoras ahí, entonces yo siempre trataba, me interesaba estar ahí, me gustaba ver cómo armaba el sonidista, y ahí forjamos una amistad muy linda. Y Bimbo, Carlos Marral, el guitarrista,
2: ajá,
3: me puso Joe, porque mi nombre es José, y José en italiano no.
2: Ah, y él te puso
3: suena.
2: Joe.
3: Él me puso Joe.
2: Ah, mira.
3: Y fíjate que desde que me empezaron a llamar Joe, yo empecé a trabajar y a ganar mis primeras moneditas en este oficio, que no era precisamente como músico, sino que tirando cables, cargando cosas, un poco como roadie.
2: En el backstage.
3: Pero de ahí quedó el Joe Vasconcelos y de ahí empecé a trabajar y no he parado hasta ahora. Tengo 6-7 ahora.
2: 6-7, ¿ah? Pero estoy como tú, una, Joe Vasconcelos. Oye, vas a estar haciendo una presentación precisamente en el Gran Arena Monticello, de todos tus éxitos. Toque de éxito, 50
3: sí,
2: años.
3: Sí, sí.
2: Ya, hablemos un poquito como de... Porque todos conocemos tu trayectoria, o al menos, no sé, yo soy muy cercana porque yo escuché mucho tu música. Entonces, como que no soy objetiva, pero... ¿con qué nos vamos a encontrar? ¿Cuál ha sido como la idea que has tenido y el propósito que tiene este concierto?
3: Bueno,
2: esto
3: partió un poco como... quisimos pedirle a la gente que... hice varios reels donde mostraba los discos.
2: En redes sociales.
3: En redes sociales. Uh-huh. Y le mostraba los discos, le decía a la gente, elijan temas de estos
2: buena.
3: Discos. Y la verdad que hubo mucha coincidencia con los más famosos. Pero también hubieron unos pedidos de provincia, algunos temas que de repente un poquito más lento, y yo tenía, ya habíamos hecho los 30 años del toque, entonces con invitados, sí. Entonces esta vez yo dije, no, los invitados son el público.
2: Mira, me gusta.
3: El público son los invitados. Nosotros vamos a sacarle el jugo a esta banda maravillosa y partimos con 1 hora y media, llegamos a 2 horas y cuarto hasta que, oye, paremos, sino, claro.
2: ¿Y cuánto rato vaya a tocar?
3: Yo creo que,
2: como
3: mira,
2: 3 horitas.
3: En este momento llevamos como 2 horas y cuarto, más o menos.
2: Ya, pero está
3: y
2: bueno.
3: Naturalmente, está bueno, está sí. bueno. Y él está tocando un montón de temas que generalmente no tocamos.
2: Ya.
3: ¿No? Entonces estamos poniendo un montón de temas que la gente ha pedido y los vamos colocando. O sea, la verdad que como tenemos ganas de tocar y si hacemos este otro, hagámoslo.
2: Y después te van a pedir un par de bis y ahí te va a quedar como 2 horitas y media.
3: Entonces, eso es la idea. Y aprovechar la casa, el Monticello, que es espectacular.
2: Oye, ese escenario es bien interesante,
3: sí,
2: ¿no? Porque
3: sí.
2: igual da como cierto grado de cercanía, a pesar de que igual tiene su como la parte arriba un poquito más lejana, pero en general el público está bastante cerca.
3: Es bastante cerca y fue una casa concebida para eso, tiene un escenario rico, tiene camarines ricos.
2: Buen sonido.
3: Buen sonido, exactamente. Y entonces vamos a apostar en esta casa que yo he tocado con otra gente en esa casa, nunca he tocado yo.
2: ¿Nunca has tocado solo?
3: No. Entonces vamos a aprovechar, la banda está muy afiatada y aparte tenemos una gana de tocar porque han sido 2 meses intensos para todos.
2: Oye, yo una vez estuve en un concierto tuyo en Pichidang, imagínate. antes el contacto era con el público, probablemente en esos escenarios cercanos, en esos lugares donde tú siempre te has presentado, en regiones, personas que probablemente se acercaban a ti. ¿Cómo es este vínculo nuevo con las redes sociales? ¿Cómo has desarrollado eso también?
3: La verdad que siento que no me siento muy libre en las redes sociales.
2: ¿Por qué?
3: Siento que hay que ser cuidadoso con lo que uno dice, cómo lo dice, cómo te pueden usar para otras cosas. Entonces tienes que manejar. Yo necesito ayuda muchas veces para manejar las redes. Y cuento con gente joven que me ayuda muchísimo en eso, porque uno es como cabro chico y de repente te encontrás con cosas que no debieras haberlo dicho o no debieras haberlo dicho de esa manera. Por ejemplo, hay algo que yo evito mucho, son los saludos de alianza y ese tipo de cosas.
2: Sí, que son buenos, papi, saludos.
3: Lo encuentro absurdo, porque encuentro que estamos confundiendo las cosas. Yo preferiría mucho más que al niño se le pida, bueno, ¿por qué no vamos a la estación Mapocho y aprendamos una materia sobre algo que sea? Porque eso de andar buscando famosillo es como, no me siento famosillo. No me gusta prestarme a eso, me parece poco serio y al final uno termina hiriendo gente porque es mi hijo, qué desgraciado y que esto que lo otro. Entonces prefiero no meterme en ese tipo de cosas. Encuentro que hay tantas cosas que pueden apoyar la educación que estar pidiéndole un saludo a una persona de la tele. Más encima, como está la cosa, ¿no? Esto es reality, estas cosas así que son.
2: Pone
3: tan,
2: una cara de asco.
3: Es como que no me funciona.
2: No, es verdad, es cierto.
3: Yo veo esas cuestiones, me imagino el olor a gente en estas cuestiones, 24 horas prendido.
2: ¿No entraría a un reality?
3: No.
2: ¿Te han ofrecido alguna vez?
3: No, creo que soy el tipo,
2: pero de todas maneras. Oye, pero si hablamos de trascender, discos como Toque, Vivo, ya lo estábamos hablando, el Toque, por ejemplo, son discos que se mantienen súper vivos. ¿Por qué crees que se ha dado eso con tu música, Joe?
3: Yo creo que en un momento yo hice una elección en mi vida que era venirme a Chile porque sí, porque ya no quería que me dijeran extracomunitario, no me dolía que me dijeran sudaca. Yo crecí en Italia, mi adolescencia, entonces volver a Europa y encontrarme con una Europa que yo desconocía.
2: Claro.
3: Pero también como con conciencia de que los mismos europeos dentro, por ejemplo, los italianos son súper racistas entre ellos, la gente del norte, la gente del sur. Entonces, claro, es una consecuencia que para los que vienen de afuera
2: es
3: que
2: peor son, todavía. Es peor. Exacto.
3: Entonces, me acuerdo que empecé y fui varias veces con María Creus a Europa y siempre sentía que la cosa iba cada vez peor. Hasta que, claro, que no, cuando me dijeron sudaca y que nosotros no arrendamos a extracomunitarios y todo ese tipo de cosas.
2: Ay,
3: como que
2: subiste discriminación brava.
3: Me cayó pésimo eso. Entonces,
2: claro que sí.
3: La verdad que para mí Sudamérica estaba súper bien. Yo estaba súper bien en Brasil. Ahí hubo un cambio de gobierno en Brasil justamente al final de los 80 con Color de Melo y la situación cambió muchísimo.
2: Sí.
3: Y afectó muchísimo mi trabajo. Afectó muchísimo mi trabajo, como que cambió el vínculo, la relación con los artistas con que yo trabajaba. Empezaron a aparecer otros artistas que tenían una onda de la cual yo me sentía que no pertenecía. Me daban pega, pero yo sentía que me aburría tremendamente. Y aquí estaban pasando cosas, aquí había cambio de Pinochet a democracia,
2: claro.
3: Llegó la alegría, yo sentí ahí como que sentí esa cosa. Yo también tenía este cuestionamiento de identidad, ¿no? De dónde soy, quién soy, cómo soy, porque toda mi vida viajando, llegaba a Italia, era italiano, llegaba a Japón, era japonés, tenía que, en el fondo, para evitar el bullying,
2: claro.
3: Entonces uno tenía que adaptarse rápidamente. Y la verdad que todo el tiempo que yo estuve viviendo en Brasil seguía componiendo, pero seguía componiendo en castellano. Tenía música en castellano, así que ahí que agarro mi cuadernito, grabé un disco en Brasil con músicos brasileños, peruanos, argentinos, y me vine a Chile. Y editamos un cassette, se llamó Este Solo Una Canción, que fueron 500 cassettes.
2: Un cassette.
3: Y era cassette, pues, sí. y era... Pero igual era mi primera historia.
2: Y esa lógica como de la música feliz, tú lo dijiste, llegó la alegría a nuestro país, pero tú llegaste también con una buena cuota de alegría y yo diría con una música más, quizás menos, no sé si menos contestataria, porque igual contestataria, pero desde en otro tono. ¿Crees que eso también marca esto que haya trascendido durante tanto tiempo?
3: Yo creo que nunca busqué usar elementos del momento en mi música, cosas que estuvieran de moda. Tal instrumento o tal cosa, que salió ese teclado, vamos a ponerlo porque sí, porque los Yes lo están usando, fulano lo está usando. Yo siempre hice una música que fuera atemporal, o sea, que fuera que instrumentalmente fuera atemporal. Llegué en un Chile que estaba complejo, sí, claro. Estaba complejo. Mi música entró en un contexto femenino, éramos un trío, éramos seguidos por mujeres, y no éramos seguidos por mujeres porque fuéramos mijitos ricos, no, sino que parece que la música que hacíamos,
2: sí, total,
3: era terapéutico.
2: Soy una.
3: Claro, sí. Era como terapia.
2: Exacto.
3: Y al final, ¿qué pasa? Que yo dediqué mi vida, como te digo, nunca me vine a Chile para irme a Los Ángeles o irme a otro lado. Yo tomé una decisión de venirme a Chile, y si hubiese sido gaffiter, hubiese sido gaffiter, si hubiese sido abogado, hubiese sido abogado. Pero lo mío era ser músico, y tuve la suerte de llegar en un momento X y hacer una carrera hasta el día de hoy absolutamente chilena.
2: ¿Volverías a tomar la misma decisión?
3: Absolutamente. Sí, soy muy feliz. Encuentro que soy feliz. Encuentro que qué bonito para un artista poder subirme a una micro, poder andar en metro, poder caminar por la ciudad. Ya pasó la fiebre del... Y que de repente, después del Festival de Viña, no podían ir a la panadería. Sí, pero ahora yo camino por la ciudad, la gente me cuenta sus cuentos, y hay cuentos, porque ya mis chiquillas ya son abuelas también. Sí.
2: Yo no todavía.
3: No, tú no, pero tengo, ¿me entiendes? Tengo desde la época del Congreso ahora.
2: Congreso, exactamente.
3: Entonces, va siendo parte de la vida cotidiana de un país.
2: Y te vamos a ir a ver. ¿A dónde? ¿Al Gran Arena Monticello?
3: Gran Arena Monticello el viernes 29 de mayo.
2: Ok, viene el 29
3: de mayo. A las 21 horas.
2: Toque de éxito, 50 años, el comienzo.
3: A través de Ticketmaster está la entrada.
2: Ticketmaster.cl, sí. Entonces, a comprarlas ya. Yo te voy a ir a ver de todas maneras Gran Arena Monticello. Oye, dos horitas y cuarto arriba del escenario.
3: Mínimo. Capaz que te empecemos a ensayar y van a salir más todavía y que alguien nos pare.
2: O sea,
3: pero
2: qué,
3: bien.
2: Qué manera de gozar con todos los clásicos entonces en el escenario. Yeah. 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Las entradas a la venta por Ticketmaster. Yo, Vasconcelos, gracias por venir acá, a este espacio.
3: A celebrar, porque la vida hay que celebrarla.
2: Soy muy feliz porque soy muy fan, así que te mando un beso enorme. Querida.
3: Muchas gracias.
2: Nosotros nos vamos a ir con Yo, Vasconcelos. Lo que vamos a escuchar es mágico, viene la Franja Orquera con Zoom Concierto, sigan en la compañía del 88.5. Un beso grande, descansen mañana, nos encontramos el viernes.

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2: 9:01.
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9: 9:04 y quedó buena la energía en el estudio porque pasó por acá el Hijo del Sol Luminoso. Oye, qué manera de querer a Joe Vasconcelos todos. Joe es lo máximo, tiene esa energía positiva que vamos a tomar y vamos a enviarles a todos ustedes que nos escuchan a esta hora de la mañana a través del 88.5, todos nuestros diales y concierto.cl. Estábamos diciendo acá que deberíamos incluir en la programación a Yoas con Celo. Estamos de acuerdo con eso, ¿cierto? Sí, todo el rato. Estamos todos de acuerdo, así es que esperamos escucharlo más y esperamos verlo más también. Oye, déjame contarte qué tenemos a esta hora. Casi 6 grados en la capital. Hace frío, pero fíjate que yo no sentí al menos que hiciera más que otros días. Eso sí, efectivamente está más helado, tal como se había anunciado, y la máxima pronosticada también es más baja. 21 grados esperan para la región metropolitana, igualmente muy alta para hacer mayo, y ya a estas alturas, 20 de mayo, imagínate. Mañana, feriado para muchos sándwich, así es que vamos a disfrutar de las mejores canciones y te vamos a acompañar, quizás si es que te vas de viaje el día de hoy, si es que sales mañana también te vamos a estar acompañando, y si es que te quedas acá en tu casita, bueno, también puedes sintonizarnos porque te vamos a acompañar con la mejor música, grandes canciones en concierto. Comenzamos este programa que se extiende hasta las 12 del día con Roxette, es The Big Love. Bienvenidos todos al 88.5.

Oye, atención con esta información porque se viene un corte de agua masivo que afectará a 8 comunas de la región metropolitana el fin de semana y se implementará un plan de contingencia. A partir de las 20 horas de este viernes 22 de mayo se llevará a cabo un corte de agua programado en estas 8 comunas que se extenderá por 36 horas y el motivo de la suspensión del suministro se debe a los trabajos que se están realizando en la obra estructural denominada Paralelo Tramo Trinidad. La contingencia afectará a un total de 143.048 clientes. ¿Quieres saber cuáles son las comunas afectadas? La Cisterna, con el 100% de la comuna, El Bosque con un 80%, luego San Ramón con menos del 50%, igual que La Granja, La Pintana, La Florida, San Bernardo y San Miguel. La duración del corte es desde el viernes 22 de mayo, como te decía, a las 20 horas, hasta el domingo 24 a las 8 horas. Así es que atención con eso, van a haber a disposición camiones aljibe y también distintos puntos de recolección para que revises toda la información en Aguas Andinas. Bien, dicho esto, seguimos con música. ¿Sí? Estás en Zoom Concierto y escuchas a Phil Collins con Su Studio, un clásico que suena aquí en concierto.

Bueno, y este es un recordatorio buena onda porque mañana es feriado, 21 de mayo, no solo se vive una nueva conmemoración de las glorias navales, también podría convertirse en uno de los descansos más aprovechados del semestre para miles de chilenos, y es que aunque el feriado cae día jueves, muchos van a extender esta pausa. ¿Qué van a hacer estos días los chilenos? Mira, supuestamente Viña del Mar y Valparaíso lideran las preferencias por su cercanía, gastronomía y los tradicionales actos conmemorativos del combate naval de Iquique. También destacan destinos del sur del país donde la gente busca naturaleza, descanso y panoramas familiares. Esto considerando además que muchos niños tienen sándwich para esta semana. Ojo, porque quienes planeen viajar a Valparaíso, eso sí, este jueves, deberán considerar importantes cortes y desvíos de tránsito debido al tradicional desfile de las glorias navales en la Plaza Sotomayor. Carabineros informó que las restricciones se extenderán entre las 8 de la mañana y las 2 de la tarde en distintos sectores del plan porteño. Entre las calles con mayor congestión y restricciones estarán los alrededores de la Plaza Sotomayor, Cochrán, Blanco y Serrano, por lo que las autoridades recomiendan programar los viajes con anticipación y preferir el transporte público. Así que si vas a aprovechar este 21 de mayo para escapar de la rutina, la recomendación es simple: salir temprano y revisar bien las rutas para que no te lleves por ahí un mal rato. Rico un descanso, siempre viene bien. 9 de la mañana con 29 minutos y llega la ley, hace un concierto, es Angie, sonando el 88.5.

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3: En Santiago, 7 grados.
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Bueno, probablemente ya te enteraste, pero quizás no conoces los detalles y es importante que lo hagas. El presidente José Antonio Kast realizó su primer cambio de gabinete ayer a 69 días de asumir el gobierno, convirtiéndose en el ajuste ministerial más rápido desde el retorno a la democracia. Las salidas más comentadas fueron las de la ministra de Seguridad, Trinidad Steiner, y la vocera de gobierno, Mara Cedini, ambas cuestionadas por polémicas y problemas comunicacionales durante sus primeras semanas en La Moneda, ¿no? En reemplazo de Steiner llegó Martina Rau, exministro de Obras Públicas y figura cercana al oficialismo, y además el nuevo diseño del gabinete redujo la cantidad de ministerios activos mediante la fórmula de biministros, dejando a algunas autoridades liderando dos carteles al mismo tiempo. Entre los principales cambios está Claudio Alvarado, que quedó a cargo de Interior y también de la CGGOP. Luis de Grange asumió Transportes y Obras Públicas y el gabinete pasó de 24 a 22 ministros. Entonces, el movimiento político se produce en medio de cuestionamientos principalmente por seguridad, comunicación también de gobierno y caída en la evaluación pública de algunas autoridades. También ocurre a pocos días de la primera cuenta pública presidencial y de importantes reformas que el Ejecutivo busca impulsar en el Congreso. Así es que veremos ahora entonces cómo sigue avanzando todo esto y también te lo vamos a estar comentando aquí en Concierto. Son las 9:47 de noticias a música. Babasónicos, El Loco, 88.5.

Hoy un día como hoy, pero del año 2012, la música despedía a una de sus voces más emblemáticas. A los 62 años fallecía Robin Gibb, cantante, compositor y fundador de los legendarios Bee Gees, tras una larga batalla contra el cáncer. Dueño de una voz inconfundible y autor de éxitos que marcaron generaciones, Robin junto a sus hermanos convirtió a los Bee Gees en uno de los grupos más importantes de la historia de la música, con himnos eternos, ¿cierto? Como Staying Alive, How Deep Is Your Love, Night Fever y muchos más. Su legado sigue vivo en la era disco, en las bandas sonoras inolvidables y en millones de fanáticos alrededor del mundo que aún bailan y cantan sus canciones. Lo recordamos y lo vamos a recordar con su música. Es Robin Gibb con Boys Do Fall In Love, el 88.5.

0: Nos vamos a separar brevemente, una pequeña pausa y ya seguimos disfrutando de las canciones de Zoom Concierto y también de las noticias y datos que tengo preparados para ti hasta las 12 del día. Quédate con nosotros.
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Mucha atención con esto, porque hay una alerta en nuestro país y es que el 58% de los niños de un año sigue sin vacunarse en plena temporada de virus respiratorios. En medio del aumento de los virus, el Consejo Médico de Chile expresó su preocupación por el bajo avance de la vacunación infantil. Según cifras del MINSAL, correspondientes a la semana epidemiológica, 18, el 58% de los niños de un año aún no ha recibido su vacuna contra la influenza. La situación también se repite en los niños de 2 años, grupo en el que el 57% permanece sin inmunizar, ya que la cobertura alcanza solo el 43%. Mira, hay una doctora, María Liliana Escobar, que es la presidenta del organismo y que advirtió que la influenza no es un resfriado común, puede ser grave, generar hospitalizaciones e incluso provocar la muerte. Y además enfatizó que la baja cobertura en los niños más pequeños es preocupante. Los menores avances en niños de 1 y 2 años nos preocupa profundamente. La protección oportuna es fundamental. Bueno, esto para considerarlo, si es que no has podido ir a vacunar a tu niño, niña, quizás es el momento para hacerlo porque ya se viene el pic de los virus respiratorios y obviamente hay que protegerlos. Seguimos con música. Esto es Dead Cat for Cutie. I will follow you into the dark. 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

Bien, y ayer en Concierto Valor hablaban sobre esto, y si tú te lo perdiste, déjame comentarte que vuelve el Cirque du Soleil a Chile con Alegría. ¿Te acuerdas de Alegría? Bueno, esto tras 20 años. ¿Quieres conocer los detalles? Años de su primera llegada en 2008, el Cirque du Soleil vuelve a nuestro país con Alegría, un nuevo día, una versión completamente renovada de su clásico atemporal. Esta nueva entrega promete deslumbrar al público con renovados números acrobáticos, una estética contemporánea, una redefinición de su narrativa original y una dirección escénica fresca de este icónico espectáculo que cautivó a más de 14 millones de espectadores en el mundo entre 1994 y 2013. Ha pasado muchísimo tiempo y es como si fuera ayer. El esperado evento presentado por Banco de Chile se llevará a cabo a partir del 6 de enero de 2027 en la Gran Carpa de Espacio Riesco. Y si tú eres fanático de la compañía canadiense, debes saber que las entradas se venderán a través de sistema .ticket, permitiendo a los fanáticos planificar con anticipación su asistencia a esta experiencia única. De hecho, por eso te lo comento por estos días, porque la venta de entradas contará con dos etapas clave que comenzarán a las 11 de la mañana. Primero, el próximo martes 26 de mayo, cuando se abrirá una preventa exclusiva para los clientes del banco asociado, quienes podrán acceder a un 20% de descuento en sus tickets, mientras que la venta general para todo el público estará disponible a partir del 10 de junio. Ya, 26 de mayo, 10 de junio, a partir de las 11 horas, entonces puedes agendártelo para no quedarte sin entradas, porque no es mucho tiempo y de verdad que vale la pena. Increíble. Cirque du Soleil en Chile, te lo comentábamos aquí en Zoom Concierto. Y seguimos con la música de Blur, Girls and Boys, a esta hora de la mañana, 10:24. Avanza la mañana, sube la temperatura también, ya revisamos el pronóstico. Nuevamente, tú estás en 88.5.

0: Oye, vamos a separarnos muy brevemente. Vamos a hacer una pequeña pausa y ya volvemos. Eso sí, antes de irnos a la pausa, quiero recordarte algo. Mañana es feriado, sí, así que alégrate y dale, ponle energía a tu trabajo, que nosotros te acompañamos con la mejor música aquí en la 88.5. Vamos y volvemos.
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4: En Santiago, 10 grados.
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Sí, vamos a hablar del gran Joe Cocker, porque un día como hoy, pero de 1944, sí, un 20 de mayo de 1944, nacía una de las voces más inconfundibles del rock y el soul, Joe Cocker. A ver. Cállate. Oye, ¿Qué manera de cantar increíble, ¿no? Bueno, dueño de una interpretación además intensa y única, conquistó el mundo con clásicos como You're So Beautiful, Up Where We Belong y su inolvidable versión de With a Little Help from My Friends. Con esa mezcla de fuerza, emoción y autenticidad que lo convirtió realmente en una leyenda. Oye, hoy recordamos el nacimiento de Joe Cocker aquí en Zoom Concierto. ¿Y sabes qué? Perdón, pero me cuesta concentrarme con su voz de fondo. A ver, súbele, ¿no? Me encanta. Es lo máximo. Ya, nos vamos a quedar escuchando entonces a Joe Cocker para recordarlo, por supuesto, en el día de su natalicio. Es Up Where We Belong, aquí en el 88.5.

Natalino, ¿eres tú? ¿Eres tú sonando en concierto? Sí, es que tengo un panorama para ti, porque Ñuñoa celebra el Día de la Madre, algunos días después, eso sí, con un imperdible concierto de Natalino. La música romántica y el pop nacional serán los anfitriones principales de la celebración del mes de la madre, porque es un mes completo y estoy muy de acuerdo, de parte de la Corporación Cultural de Ñuñoa, con un concierto gratuito, ojo, porque es gratuito, de la agrupación chilena Natalino. Será el día sábado 23 de mayo a las 18:30 horas en la intersección entre Ramón Cruz y Raúl Silva Castro. Ya, así es que un concierto completamente gratis ahí en la comuna de Ñuñoa para este 23 de mayo, con Natalino, el grupo formado por Cristian Natalino y los hermanos Hugo y Eduardo Manzi, con más de 20 años de trayectoria y cientos de presentaciones a cuestas que van a deleitar ahí al público de Ñuñoa y de otras comunas, por supuesto, que lleguen por esos lados. Oye, se estima una alta convocatoria de público, por lo que se recomienda asistir con anticipación, y también la realización de este concierto requiere de medidas de coordinación vial en el sector, las que serán debidamente informadas a vecinas y vecinos, para que te fijes también en eso, porque van a pasar cosas en las calles ahí de Ñuñoa este 23 de mayo a las 18:30 horas. ¿Ya? Un panorama para este fin de semana que te puede parecer interesante. Y ahora vamos a seguir con la música de la programación de Radio Concierto. Es Frankie Valli con Grease, el 88.5.

0: Faltan 4 minutos para las 11 de la mañana y vamos a hacer una nueva pausa, pero ya regresamos con más aquí en Zoom Concierto.
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4: 10:57 minutos.
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Oye, Friday, I'm in Love, era The Cure pasando por Zoom concierto y fíjate que estamos muy tipo de viernes, ¿ah? Es miércoles, pero mañana es jueves feriado, así que nosotros ya estamos ahí en miércoles, I'm in Love. Vamos a cambiar de tema y nos vamos a poner muy serios para hablar de esta noticia porque finalmente quedó en prisión preventiva el padre de Isidora, la niña que falleció tras caer de un piso número 11. ¿Te acuerdas que comentábamos ayer esta noticia? Bueno, la Corte de Apelaciones de Santiago acogió este miércoles el recurso presentado por la Fiscalía y decretó la prisión preventiva de Jorge Constanzo, imputado por el fallecimiento de la niña de 2 años que cayó desde un piso 11 de un edificio de Las Condes. El hombre había sido formalizado previamente por el delito de homicidio por omisión con dolo eventual, pero el cuarto juzgado de garantía de Santiago rechazó inicialmente la medida cautelar más gravosa, decretando solo arraigo nacional y firma mensual. Sin embargo, tras la apelación verbal presentada por el Ministerio Público, el Tribunal de Alzada resolvió revocar esa decisión y ordenar su ingreso a prisión preventiva. Es una noticia muy triste, lejos la noticia más triste que hemos tenido en el último tiempo. Y bueno, así es como se desarrolla y continúa. Una de las noticias más comentadas también de los últimos días en las distintas plataformas. Ay, ay, ay. Bueno, 11:19 y seguimos avanzando, ¿no? Es día miércoles 20 de mayo y No Doubt nos acompaña con Just a Girl.

0: 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Nos separamos y nos queda la última media hora de programa. Ya volvemos.
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3: En Santiago, 11 grados.
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0: Es Gypsy and the Banshees con Kissing for Me. Estás en Concierto 88.5.

Tengo panoramas para estos próximos días. Está la Feria de Variedades, por ejemplo, que es una feria completamente gratuita de emprendedores, pero ahora en una casona patrimonial de Santiago. Un panorama en Santiago ideal para vitrinear, descubrir productos novedosos y apoyar marcas también independientes. ¿Cuándo es? Este viernes 22, sábado 23 y domingo 24 de mayo en Concha y Toro 39, Santiago Centro. Mero República, ya por si acaso. Esto es desde las 2 de la tarde y hasta las 20 horas. También te cuento que está la Vendimia del Valle del Maipo, que regresa a Santiago y se transforma en un panorama imperdible si eres amante del vino. Disfruta más de 40 viñas, gastronomía, música en vivo y actividades para toda la familia. El evento tendrá shows de artistas como Los Tres y Los Jaivas, cáchate, ¿eh? Este jueves 21, viernes 22 y sábado 23 de mayo en el Parque Estadio Nacional Ñuñoa, acceso por Avenida Pedro de Valdivia, desde las 12 del día y hasta las 22 horas. ¿Y qué más te puedo contar? Que también está Van Gogh en vivo. Disfruta de una experiencia que te invita a recorrer 15 salas temáticas, interactuar con actores y vivir las obras de Vincent Van Gogh, incluyendo una estación de realidad virtual, recorrido de 60-70 minutos. ¿Cuándo? Disponible hasta fines de agosto en Cenco, Florida, Avenida Vicuña Mackenna Oriente, 6100 La Florida, de lunes a viernes de 10 a 20 horas. Así que ahí tienes algunos panoramas. Me gustaría sumarte otro más, ¿ah? ¿Pero tenemos tiempo o lo dejamos para otro día? Otro día, ya. Sí, tengo buenos panoramas. Así que tú siempre te vas a enterar de los mejores aquí en Zoom Concierto. Seguimos con música a esta hora. Es Adele con Easy On Me.

Me voy despidiendo, pero antes, ¿sabes qué? Me quedé con ganas de decirte ese panorama y te lo voy a decir porque no vas a tener otra oportunidad. Es, de hecho, para este viernes 22 de mayo, es el funicular Roof and Night, una experiencia nocturna perfecta para ver todo Santiago iluminado desde las alturas, incluyendo un recorrido en funicular con historia, música en vivo, degustación de vinos, copa de regalo para llevar, tabla de picoteo y datos curiosos. ¿Qué te parece? Una hora y media de panorama este viernes 22 de mayo, como te decía, en Pío Nono 450 Providencia. Esto es desde las 10 horas, ¿ya? Precios desde los 29.000 pesos y las entradas las encuentras en touristic.com. Ahora sí, soy Franco Orquiera, espero que hayas disfrutado este programa de día miércoles. Mañana es feriado, así que no nos escuchamos, pero sí escuchas, por supuesto, la música de Radio Concierto. Un besito, que estés muy bien, que tengas un rico feriado, si es fin de semana largo para ti, que lo disfrutes muchísimo. Nos quedamos con Dire Straits y Calling Elvis. Que estés muy bien. Chao.

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2: 11:56 minutos.
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3: ¿Cómo están, amigos? ¿Cómo están, amigas? Bienvenidos y bienvenidas a este nuevo capítulo de Catálogo Concierto con la mejor música para disfrutar en esta tarde de día miércoles 20 de mayo, previo al feriado. ¿Cómo anda la vida? ¿Cómo anda el ánimo? Felices, me imagino, porque mañana vamos a descansar y muchos tendrán un fin de semana extra largo. ¿Eh? Mi hijo ya me llamó que el viernes se lo tomó, así que se va a la playa, no lo veo hasta el domingo en la noche. Así nomás. Bueno, hay que aprovechar. Oye, para que lo pasemos bien, tenemos una selección de musical de lujo. Vamos a comenzar de inmediato con una gran canción de Andy Gibb. Esto es I Just Want to Be You Everything. Con esto abrimos este Catálogo Concierto día miércoles hasta las 2 con ustedes, como siempre. Bienvenidos y comenzamos.

Ahí teníamos a Stevie Wonder con I Just Called to Say I Love You. Vamos a abrir nuestra sección de efemérides ahora para recordar y celebrar a la gran Cher, que nació el 20 de mayo de 1946 en California y a los 18 años ya había firmado su primer contrato discográfico junto a su productor y luego marido, Sonny Bono. Ahí se hizo famosa con el dúo Sonny and Cher. Después de eso, pasó a tener su propio programa de televisión, empezó a actuar en películas, lanzó más de 25 discos como solista. O sea, Cher es todo lo que se dice una superestrella del mundo del espectáculo. ¿Ah? Y hoy día está cumpliendo 80 años. Más vigente que nunca. La vamos a recordar y la vamos a celebrar con este clásico que se llama The Shum Shum Song, aquí

0: Ahí teníamos a los británicos Pulp con este clásico de 1995, Common People. Buena canción, me gusta.
1: Oye, ¿les gustan los Guns N' Roses? Porque hoy los vamos a escuchar con su gran versión de Knocking on Heaven's Door, original de Bob Dylan. Este es otro clásico del catálogo concierto.

0: 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Marcamos la primera pausa este día miércoles 20 de mayo, pero tranquilos que a la vuelta tenemos a David Bowie, Eurythmics, Andrés Calamaro y mucho, mucho más aquí en Catálogo Concierto. Pausa cortita como viraje de launch y ya volvemos con más clásicos de nuestra época.
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4: En Santiago, 13 grados.
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0: Ya estamos de vuelta con más clásicos para seguir disfrutando de este día miércoles previo al feriado del 21 de mayo. A ver, vamos a abrir este segundo bloque con un regalón de nuestro programa. Lo tocamos siempre, yo creo que casi todos los días. Estoy hablando de David Bowie. Este es su clásico Blue Jean, que también es parte de las páginas gloriosas de nuestro querido catálogo. Entonces,

Eurythmics, quiero seguir con la canción que dio vida al primer video que pusieron en MTV cuando comenzaron sus transmisiones allá por el año 1981. Esa canción es de los británicos The Buggles y se llama Video Kill the Radio Stars, que quedaba como anillo al dedo, ¿cierto?, para dar partida al canal de música y que ahora recordamos en catálogo concierto.

queda la canción clásico de la serie Friends, I'll Be There For You, de los Rembrandts. Seguimos. Vamos a irnos ahora a escuchar a Andrés Calamaro. Te quiero igual, suena en Catálogo Concierto.

0: 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Es hora de la pausa en catálogo concierto, pero no se vaya porque a la vuelta tendremos tremendos clásicos de Supertramp, TF of Fears, The Roots y mucho, pero mucho más. La música está maravillosa. Pausa cortita, cortita. Ya volvemos con la segunda hora del catálogo concierto.
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3: 12:57 minutos.
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0: Ya estamos de vuelta con más archivos de la 88.5, la radio de las grandes canciones. Vamos a comenzar este bloque con una gran canción de TF of Fears. Vamos a escuchar Break It Down Again. Con esto abrimos la segunda hora de catálogo concierto.

Eso era Heart So Good con John Mellencamp. Oye, quiero seguir con Supertramp y la historia de su nombre, porque según Roger Hodgson, viene de un libro de 1908 titulado The Autobiography of a Supertramp, del escritor escocés W.H. Davis. O sea, la autobiografía de un super vagabundo. Bueno, en su carrera vendieron más de 70 millones de discos en todo el mundo y hoy los vamos a escuchar con su clásico Give a Little Bit, exitazo de Supertramp, sonando en Catálogo Concierto.

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1: Y es hora de separarnos porque nos vamos a la última pausa de este catálogo concierto de día miércoles, pero no se cambien porque a la vuelta los espero con Starship, Laura Branigan, The Cars, George Michael y mucho más. No se vayan por ningún motivo, pausa cortita y ya volvemos aquí en La Concierto, en la Casa de las Grandes Canciones.
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5: En Santiago, 16 grados.
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2: Ya estamos de vuelta para seguir cantando y celebrando aquí en la 88.5. Gracias por continuar con nosotros. Vamos a abrir este bloque con un gran clásico de Laura Branigan. Esto es Self Control, aquí en concierto, la casa de las grandes canciones.

Y después de recordar a Tom Healy, quiero contarles una historia que tiene que ver con Bernie Taupin, que era el gran socio letrista de Elton John, pero que también escribió canciones para otros artistas como Starship, como Rod Stewart, como Cher, como The Motels, Alice Cooper, en fin. De hecho, la gran canción de Starship, We Build the City, la escribió él en 1984. Y hoy, obviamente, la queremos recordar aquí en Catálogo Concierto.

¿Se acuerdan en qué banda tocaba Benjamin Orr? ¿Se acuerdan o no? A ver cómo va la memoria. Claro, era el bajista y segundo cantante de The Cars, una de las grandes bandas del New Wave de los 80s. Y hoy lo vamos a recordar con Drive, otro favorito del catálogo concierto.

Y llegamos hasta el final de este capítulo de Catálogo Concierto, pero lo pasamos bien, ¿sí o no? Estuvo bueno. Buena música como siempre. Gracias por la compañía. Sigan disfrutando de la tarde y el viernes a las 12 nos volvemos a juntar con los grandes clásicos del Catálogo Concierto. Mañana es feriado, ¿ah? ¿Eh? Ojo, así que lo tenemos programa. Los voy a dejar con una gran canción de Creedence Clearwater Revival. Esto es Proud Mary. Gracias, Fader. Pablo, pásenlo bien. Catboy. Y a Kiko Peralta, obviamente, también mi querido amigo Keko, que está a cargo de los libretos. Gracias por la sintonía. Los queremos mucho. Chao, chao.

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3: 1:55.
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0: 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La temperatura en concierto.
2: En Santiago, 17 grados.
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3: 2:58 minutos.
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4: En Santiago, 17 grados.
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1: 3:59 minutos.
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4: En Santiago, 16 grados.
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2: 4:56 minutos.
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6: Olivia Rodrigo reactivó el debate sobre el vestido baby doll con su nueva era visual, donde apuesta por una estética delicada, retro y controversial. La silueta con décadas de historia en la moda ha pasado de ropa de dormir a símbolo de libertad, rebeldía y provocación, y sigue generando incomodidad por lo que representa más que por lo que muestra.
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2: En Santiago, 15 grados.
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12: ¿Qué tal? ¿Cómo están? Comenzó el momento más balsámico del día, este parque de diversiones informativo, más conocido como la comunidad Contraataca, a través de todas las plataformas de Radio Concierto. Estamos en todos lados, ¿no? Omnipresencia. www.concierto.cl para Chile y el mundo, no importa en el lugar en que te encuentres. Nos escuchas de todas formas, en el horario en el que estés. Da lo mismo, llegamos a través de los cables. Estamos en la 88.5 en Santiago y en todas las frecuencias a lo largo de nuestro país. Por ejemplo, en Pucón somos 98.1, en Valdivia somos 102.3 y en Copiapó 102.5. Un abrazo a todos quienes nos escuchan desde distintos lugares de nuestro bello y hermoso país. Quiero saludar de inmediato a mi compañera por estos días. Mucha felicidad, mucha algarabía y explosión de redes a propósito de su presencia y sobre todo de su elocuencia, más conocida como la luminosa Vivi Encina.
13: ¿Qué tal? Feliz miércoles, que tiene sabor a viernes, porque mañana tenemos un feriado. Yo creo que el mejor feriado es un miércoles, pero el del jueves también me lo banco, y sobre todo para las personas que tienen la maravillosa posibilidad de tomarse el viernes. Nosotros no.
11: Sí, no.
13: Estaremos acá al pie del cañón.
11: Tal cual.
13: Así que está como media también particular acá en la región metropolitana esta tarde, un poco nubosa, como que no sabe si hace frío, si hace calor, si me pongo la chaqueta, si me la saco.
11: Tal cual, como mencionabas ayer, en esa confusión, en ese interregno. En ese interregno.
13: Exacto, ahí estamos. Pero con ánimo, con entusiasmo, total, nos subimos al Tagadá, ya que si este es un parque de diversiones.
11: Exacto.
13: El Tagadá es mi juego.
11: Tengo una historia en el Tagadá yo de chico, pero hay gente que está tomando once hasta ahora, así que no la voy a contar al aire.
13: Yo también tengo
11: pero,
13: una buena
11: pero historia. Pero tiene que ver con lo que te puede ocurrir en el Tagadá si es que comiste mucho antes de subir.
13: Me imagino.
11: Listo, quedó explicado, ¿no? Todas las personas saben de qué hablamos.
13: Sí. Yo también vi una parte de un cuerpo que no debería haber visto por una hija desesperada en el Tagadá que agarró a su padre del pantalón.
11: ¡No!
13: Sí.
11: ¿Y
13: sí,
11: le bajó el pantalón?
13: Sí, sí, o sea, por lo menos...
11: Pero qué hermosa historia.
13: Apareció la selva, una cosa así.
11: ¿En serio? Apareció la frutera del amigo, perdón,
13: es que
11: por el francés.
13: Además, que el ataque de risa que nos daba era riesgoso porque nos podíamos caer. Entonces, piensa lo que significa estar viendo esta escena, ese pobre padre...
11: Increíble.
13: Indigno, además, tratando de recoger a su hija después de lo que le pasó, nosotros tratando de afirmarnos hermoso con mis hijos... Entonces, de verdad, era todo delirante, todo muy delirante.
11: Esto no pasó hace tanto.
13: No, pasó hace 1 o 2 años.
11: Ah, pero recién.
13: No, sí.
11: Espérate,
13: sí. En Fantasilandia, en un cumpleaños infantil.
11: Increíble. Ese increíble padre andaba con un pantalón corto.
13: Andaba con una especie de short, una cosa así. Y la hija como que en un momento se va a caer y la agarra y cae y short
11: abajo.
13: Pero ya
11: hasta los tobillos.
13: No, como mitad, pero se alcanzó a ver lo que no tenía que verse.
11: Claro.
13: Además, una persona corpulenta, entonces como que nada con eso, pero como que fue todo como ¡fua! ¿Me entiendes? Así como
11: explosivo. Que apareció toda su humanidad, digamos. Como esa humanidad expuesta.
13: Ay, no.
11: Humanidad expuesta.
13: Es que me acuerdo y no lo puedo creer, porque es de esas cosas que tu mente nunca va a borrar.
11: Qué bueno. Lo vas a recordar por siempre, sí. Esas cosas que uno quiere sacar de su mente. Deberíamos preguntar un día la pregunta del día.
13: ¿Dijiste parque diversiones?
11: ¿Qué recuerdo te gustaría borrar para siempre de tu cabeza? Sería una linda pregunta del día, pero no es la de hoy.
13: No.
11: Así que no se embalen con eso.
13: Es mucho mejor.
11: Olviden lo que dije, porque la pregunta del día es otra y se la vamos a mencionar cuando desplieguemos el menú del día de hoy. ¿Cómo estás tú, Vivi?
13: Muy bien.
11: No te pregunté cómo estabas.
13: Bien, porque mañana es feriado y nos hace bien descansar.
11: Sí. ¿Tienes planes?
13: Tengo muchas cosas pendientes que la tera, pero sí.
11: ¿De trabajo?
13: Sí.
11: Ay, vas a tener que trabajar
13: pero
11: mañana.
13: Leer, revisar documentos, avanzar, cosas que me gustan hacer, pero claro, como que este día de la semana me vino bien y me vino mal. Entonces tengo que tomármelo como mitad de la mañana, voy a trabajar y avanzar en ciertas cosas. Yo creo que hay muchos que se van a sentir identificados. Y la tarde probablemente una serie o alguna película en el cine con los niños.
11: Ya, pero tranqui, la mañana. Los niños con papá.
13: Sí, chao, desaparezca.
11: Perfecto, listo.
13: Olvídenme.
11: Sí, olvídenme, me encierro acá y
13: esta tarde también.
11: Esta tarde, chao también.
13: Chao, ¿y tú?
11: ¿Y tienes planes para esta noche también?
13: Sí.
11: Listo, chao.
13: Sí, chao.
11: Excelente, me encanta.
13: ¿Tú?
11: Yo también.
13: Ya.
11: Tengo un par de actividades que hacer, pero no, que no tienen que ver con trabajo, así que más bien solazarme con los míos.
13: Con suavidad, la dejo.
11: Sí, muy buen conector, como diría un anciano, muy buen link, como diría un joven. Porque vamos a hablar de un disco fundamental que está cumpliendo 36 años. No se puede creer cuando uno dice que el disco Corazones de los Prisioneros está cumpliendo 36 años de edad. Un disco que en una primera instancia fue recibido algo confusamente por la prensa. No sabían si era bueno, si era malo. No sabían si Jorge González se había pegado en la cabeza o estaba dando un giro en su carrera absolutamente imposible de leer, ¿no?
13: También por sus fans, algunos claro, muy críticos, porque no estaba el contenido más social, sobre todo pateando piedras, pero después muy alabado porque es un discazo y que mezcla y bien futurista para el sonido de ese momento.
11: Nada más ni nada menos que Gustavo Santaolalla estuvo en la producción de este disco. De hecho, salió hablándose muy poco, planteando que Jorge González era un artista gigantesco y que este disco era una de las mejores cosas que había hecho en su vida. Y eso es mucho decir, tomando en cuenta el nivel de productor que es Gustavo Santaolalla. Bueno, partimos recordando una canción que creo y creemos como equipo que sintetiza de alguna manera el sonido y las líricas de Corazones. Esto se llama Con Suavidad. Felices 36 años.
13: Lo gozamos, lo bailamos, lo disfrutamos.

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1: Ya, tenemos a un invitado de la casa, parte del staff de la comunidad Contraataca. Siempre es un placer conversar con él. Es la persona que nos viene a alfabetizar con las novedades de la inteligencia artificial, lo que está pasando con las industrias tecnológicas, porque es un especialista en todo ese tipo de temas, ¿no? Se trata de Claudio Ruiz, ustedes lo conocen, director de la consultora Tecnología Crítica, especializada en regulación de tecnología y contenidos en la Internet. Así que trae unos temas muy interesantes que siempre leen revistas extranjeras, periódicos de otros lares, siempre muy, muy cool, a la vanguardia, corriendo los conos de la conversación, Vivi, Claudio Ruiz, siempre.
2: Especial para un día miércoles, para que quedemos con la mente conectada, tal neuronalmente cual. Estimulada.
1: Absolutamente. Eso. En minutos entonces, esa conversa, un clásico de una vez por semana con don Claudio Ruiz.
0: B.
2: Pero también tendremos el deleite de hablar con uno de los actores populares, queridos de nuestro país. Francisco Melo también va a estar en esta edición, conversando de una obra de teatro que habla de masculinidades, que es como un hit, que viene, es una obra irlandesa, súper taquilla, súper cool, pero además, este es un hombre que es furor en las redes sociales, que está haciendo contenido súper entretenido, entonces vamos a explorar todas estas facetas, cine, teatro, televisión y reflexiones de la actualidad, todo eso junto a Pancho Melo.
1: Mira, ahí quedaste. Sí. Ahí quedaste, Axelito, con ese cierre introspectivo de Vivi Encina. Sí, claro. Oye, a propósito de la salida de la ministra vocera de gobierno y la ministra de seguridad, Mara Cedini y Trinidad Steinert, que duraron en su pega menos que un candy, como se dice popularmente, queremos que nos cuenten ustedes. Aquí pueden salir muy buenas historias, Vivi Encina. Yo espero que salgan muy buenas historias. ¿Cuál ha
2: Tenemos
1: sido,
2: fe en esta pregunta.
1: Absolutamente. ¿Cuál ha sido la pega en la que has durado menos tiempo y por qué? Y obviamente, ¿cuánto duraste, no? ¿Una semana, un día, medio día, solo unas horas? Cuéntanos un poco qué pasó, qué te motivó a dejar ese trabajo, a abandonarlo, o quizás te mandaste un condoro y te fueron, ¿no? Demasiado rápido. Cuéntanos eso, porque yo creo que pueden salir buenas historias de acá. Yo tengo una amiga que una vez cambió de trabajo, ¿no? Súper convencida de que le parecía que ese era el trabajo en donde iba a estar mejor y que tenía más que ver con lo que había estudiado. Era como una agencia de publicidad, ponte tú. Y al poco andar, al muy poco andar, se dio cuenta que no quería estar en ese lugar.
2: Ya.
1: Se sintió incómoda como con las relaciones sociales, con el tipo de personas que andaban ahí, que deambulaban, cómo hablaban,
2: no
1: en qué pensaban,
2: estar acá.
1: En
2: me
1: qué
2: siento
1: creían.
2: Incómoda.
1: No formo parte de este círculo. ¿Y sabéis qué? Empezó a no contestar el teléfono.
2: Ah, ya.
1: O sea, los clientes que la llamaban, ella no contestaba el teléfono, ¿cachai? Y llegó un momento que esos clientes empezaron a hablar con su jefatura y le decían, oye, ¿sabéis que llevo una semana llamando? Después era otra persona, oye, llevo 3 días, no me contestan el teléfono.
2: Pero además no iba a trabajar.
1: No, iba, pero
2: no hacía su pega.
1: No trabajaba.
2: Ya.
1: ¿Cachai? Y la echaron muy rápidamente porque no contestaba los teléfonos, no quería trabajar, güey.
2: Bueno, se parece mucho al Ceremi que nombraron y que no llegó. Maestro. Y que no contestaba el teléfono. Maestro. Y no sé, alguien tiene que ir a contarnos esa historia, qué pasó, dónde está.
1: ¿Qué pasó ahí?
2: Ya, no apareció más, no contestó el teléfono, claro. Y bueno, después de chao. Eso mejor, chao.
1: Después de eso, chao, duró, no ya. sé, 4 días en su trabajo.
2: Bueno, recordemos además que tú lo resaltabas, que se marca una historia desde los años 90 en adelante con la salida de estas dos ministras.
1: Sí,
2: o sea,
1: claro.
2: En el fondo creo que Bachelet 1 tenía el récord, pero por lo menos
1: no,
2: estamos hablando
1: pero eran
2: de
1: 100 y tantos días, ahora sí, fueron 69 días.
2: No alcanzamos ni los 3 meses, ¿no?
1: Claro, no alcanzamos a llegar a los 3 meses, un poquito más de, no sé, de 2 meses y medio. Por ahí, ¿no? Sí. Es un récord absoluto desde la llegada de la democracia en el año 90. Así es que, cuéntanos tu historia. ¿Cuál fue la pega en la que duraste menos? ¿Sabes cómo lo haces? Al más 569-6157-6759. Puedes mandar mensajes de audio o puedes, como tú sabes, escribir también.
2: Contarnos. Lo importante es que nos digan el plazo y la razón y qué hicieron. Si en el momento dijeron esto, ya no da para más, yo voy a hacer algo para que me echen.
1: ¿Por qué?
2: Claro.
1: ¿Por qué duraron tan poco en esa pega que duraron poco?
2: Como decir que no tenía pensado un plan estructurado para hacerme cargo de la seguridad.
1: Por ejemplo, ¿no? Claro. Por ejemplo. Ya, eso es el menú del día de hoy. Son todos invitados a jugar con nosotros. Vamos a escuchar música a la gente de Simply Red. que llegan con Money's Too Tight a esta hora de la tarde. Está recién partiendo esto, ¿ah?
2: ¿Eh? Vamos, que vamos.
1: Abrochen sus cinturones.

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2: Bueno, en este ejercicio que hacemos de hacer un resumen y que usted pueda continuar esta tarde y sobre todo tener tema de conversación para mañana, día feriado, para la sobremesa, vamos a ver algunos de los temas que tienen pulsión en este momento. Uno de ellos es la ausencia de la ministra de Ciencia, Ximena Lincolau, que incluso ayer, recuerden, en el contexto del cambio de gabinete, también era uno de los nombres que tempranamente sonaba que podían ser parte de las modificaciones que hizo el Ejecutivo a muy corto tiempo. Por eso es nuestra pregunta del día de hoy. ¿Qué pasó con Ximena Lincolau? Estaba citada la Comisión de Ciencias de la Cámara de Diputados y finalmente no llegó. El tema es que lo que molestó profundamente fue la razón de decir que ella hace mucho tiempo tenía tomado y había pedido un día administrativo. Y además, lo que se le estaba pidiendo a ella era que fuera a explicar la salida, recuerden ustedes, del subsecretario. Esto en un contexto que se dio a conocer donde hubo, podríamos decir, una diferencia respecto a un grupo de personas que tenían que dejar el Ministerio de Ciencia. Y es ahí donde se produce este problema con el subsecretario Araos, que muchos recordaban sobre todo por su rol en la pandemia, y distintos sectores políticos incluso decían que era un nombre de bastantes credenciales y bastante, podríamos decir, incluso trabajo en relación a tener una cierta visión y un cierto enfoque.
3: Bueno, igual te quiero sumar un elemento, Vivi, porque lo que, digamos, hostigó y hartó a la gente de la Comisión, justamente, de Ciencia de la Cámara de Diputados y Diputadas, es que ya lo había hecho una vez.
2: Claro,
3: la ministra Lincolau había mandado al subsecretario o a otro funcionario, porque entiendo que ni el subsecretario pudo ir en esa ocasión cuando todavía estaba el subsecretario, y parece que explicó muy tarde o llegó la comunicación muy tarde de que no iba a poder ir ella.
2: Exacto.
3: Cuando recién estaba asumiendo el cargo, era como la primera conversación que iba a tener con la comisión y no llegó a aquella cita y ahora de nuevo.
2: Sí, es más, no es la segunda, es la tercera.
3: Ah, mira, yo tenía dos.
2: Sí, por eso yo también pensé que eran dos, que es la tercera ocasión, según lo que dicen también los diputados que estaban molestos, en que la Secretaría de Estado es citada a la instancia y no concurre. Entonces, era para que pudieran entregar mayores antecedentes respecto a lo que pasó con este caso, pero como que en el fondo hay ya una tensión. Y yo diría que es un mal negocio para un ministro tener en este momento tensiones con el mundo parlamentario, más allá de todo, pero la técnica o la...
3: La técnica legislativa.
2: La técnica política pasa en poder. Por eso también se dice que la decisión de quién va a estar en la vocería de gobierno tiene que ver un poco por toda esa trayectoria política. O sea, tú, sobre todo cuando hay ministerios que no son los más relevantes o los cuales están tal vez en esa lógica más cotidiana de relación con el legislativo, tienes que hacer esfuerzo precisamente para generar esos vínculos, para que los temas que tú estás, porque ella, recordemos, tiene una agenda un poco distinta y por eso también hay cuestionamiento de los recortes que se hacen en ciencia, pero ella está apostando, por ejemplo, por nuevas tecnologías, por todo su conocimiento que trae como desde Estados Unidos, incluso con esta frase que se ha prestado para bastante análisis, decir como yo me estoy acostumbrando a la cultura chilena.
3: Estoy acomodando, claro. Bueno, y sí, es complejo particularmente cuando negocias la ley de reconstrucción, que hoy día se aprobó en general, justamente, en la Cámara Baja, y en este minuto se está votando artículo por artículo y
2: hay una fuerte tensión, que es bien interesante mencionar, que incluso podríamos hablarlo, bueno, ahí vamos a ver si es el tiempo con nuestro panelista, para que, porque...
3: Con Claudio Ruiz.
2: Con Claudio Ruiz, que tiene que ver con los derechos de la inteligencia artificial, como de lo que tú vas dotando, como de ese contenido.
3: Cómo vas alimentando los modelos de lenguaje.
2: Exacto, que tiene que ver un poco con toda la discusión de la propiedad intelectual.
3: Quiero contar que Claudio es un experto en ese tipo de temas.
2: Es súper interesante.
3: Derechos digitales es su tema.
2: Claro, es súper interesante porque ahí había una gran tensión y también estas reuniones que tuvo con precisamente Google y grandes grupos de la información. Así que vamos a ver cómo se sigue desarrollando esta tensión y esta tercera no asistencia de la ministra Lincolau.
3: Oye, démosle una vuelta a lo que está pasando con Arturo Vidal, que ha sorprendido no tan solo al mundo del fútbol, porque es una información que orilla de alguna manera la crónica policial, ¿no? Porque ¿se acuerdan que Arturo Vidal había aparecido restituyendo o devolviendo 35 millones de pesos ante la policía de investigaciones hace algunos días, y el mundo periodístico empezó a investigar de qué se trata esto, a tirar esa hebra, ¿no? ¿Por qué Arturo Vidal está devolviendo 35 millones ante la solicitud de la PDI, ¿no? ¿En qué anda? Bueno, el caso es que ayer martes Arturo Vidal entregó otros 15 millones de pesos que estaban pendientes de 50 millones que le habían llegado y que tuvo que devolver.
2: Espérame. Ahí, como dice. Para.
3: Te voy a explicar de qué se trata.
2: 50 millones, ¿cómo te llegan?
3: 50 millones de pesos. Mira, esta es la historia. El caso ocurrió luego de que el dueño de una casa de cambios detectara una extracción sistemática de dinero desde la caja fuerte del local ubicado en el centro de Santiago, ¿ya? Según la investigación, el monto sustraído alcanzaba cerca de 50 millones de pesos, ¿ya? Y Arturo Vidal decidió romper el silencio y todo este cerco que había en torno a este tema luego de que su nombre empezara a aparecer en los informes de la PDI por un robo en una casa de cambio. El caso es que tuvo que declarar ante la policía Arturo Vidal y devolvió esta plata que terminó en su poder y que había sido sustraída por un ex trabajador de Money Global y amigo de Arturo Vidal, que confesó haber tomado el dinero para luego entregárselo al jugador porque tenía una deuda con él.
2: Ya, perfecto.
3: Tenía una deuda de 50 millones con él.
2: Entonces su desesperación fue y cometió este robo para poder pagarle.
3: Esto es lo que dice Arturo Vidal, que me recuerda muy bien el momento en que dice: yo estoy bien, mi familia está bien, cuando chocó en el auto, sí, ¿te acuerdas? Camino, sí, un casino, en plena Copa América. Fue un malentendido, pero no pasó nada. Dice: un amigo cometió un error y yo estoy para ayudarla. Gracias a Dios tengo los medios para poder ayudarlo. Me he ganado la vida trabajando, dice Arturo Vidal. Mi amigo ya asumió la culpa y estamos bien.
2: Qué grande Arturo Vidal,
3: como tira tierra así, no, está todo bien, tranquilo, no pasa nada.
2: Y como gracias a Dios tengo los medios, siempre voy a estar para mi amigo y les voy a ayudar. Qué buen amigo, quiero que Arturo Vidal sea mi amigo. Lo digo aquí.
3: Sí, ¿no? Arturo, para que me salve con 35 millones de pesos.
2: Pucha, pase lo que pase, la embarrada que nos mandemos.
3: Me dice: ayudé a mi amigo con 35 millones para que pagara esa cuenta y él puso lo otro que faltaba. Está todo bien, dijo. Claramente se equivocó y tiene que aprender. No puede volver a hacer esto, dice Arturo Vidal. Hasta ahora me sigue pidiendo disculpas, pero es mi hermano. Así es que no lo voy a dejar nunca, comentó Arturo Vidal. Este caso que yo creo que todavía tiene cancha para poder seguir siendo investigado.
2: Hay cosas como que ahí.
3: Arturo Vidal me dijo: no, no pasa nada, está todo bien. Ya,
2: si mi familia está bien, salud.
3: Bueno, es el mismo tono, ¿no? Ah. Como bajarle el perfil 100%. Algo que claramente suena espurio, ¿no? Como extraño.
2: Suena extraño y hay muchas dudas, pero en general como que los futboleros le perdonan todos los ídolos futboleros. Sí, ¿te has dado cuenta de eso? Sí, es como claro, ya, no, pero un grande, Arturo, el
3: como
2: King,
3: los músicos
2: King
3: en Argentina.
2: Sí.
3: Todo.
2: Como
3: son Charlie dioses, ídolos, da lo mismo.
2: Sí. Sí, bueno.
3: Hay que decir Maradona.
2: Maradona, bueno, claro. Gran ejemplo de todos.
3: Bueno, los ídolos en general allá gozan de una carta blanca y una manga ancha de proporciones bíblicas. Ya. Sí, tal cual.
2: Bueno, ahora vamos a irnos al espacio porque el 15 de mayo una sonda espacial de la NASA se acercó a Marte y aprovechó su gravedad para impulsarse hacia. Tengo la duda cómo se dice correctamente.
3: ¿Sique?
2: ¿Sique?
3: ¿Sique? ¿Sique? Yo creo.
2: ¿Sique? Bueno, este es un asteroide que está rico en metales y que según sus estimaciones costaría 300 veces el valor de la economía mundial. Para mí, este es el dato decidor.
3: Es impresionante.
2: ¿O no?
3: Es impresionante.
2: La economía mundial.
3: No se puede imaginar la cantidad de metales preciosos y de alto valor que contiene ese asteroide.
2: Claro, y se informó, ustedes dirán, ¿por qué esta noticia? Si estamos hablando de algo que pasó el 15 de mayo. Bueno, es que ahora se dio a conocer que la operación habría sido exitosa y se espera que la nave, nombrada igual que este asteroide, alcance la órbita en agosto de 2029 si todo sale bien.
3: Ya.
2: Entonces vamos bien encauzados, hay que esperar un poco de año y vamos a ver si toda esta plata puede salvar a este mundo que está desquiciado. Bueno, los astrónomos creen que este objeto puede ser el núcleo parcial de un planeta. ¿Cómo es esto?
3: Planetesimal. Planetesimal.
2: Alguien me explique, por favor. Profe Massa, no. Ayúdenos.
3: Es un cuerpo sólido y componente básico de un planeta primitivo.
2: Me dejaste igual.
3: O sea, es un pedazo de planeta. O sea,
2: y este es el metal valioso.
3: Que se desprendió de un planeta muy antiguo.
2: Y este es el que nos van a traer en 2029.
3: Claro, pero espérate, la misión de esta nave es confirmar o desmentir esta teoría que hay en torno a la riqueza que contiene este asteroide, claro. ¿No? Que dicen que, bueno, 300 veces el Producto Interno Bruto del planeta.
2: Maravilloso, me acuerdo el proyecto Hail Mary de la película de Ryan Gosling, que con ahí tenía que ver con salvar el mundo, con que era un mineral. Pero aquí es como parecido, o sea, nos salva por plata, tenemos que ver, pero vamos bien encaminados. Como que ese es un poco el resumen huachaca que acabo de hacer de una noticia súper importante dentro de la astronomía.
3: Claro, el tema es que yo no entiendo por qué todos los esfuerzos de la NASA y de todas las, digamos, oficinas y agencias espaciales del planeta, chinas, canadienses, japonesas, etcétera, no están el día de hoy orientada a desviar de alguna manera ese asteroide, y si no produce un daño significativo en el planeta Tierra, en el caso de que entrara en nuestra atmósfera y aterrizara en algún lugar, ¿cómo no lo dirigen para acá para tener todo ese dinero disponible?
2: Es que eso es lo que no se entiende, además que...
3: ¿Cuándo van a hacer eso?
2: Les quiero contar que este es un cuerpo sólido, rocoso, velado, formado en el disco protoplanetario primitivo durante la creación del Sistema Solar. Considerados los ladrillos fundamentales de los planetas, estos objetos colisionaron y se fusionaron a lo largo de millones de años para dar origen a los planetas. Ahí está la explicación para quienes les
3: O sea, es un germen planetario. Es un germen planetario.
2: Es bien parecido a la película.
3: Es bien parecido a la película, pero yo encuentro que ya hay que ponerse a trabajar para atraer ese cuerpo hacia nuestro planeta de alguna manera.
2: Claro, más que si se lo quieren llevar, ¿a dónde se lo llevan? ¿Cachai? Si es que quieren hacer un robo de si es que estamos hablando de toda la plata del mundo.
3: ¿Quién se queda con esto?
2: La NASA, me imagino.
3: ¿Cómo se distribuye?
2: Tendrá, bueno, ahí puede que vengan otros problemas, pero la NASA, pues me imagino que ellos están pagando y haciendo toda esa investigación.
3: Sería muy lindo que eso pasara, llegara al planeta Tierra, por ejemplo, y digan, listo, vamos a hacer algo salomónico. Vamos a dividir todo este dinero en el número de personas que habitan el planeta. Y cada uno se va a llevar una fila
2: de plata
3: eterna que dé vuelta cual muralla china alrededor del planeta con las personas esperando su turno.
2: Eso sería una utopía, querido Iván.
3: Por supuesto.
2: Que para eso estamos acá. Más me gustaría que apareciera como una nave china y le hiciera una mexicana y se lo robara.
3: Y se lo llevara.
2: Espacio,
3: claro. Y Xi Jinping ya termina de asegurarse como el más poderoso del planeta.
2: O Kim Jong-un, una cosa así como delirante.
3: Claro, delirante. ¿Qué podría llegar a ser Kim Jong-un con todo eso? Bueno,
2: ya. Todo
3: en eso
2: como
3: estamos.
2: Una noticia seria, ya.
3: Exactamente, pero impresionante las cosas que
2: increíble.
3: Hace esta gente. Uno dice que trabaja, pero esta gente sí que trabaja. Esto es trabajar en serio.
2: Esto es lúdico.
3: Hacer este tipo de cosas, ¿cachai?
2: Imagínate.
3: Como esto.
2: Esperemos
3: esto
2: que llegue. 2029, anoten la fecha.
3: Ya, vamos a hacer la pausa a esta hora de la tarde y seguimos con más. Nos queda mucho viaje de día a miércoles con olor a viernes acá en la Comunidad Contraataca.
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3: Mansa fiestoca.
2: Recuerden la pregunta del día.
3: Sí,
2: sí, estamos medio. Vamos, vamos. Yo sé que es un miércoles especial mañana, pero conéctense, cuéntenos esa anécdota. Acá estamos nosotros dispuestos, ansiosos de escucharlo.
3: Claro, ¿cuál fue la pega? ¿Cuál fue la pega en la que duraron menos? ¿Y por qué? ¿Qué pasó? ¿Se fueron? ¿Lo fueron? ¿Las fueron? Cuéntense un poco la historia a propósito de lo poquito que duró la ministra vocera y la ministra de Seguridad, que anotaron un récord desde la vuelta a la democracia, que no había un cambio de gabinete tan veloz, ¿no?
2: Exacto.
3: No había pasado
2: menos antes de 3 meses. Y recuerden, más 569-6157-6759, ahí está el número para que nos den sus ejemplos. También recibimos audios.
3: Ahí hay uno, mira. Escúchame.
11: Hola chicos, ¿cómo están?
3: ¿Qué tal?
11: Saludos, Iván, Cata en su casa y a Vivi.
3: Gracias.
11: La pega donde yo menos duré, creo que fue haciendo mantención de equipos de aire acondicionado.
3: ¿Ya?
11: Trabajé con un primo y la verdad teníamos que estar todo el día en el techo de los supermercados limpiando estos equipos.
3: ¿Ya?
11: Y la verdad que el verano, el calor y toda esta área de mantenciones fue demasiado duro. Así que le dije a mi primo que muchas gracias, pero que no era un trabajo para mí. Lamentable, pero bueno, hay que ser honestos en la vida.
3: Sí, pues. ¿Dijo cuánto duró?
2: No.
3: No, pero dijo que había durado muy poco.
2: Creo que el mismo día, un poco siguiéndole la historia.
3: Claro, como que se retiró rápidamente.
2: Es que se dio cuenta que no era para él.
3: No era para él andar de techo en techo, ¿no?
2: Gracias, Antonio.
3: Muchas gracias, Antonio. A ver.
2: Tu experiencia. Tenemos otro más. 2 días duré en un trabajo de asesoría ambiental. El primer día no podía hablar con los empleados antiguos. Segundo día, en el almuerzo que debíamos llevar, el jefe le pide comida para probar de todos los platos. ¿Qué? De los empleados antiguos.
3: ¿Qué es eso?
2: Y yo no le di el mío, me molestó. Además que la chaqueta la tenía con manchas de aceite. O sea, asquerosillo el jefe.
3: ¿Qué? Cerdito.
2: Llegando a casa me encontré dos gatitos recién nacidos abandonados en una bolsa. Mi excusa para no seguir más. Necesitaba dinero, pero no me gustó. A ver, igual me perdí un poco en la historia. Como los gatos, la comida del jefe.
3: O sea, tuvo en dos días puras malas experiencias. Le claro, pasaron, o sea, puras cosas increíbles.
2: Entonces, como que hay algo ahí como medio supersticioso, entiendo, de esos gatitos en la bolsa como para no seguir yendo al trabajo.
3: Claro, lo que pasa es que, claro, se encontró con estos dos gatos en la puerta de su casa en una bolsa y fue como su excusa para no seguir más. Como que dijo, ¿sabéis que tengo que hacerme cargo de estos gatos? Imagino yo.
2: Entendemos eso, Mariana, ¿no?
3: Sí, eso entendemos. Si faltó algo, Mariana, y estamos perdidos con tu historia.
2: Porque nos entusiasmó saber, o sea.
3: Nos entusiasmó lo del, particularmente lo del jefe que le probaba la comida a los empleados.
2: Pero yo imagino todos como con sus tupper, así como permiso, voy a probar los tallarines, voy a probar el bistec con puré, una cosa así.
3: Claro, un chanchito. Raro, ¿no?
2: Rarísimo, y muy además raro. Que manchas de aceite. Bueno.
3: Bueno, tenemos otro audio acá. ¿Qué dice María Paz?
12: Hola, chiquillos, ¿cómo están? María Paz por acá.
3: ¿Cómo va?
12: La historia que tengo que contarle es también de una agencia de publicidad.
3: Ah, mira.
12: Yo estuve trabajando bastantes años en una agencia y esta historia no es mía, sino que es de una persona que llegó a trabajar a la agencia.
3: ¿Ya?
12: La agencia tiene varias secciones, creativo, cuentas y medios.
3: Claro.
12: Esta persona llegó a trabajar a creativo. Fue a almorzar y no volvió nunca más. Nunca más se supo de él.
3: ¡Qué maestro!
12: Nunca más. Y en otra ocasión, un chico que hizo la práctica llegó el día uno y el casi llegando al tercer mes, cuando iba a terminar su práctica, se fue y nunca más volvió y ni siquiera fue a buscar su sueldo, nada. Y no sé, tan mal tratamos en las agencias de publicidad. Wow. La respuesta es sí.
2: Nuevas generaciones,
3: claro.
2: O es muy rudo trabajar en ese ambiente.
3: Dicen que dejó hasta la chaqueta colgada en el respaldo de la silla.
2: Eso sí.
3: Y no la fue a buscar.
2: Algo
3: el sueldo
2: muy
3: tampoco.
2: Traumático lo tiene que haber pasado.
3: Oye,
2: ¿no?
3: La cagó, qué increíble. Ya, sigan contándonos historias. ¿Cuál fue el trabajo en el que han durado menos y por qué? ¿Qué pasó? Queremos historias en sus lugares de trabajo que ya no lo son, porque abandonaron o les pidieron que muchas gracias, hasta la próxima, digamos. Da lo mismo cuál es el motivo. Jueguen a través de nuestro WhatsApp, el +569 61 57 67 59.
2: Hay una buena historia después, no sé si la leemos ahora o más adelante.
3: La leemos después.
2: Más adelante, la dejamos.
3: Vamos matizando.
2: Sí, no hay que ser tan golosa.
3: Tal cual. Escuchamos a la gente de Blur a esta hora de la tarde con este temazo, El Hombre Sin Encanto, Charmless Man, en concierto.

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1: Ahí está, por supuesto, ya estábamos animadamente conversando y supieran de lo que estábamos hablando, podría caer un estado a propósito de la información que entregaba Claudio Ruiz, que no es hacker, pero tiene acceso a conversaciones muy, muy, muy metaprivadas. No vamos a hablar de eso en el día de hoy. Claudio Ruiz, qué placer nuevamente estar acá compartiendo el locutorio, este espacio que hace un tiempo parecía un topless, pero ya no.
2: ¿Pero cómo?
3: Qué bueno que me trajeron ya no.
1: Es que estaba lleno como de... Todo era espejos.
2: Ah,
1: todo esto.
2: Tienes toda la razón.
1: O sea, faltaba el puro caño, claro, en la mitad del
2: estudio. Tenía que explicarle un poco. Claro. Porque era raro que la dejaras ahí.
1: ¿Qué? La gente llegaba y decía, oh, qué choro el lugar, qué curioso. Parece como una nave espacial.
2: Pensaban que estaban en el túnel bailando.
1: Claro, algo así. Algo
3: en
1: así.
3: La berenjena.
1: En la berenjena.
2: También. ¿Cómo mira el lado indie de Claudio Ruiz.
3: Pero por favor.
1: O sea, Claudio Ruiz es sumamente indie.
2: No, la última vez hablamos mucho de Ráfaga, así que ese es mi último recuerdo de Claudio Ruiz.
3: Y me equivoqué.
1: A propósito de indie.
3: Me equivoqué en el dato, lo que da cuenta de mi espíritu independiente de corazón.
1: Totalmente.
3: De Ráfaga no sé.
2: Que Ráfaga nunca vio el Festival de Viña y llevó como 5 veces.
1: Ah, sí. Ay, tú así, pero seguro.
3: Así, no, traigan a Ráfaga ahora, le estoy un dato.
1: Sí. Dato, hay que llevar a Ráfaga.
3: Es lo que se me ocurrió.
2: La pueden romper. Ah, ejecutivos, escúchenme.
3: No, bueno. Claro. Pero podemos hablar más de Tok Tok, como que suena de fondo.
1: Sí, claro, por supuesto.
3: Oye, les traigo dos temas.
1: Ya, a ver.
3: Ya, pero el primero que les quería hablar es de un concepto nuevo.
1: Ya.
3: Hemos hablado de muchos conceptos en la última semana.
1: Totalmente.
3: Bueno, pero este es un concepto nuevo que está dando muchas vueltas en el mundillo, diría yo, laboral gringo.
1: Ok.
3: Que se denomina el work slop.
1: Work slop.
3: Sí. ¿Se acuerdan que hace unas varias semanas hablamos del AI slop?
1: Sí,
3: que decíamos,
1: claro,
3: que era como este concepto que engloba estas imágenes, estos textos, que son evidentemente formulados por inteligencia artificial y que uno dice, oye, qué chanta este mono que me mandaste.
1: Claro. ¿Cachai? El slop es eso que te salta cuando ves una imagen de inteligencia artificial, pero que no sabes bien cómo definir, pero te das cuenta que está hecho con inteligencia artificial.
3: Y te das cuenta que es penca.
1: Que es penca, claro. ¿No? Es como medio...
3: Tiene una connotación de charcha.
1: Claro,
3: sí. Slope es como charcha.
1: Claro.
3: Bueno, entonces es lo mismo, pero traducido al mundo de la oficina, al mundo del trabajo.
1: ¿Cachai? Ok, al mundo laboral.
2: ¿Pero que serían empleos así como...? ¿No?
3: No, es como... Imagínate que tu jefe, como la gran mayoría de los jefes que uno escucha, dice como, no, es que hay que usar AI para ser más eficiente. Y mire, chiquillos, les compré licencias de ChatGPT.
1: Ok.
3: Y ahora, muchachos, hay que ponerse las pilas y meter la inteligencia artificial en los procesos porque...
1: Porque es lo que se está llevando.
3: Es lo que se lleva, la empresa, la competencia lo hace.
1: Claro.
3: Por tanto, hay que integrarlo en el trabajo. Entonces, a priori uno dice, el trabajador le mete todo al ChatGPT y lo que sale se ve bonito, pero en realidad es inútil.
1: Claro.
3: Entonces, work slop.
1: O sea, digamos que no reviste ganancias o no genera mayor eficiencia para esa compañía.
3: Claro. O sea, de hecho traje un par de datos, porque siempre ahí hay que traer datos para intercalar en el chamullo.
1: Claro, por supuesto.
2: Imaginé a Michael Scott de The Office.
3: Claro.
2: Como ese jefe ridículo que cree que es muy moderno y muy vanguardista, pero en verdad es patético.
3: Claro,
2: es Michael Scott es el concepto.
3: Okay. Ya, pero no le tiremos tanta mugre a los jefes de este país.
1: No,
3: muchos de ellos nos escuchan, los queremos mucho.
1: Sí.
3: Yo de hecho conozco muchos jefes, al menos tres que podría nombrar, que no voy a nombrar obviamente, pero que podría apuntar.
1: ¿Ya?
3: Que están como adictos a la inteligencia artificial en el trabajo.
1: Perfecto.
3: ¿Cachai?
1: Sí, cachai.
3: Donde tú decís como, no, tengo una idea, no sé qué, sí, muéstramela. Y te manda como una página web en Vercel o en Netlify, que está como perfecto, con los colores de AI, ¿cachai?
1: Perfecto.
3: Y tú decís, es como, amigo, onda, esto es solo una idea, y le tiraste el prompt al
1: club,
3: ¿cachai?
1: Claro.
3: Conozco mucha gente así. Y son jefes usualmente. Bueno, me fui a mirar como datos, ¿cachai? Hay un estudio de BetterUp Labs y Stanford en que encuestó a un montón de trabajadores en Estados Unidos donde dicen que el 40% de ellos dicen haber recibido work slop en el último mes. ¿Cachai? Donde casi la mitad de los trabajadores gringos...
1: Este discursito del que estamos hablando.
3: No el discursito, es que reciben trabajo que es penca, ¿cachai?
1: Ok.
3: El jefe te obliga... Somos compañeros de oficina los dos,
1: okay.
3: O los tres.
1: ¿Ya?
3: Y, no sé, pues la vi y me manda un texto que le mandó el jefe, le obligó el jefe a mandarme para que yo lo revisara.
1: Okay.
3: Está evidentemente hecho con inteligencia artificial.
1: Claro.
3: Y yo soy el pelotudo que tengo que revisarlo y no revisar el trabajo de Vivi, que es para lo que me pagan, sino que el trabajo de emitido por una máquina.
1: Perfecto.
3: ¿Cachai? Entonces, workslop.
1: Perfecto.
3: Bueno, el 40% de estas de estos trabajadores gringos reconocían durante el último mes haber recibido algún tipo de workslop en su trabajo.
1: Es muchísimo.
3: Escaleta.
1: Cuatro de cada diez.
3: De hecho, hice los cálculos. Para una empresa como de 10.000 personas, eso significaría como una pérdida de $9 millones al año en productividad. Más o menos, ¿cachai?
1: Cállate.
3: Entonces, es interesante porque te acuerdas que hace un tiempo atrás hablamos de una encuesta que se hizo en DAOs.
1: Sí,
3: ¿te acordás? DAOs, de los CEO.
1: Donde los CEO reportaban que en su mayoría, en sus compañías, no les había dado ningún tipo de ganancia ni lucas, digamos.
3: Claro.
1: A su negocio el hecho de utilizar inteligencia artificial.
2: Pero ¿sabes qué? Me gustaría como también conocer tu reflexión en algo que yo

0: bien hecho, bien redactado, que lleno de mote o mal escrito, en vez de decir, ah, está hecho con inteligencia artificial. No sé, como que de repente creo que hay ciertas batallas que ya me parecen que va a ser un poco absurda que demos, sobre todo en el mundo del trabajo, porque igual son mis ideas que le estoy pidiendo que me ordene, que es un poco lo que yo defiendo cuando a rato se estructuro. Ya,
1: pero no es lo que está planteando Claudio.
0: No, pero siento que vamos a terminar un poco después como incorporándolo y debatiendo como, no sé, pero es difícil ponerle límites, ¿o
2: ya,
0: no?
2: Ya, espérate. Te voy a... Una y dos más. La tuya y dos más. Hay una app que no tengo tiempo para buscarla ahora, pero créanme que existe.
0: Identifica.
2: Existe. No. Espérate. Que no solamente identifica, sino que lo que promete es decir, te transforma este texto que tú escribiste en un texto que parece ser escrito por un humano. Y eso lo hace una inteligencia artificial.
0: Claro, maravilloso.
2: Claro. ¿Cachai? Onda. Es gracioso. Hay una entrevista que le hacen al CEO de esta empresa que existe, ¿eh? Y él decía, no, esto partió como un chiste.
1: Claro.
2: ¿Cachai? Onda. ¿Cómo es? Quería hacer el punto de que deberíamos en el fondo comunicarnos de manera más humana y termina siendo una app que,
0: para que te
2: le metís
0: ser
2: como
0: más
2: le metís como el texto del email que te hizo ChatGPT para
1: y
2: que
1: te lo
2: suene
1: hace como
2: humano.
1: Si hubiera sido como humano.
2: ¿Cachai? Entonces le hace una puntuación rara, ¿cachai? Como una forma verbal que no es la que corresponde.
0: Porque le
2: exactamente.
0: Pone errores.
2: Claro. De hecho, el nombre de la app es como un nombre con error, ¿cachai? Es como.
0: Claro.
1: No sé, buena. ¿Cachai? Excelente.
2: Lo que te quiero decir con esto es que yo estoy de acuerdo, estas son herramientas como el autocorrector, ¿cachai? O sí. Como el, no sé, pues, cuando no existía Google, nosotros somos lo suficientemente viejos como para saber que, o para haber vivido en el mundo en que no existía Google.
1: Claro.
2: O sea, la idea de ir a buscar algo para tener la certeza.
0: No vamos a ir a la biblioteca.
2: Eso no, pero no, está bien, pero cuando nosotros éramos chicos no existía eso. Pero espérate, pero cuando éramos chicos no existía eso, pues. Hoy día la gente que nos escucha, nuestros hijos,
0: no lo entienden.
2: Tienen en el cerebro ya enchufado.
1: Totalmente.
2: Que si es que necesitan saber cuánto es la población de la hermosa ciudad de Castro en Chiloé, van a Google.
1: Obvio.
2: Y les da el dato, ¿cachai?
1: Ahí está.
2: Nosotros cuando éramos chicos y queríamos saber eso, en verdad había que preguntarle a alguien.
1: Tenía que buscar en el Alto de Icaritos que tenía ahí por ahí.
2: En el Alto, sí, claro. En el Atlas, claro, en el Icarito del Atlas.
0: Atlas
2: geográfico usualmente militar. No estaba.
0: No, pues,
2: ¿cachai?
0: No.
2: Que tenía como el Atlas geográfico militar del año 84.
1: Claro, el dato era el del 78.
2: Claro. Onda Atacama era peruano.
1: Claro. Sí.
2: Claro. ¿Qué pasa eso? Bueno, pero hay un par de ejemplos que en el artículo este que leí daban respecto al punto que decías tú, y que es que hay clínicas médicas en Estados Unidos, en la Universidad de Michigan en particular, en que les preguntaron a los doctores le pidieron a los doctores que usaban AI para responder los mails de los pacientes.
1: ¿Sabes?
2: Igual la pega del médico es examinarte, supongo, pero sí, también, claro. Después se dedica mucho rato en tipear ahí cuestiones laterales para la ficha clínica. Bueno, entonces los médicos reportaban que en lugar de ahorrar tiempo, terminan editando tanto las respuestas que es más rápido el
0: éxito
2: de ellos mismos. Entonces, después de la novedad inicial de las primeras dos semanas, como, oye, bacán, cáchate, onda, el prompt, ya de tanto revisar, era como, oye, qué lata esta cuestión, mejor lo escribo yo con todos mis errores de ser humano.
1: Claro.
2: Pero lo que me hizo reflexionar sobre esto es que al final uno siempre piensa, es como, ay, pero qué mediocre esto de usar inteligencia artificial, a tu punto, ¿sí? Pero es tan distinto que alguien haga un trabajo mediocre con inteligencia artificial a que alguien haga un trabajo penca a mano.
0: Porque yo creo que es lo mismo.
2: ¿Cachai? Porque
1: claro, es una mala pregunta.
2: Si en realidad el trabajo es penca, ¿cachai? Es irrelevante si lo hiciste con inteligencia artificial o si lo hiciste con la flojera de tu alma.
0: O
1: con tu propia ignorancia, digamos.
2: O por tu propia ignorancia.
1: Falta de rigor, claro.
0: O fuiste lo suficientemente pillo para saber que tenías una herramienta para que te resultara mejor. Como que perdiste por pago también.
1: Claro, por no conocerla o no saber utilizarla en toda su dimensión y potencialidad.
0: Yo, por ejemplo, ya que tú hablabas de esta aplicación, le contaba y estábamos analizando este tema, que ChatGPT se volvió tan evidente la forma en que redacta las cosas, que es como, no es pulsión, es amor, no es, ¿cachai? Como que es un tipo de lenguaje súper ChatGPT, que Claude se volvió más interesante porque habla y redacta mejor y te hace todo el trabajo de una forma más idónea, porque lo otro ya todos es súper identificable.
1: ¿Qué onda con Claude? ¿Eh?
2: Hay como un yo soy re fan de Claude.
1: Es como una love mark.
0: Ahora vamos bien con Claude.
2: A mí me gusta harto Claude.
1: Yo también
2: igual tengo un computador en la casa en que pruebo modelos locales. Esto es real. Un día les voy a contar de esto, pero esto es cierto. Onda,
0: ¿pero qué? ¿Inteligencia artificial es chilena?
1: Como abierto.
2: Abierto, que lo tengo corriendo en un computador en mi casa. Entonces tengo como un proofread, por ejemplo, que se lo hice a mi mujer, de hecho. Un saludo que nos está escuchando.
1: Sí, un abrazo.
2: No sé, pues necesitas probar un email. Pues. Mandaste un email y querés probar si es que está bien escrito.
1: Ok.
2: Y lo corres en una ventana, que es una página web que yo creé.
1: Ajá.
2: Y corre en un modelo de lenguaje en mi casa.
1: ¿Cachai?
2: Entonces no sale

0: Hernán. ¿Cachai?
1: Qué buena.
0: Sí, es buenísimo. Bueno, Fer. Algo te quería decir sobre el, sobre
2: yo
0: el
2: trabajo,
0: punto de
2: perdón,
0: lo...
2: yo interrumpí no, está muy todo, de forma...
0: Es, la conversación aquí es así, así ¿eh? O sea, vamos, hablamos de fútbol,
2: esta
0: música.
2: Es pura pasión por los temas, ¿no?
0: Inteligencia
2: eso
0: artificial.
2: Es.
1: Con todos los ripios del living de la casa.
0: Sí, sí. ¿No? Y todo esto lo escribí con Claude, por supuesto. Sí. El,
2: totalmente.
1: El, esta columna esta fue columna. Hecha por Claude.
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1: Qué lindo, ¿eh?
0: Sí, pero lo que solamente quería cerrar un poco con, lo, con la idea como de, la, del, de lo humano. El otro día... leí un artículo sobre, precisamente sobre lo que tú decías. Era un periodista de investigación que escribió un largo artículo en el cual él explicaba precisamente lo que le estaba pasando a él en su mente en la navegación por internet. En que en los últimos meses comenzó a desarrollarse, dio cuenta él, y a mí me pasó lo mismo, como un sentido arácnido, ¿cachai? Como que estáis leyendo algo, te metiste a Facebook, no sé qué, y decís como, esto está un poco raro,
2: sí.
0: ¿Cachai? Donde entráis a LinkedIn, ¿cachai? Hay un post de alguien, qué sé yo, y lo leí y decís como...
1: Como un cierto sentido para identificar
0: esta cuestión,
1: que fue escrito por la máquina.
0: Esto no lo escribió este compadre, a mí me pasa con un amigo, ¿eh? Que... Uy, yo creo que lo conozco hace 20 años, un saludo para César. ¿Ya? Hace 20 años trabajé en temas de marketing.
1: ¿Cagaste, César?
0: Tengo tres amigos, César, así que puede ser uno de ellos.
1: Ah, perfecto, ya.
2: Pero él sabe que es él.
1: Esa persona sabe. Tipo,
0: sí, lo conozco hace 20 años, 30 años. Él, y me ha escrito, onda, si yo pudiera recopilar todos los chats que tengo con César, deben ser, onda, dos hojas de dos planas de... Usualmente porque conversamos...
1: Sí, obvio.
0: Brutalidades, ¿no?
1: Claro, claro.
0: Nunca, lo que quiero decir es que a César nunca le he leído como tres párrafos seguidos. Perfecto. O sea, no ocurre en nuestra amistad. No Nos pasa, queremos por
1: claro.
0: otra cosa.
1: Claro.
0: Pero en LinkedIn se mandan unos posts onda de seis párrafos, ¿cachai? Sí, y es como bueno, en fin, pero lo que quiero decir con esto es que nos empieza a pasar eso muy, sí. muy mucho más seguido de lo que pareciera, ¿cachai? Entonces en este artículo que yo leía este periodista decía como que heavy, como que también me ha pasado a mí en mi trabajo periodístico, que me doy cuenta que comienzo a escribir de una manera en la cual sin querer rememora a inteligencia artificial. ¿Cachai?
2: Te empieza a aparecer.
0: Claro. Empieza a aparecer a eso. Y de hecho, ahí me acordé de
1: a propósito de la cantidad de información que ha leído, que probablemente viene de
0: exacto.
1: ahí, y es el cómo hay y, que escribir. Y,
0: entonces, cómo tu cerebro de a poco también empieza como a adaptarse a una manera de conversar, a una manera de argumentar, que no es humana, sino que es de máquina. ¿Cachai?
2: Ah, mira qué interesante.
0: Y lo que me llevó a pensar en otro artículo que leí, que no me acuerdo si lo mencioné acá alguna vez en la radio, que es de un cerebro del New York Times, de un profesional de Kenia,
1: ajá.
0: que le explicaba que lo han empezado a rechazar de las pegas porque la gente piensa que escribe con inteligencia artificial, con ChatGPT. Cuando en verdad en Kenia, y esto no sé si usted lo sabe, esto es real, en Kenia el producto de el colonialismo británico, los profesionales están súper como entrenados a escribir como británico, como británico antiguo.
1: Ah, claro,
0: ¿cachai?
1: Perfecto, claro.
2: Entonces cuando, no le creen que es
0: no
2: real.
0: Le creen, y aparte es de Kenia, claro. ¿cachai? Se llama, no sé.
1: Como vos no podías escribir.
0: O sea,
1: así.
0: Flaco, tú no escribías.
1: Vos no escribías así.
0: Bueno,
1: qué heavy.
0: AI slot.
1: Oye, vamos a seguir conversando con Claudio Ruiz porque trae otro tema interesantísimo, tanto como este. Pero antes vamos a pasar por una canción que yo sé que a Claudio Ruiz le gusta mucho.
2: No es Ráfaga.
1: No es Ráfaga.
0: Oh.
1: No es Ráfaga. Vamos a escuchar a Brian Ferry. Esto se llama Kiss and Tell y suena acá, en concierto. Estás en la comunidad Contraataca del 88.5.

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2: Concierto Agrado.
0: 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La temperatura en Concierto.
3: En Santiago, 12 grados.
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11: Seguimos conversando con Claudio Ruiz, el hombre que nos trae las novedades en el mundo de la inteligencia artificial, la industria digital, curiosidades también de este mundo tan loco que está permanentemente corriendo los conos. Claudio Ruiz.
12: Dilemas éticos con ChatGPT. Sí,
13: deberíamos haber estado en vivo durante el break, porque hablamos de cosas muy interesantes.
11: Sí, muy interesantes.
12: Lo más sabroso estuvo en el
11: Generalmente break. Los programas de radio más interesantes tienen que ver con lo que se habla cuando no estás al aire.
13: Exactamente. Oye, les traigo un segundo tema. Va, a ver si también gatilla este... Florece en la creatividad humana en este ambiente lleno de slop.
11: A ERS.
13: Ya. Este es un tema que no tiene que ver con tecnología, pero sí. Ya van a ver por qué. Imagínense unos Juegos Olímpicos, que no son ahora porque viene el Mundial. Entonces, ustedes saben que.
11: Van
13: intercalados cada 2 años. Bueno, pero imagínense unos Juegos Olímpicos donde los atletas no solamente pueden usar esteroides. ¿Cachai?
11: Ya.
13: Testosterona, hormonas de crecimiento.
11: Lo que se conoce en el deporte.
13: Efedrina.
11: Como doping.
13: Como doping, imagínense eso. Pero si no solamente se los permite, sino que se los anima a hacerlo.
12: Ya.
13: Les dicen, bueno, sé que vamos a hacerlo así. Bueno, eso ya existe, les quiero contar que.
11: ¿Qué?
13: Así es.
11: ¿Cómo
13: ya
11: es
13: existe.
11: Eso?
13: Se llaman los Enhanced Games.
11: Enhanced.
13: Enhanced, que es como la traducción sería como. Fortalecidos.
11: Ah, okay.
13: O algo así. ¿Cachai? Como aumentados.
11: Potenciados.
13: Claro. Los juegos potenciados. Y la historia es bien fascinante. Bueno, esto todo surge por, y vamos a partir por el origen.
11: Sí, claro.
13: Por un multimillonario gringo, obviamente.
11: Aburrido, no sabe qué hacer con la plata.
13: Que no sabe qué hacer, que fue Pero es un sujeto bien, bien perverso, que creo que es importante para contar la historia.
11: Sí, obvio.
13: Que se llama Aaron de Souza.
11: Ya. Yeah.
13: Que tiene un nombre, chamo. Como o sea, nombre de chat GPT.
11: Han estado los sospechosos desde siempre.
13: Heavy, onda.
11: Kaiser Sose.
13: Y... Dame un nombre de chanta.
11: Claro.
13: Bueno, Aaron de Souza, que es el abogado de que le ayudó a Peter Thiel, que vive en Argentina,
11: claro,
13: ahora.
11: Claro, por supuesto.
13: Que de hecho lo vi participar en un campeonato de ajedrez el fin de semana pasado, como en Jujuy, no sé dónde. Bueno, en fin. El abogado de Peter Thiel, que lo ayudó a financiar la demanda que destruyó el sitio Gawker.com. El Gawker Media.
11: Ok.
13: ¿Cachai? Que lo, ¿se acuerdan de ese caso? Es importante, porque se supone que lo sacó del closet.
11: Claro,
13: bueno,
11: claro.
13: Este es el abogado de Peter Thiel.
11: Ok.
13: Que se hizo mega multimillonario, anda a saber uno por qué. En fin, este señor fundó esta cuestión que se llama Enhanced Games. Y junto a él consiguió plata de, obviamente, Peter Thiel, los gemelos Winklevoss, que son los originales inversionistas de Facebook.
11: Ah, de Facebook, los que no, se pelearon con Zuckerberg.
13: Todos los malandras. Yeah. Un príncipe saudí, obviamente, yeah, okay. Y el hijo de Donald Trump.
11: ¡No!
13: Donaldcito Trump Jr.
11: ¿En serio?
13: Yeah, todo esto está detrás de esta cuestión. Bueno, ¿en qué consiste esto? Consiste en que hicieron una selección... No, pero tú te reís, y estoy hablando
12: de... ¿Qué
13: hicieron una...
12: Pues que no lo puedo creer.
13: Yeah, no, pero espérense, po. Hicieron una selección de atletas, ¿cachai?
11: ¿Ya? Yeah.
13: Y les dijeron, miren, chiquillos, nosotros tenemos esta idea, porque esta gente que tiene de Silicon Valley, que bajo estas características, tienen como una idea bien rara en la cabeza.
12: Siento lo que significa tener tiempo y plata, sí, claro. Como para que se te ocurran estas cosas.
13: Y leer muchas historietas, agregaría yo.
11: Claro.
12: Y ser un poco perversillos también.
13: Sí, era un poquito. Bueno, entonces, ¿qué tal si es que juntamos como unos atletas bacanes?
11: ¿Ya?
13: Y les damos drogas bajo supervisión médica.
11: Okay.
13: Para efectos de romper los récords. ¿Cachai? Porque nos parecen medio fome los récords que hay hoy día. ¿Cachai? Entonces,
11: como que vamos nos parecen a romper récords. Poca cosa.
13: Poca cosa. Entonces, decidieron partir con la natación. ¿Cachai? Okay. Entonces, porque viste, ¿has visto los nadadores de los Juegos Olímpicos que son como
12: Michael Phelps,
13: que claro. Sí, son como unos tipos que parecen unos renacuajos, porque tienen una espalda tremenda. No, son triángulos.
11: Son triángulos acinturados.
13: Acinturados, claro.
12: Sí, mucha espalda, mucho hombre.
13: Claro. Y unos brazos largos y unas manos así gigantes, unas cosas bien raras. Entonces decidieron natación, atletismo y levantamiento de pesas.
11: Ya, pero son personas que ya venían en esas disciplinas marcando, registros importantes.
13: Ya llegaremos a eso. Okay. Pero déjame terminar el punto, porque sí. el incentivo es que si es que alguno de estos atletas rompen algún récord mundial,
11: ya
13: ganan $1,000,000. Sí, catch.
11: Al tiro, pa, pa.
13: $1,000,000.
11: A pesar de que ese récord... Perdón, pero para ir haciendo cierto punto, ese récord no tendría ninguna validez porque fue conseguido bajo estas condiciones.
13: Obviamente esto está, no validado por el Comité Olímpico, porque es como lo contrario a lo olímpico.
11: ¿Ya?
13: Bueno, ¿quiénes son estos atletas? Esto partió con los nadadores. Entonces, hay varios nadadores olímpicos en este grupo.
11: Ah, ya.
13: No, existe, esto existe. De hecho, los juegos son en 4 días más. Les cuento. No. Este es el spoiler.
11: Increíble.
13: Entonces, juntó un montón de nadadores. Por ejemplo, James Magnussen, que es un nadador australiano, plata olímpica, y que fue el primero a firmar. Y de hecho se mudó a Irvine, en California, que es un pueblo chiquitito, que solamente funciona porque está
11: en la universidad. Porque están estos malos.
13: ¿Ya? No, está la universidad. Y por supuesto, como está la universidad, tienen unas piscinas, no sé qué.
11: Obvio.
13: Que es donde puede entrenar, porque no lo dejaban entrenar en los sistemas olímpicos.
11: Claro.
13: ¿Cachai? No pueden ir al CAR, ¿cachai? Entrenar.
11: Exacto.
13: Porque están completamente dopados, ¿cachai?
11: Claro.
13: Bueno, y este señor fue el primer que, Magnussen fue el primero que se metió en esta cuestión. Entonces se metió una droga, una cuestión, no sé qué. Subió 18 kilos de músculo.
11: Cachai.
13: 18 kilos de músculo. Se sintió increíble, no sé qué. Se tiró a la piscina, y literalmente.
11: Y se hundió.
13: Y fracasó.
11: Fracasó.
13: Ah, fracasó. No rompió el récord.
12: Igual, qué bueno que le pasó.
13: Y estuvo muy lejos del récord de los 20 segundos 91 centésimas.
11: Ajá.
13: Y la razón es porque, bueno, todos los que hemos hecho algo de deporte sabemos que la musculatura no necesariamente te da velocidad.
11: Exacto.
13: Ojo. Bueno, pero. Y hay más casos. Hasta el griego Klomev, que aprendió de Magnussen y sí rompió el récord. Este nadador de origen es de origen ucraniano, creo.
11: Espere,
13: pero es griego.
11: Y rompió el récord mundial.
13: Rompió el récord mundial de 20.89 segundos.
11: Se llevó
13: el palito.
11: El millón de dólares.
13: Y hay un británico que se llama Ben Proud. Ben Proud, que también es como un nombre que también lo podría haber tirado Klopp.
11: Sí, claro.
13: Ben Proud. Oh, no. Que es británico, medallista de plata olímpico también, que es el más prestigioso de todo el grupo, porque es más joven.
11: Yeah.
13: Y esta gente como que cruza el Rubicón, en el fondo.
11: Sí,
13: o sea, el momento en el cual firma esto.
11: Dejan sus carreras. Abandonan todo.
13: Lo abandonan todo. Y en el caso de Proud, él dio un par de entrevistas en el Guardian. Y los ingleses fueron muy mala onda con él porque dijeron: este gallo, ¿cachai? Como un chanta, tú salto.
11: Sus padres le van a quitar el apellido.
13: Claro.
11: O sea, no van a estar muy proud.
13: O sea, es que yo tengo un amigo que se llama Eric King, inglés.
11: ¿En serio?
13: Y ahora se llama Eric Kind. Les juro que esto es cierto, es amigo mío. Pero, le puedo mandar un mensaje ahora.
11: Pero cambió su nombre.
13: Legalmente se cambió el nombre. Se llama Eric Kind.
11: ¿Te gustaba llamarse Eric King?
13: No. Bueno.
11: Ya, nos queda poco tiempo,
13: claro. Ok, dale, bueno, en fin. La razón por la cual les quería mencionar todo esto es porque entrenaron en Abu Dhabi, lo llevaron para allá en unas piscinas así olímpicas y le daban como masajes, ¿no es cierto?
12: Carga, de cuestiones, encuentro que ojalá fracasen porque es la perversión del deporte todo eso.
13: Pero les traigo esta cuestión porque a mí lo que me pareció fascinante de esto es, a propósito de lo que hablábamos de inteligencia artificial y cómo estos chatbots también como son una forma de enhance you.
11: Sí, pues, claro.
13: Son una manera de, sobre todo lo que hablábamos fuera de aire.
11: De fortalecerte.
13: Son una manera de fortalecerte a ti profesionalmente, claro, sí, sí. Potencialmente.
11: Sí, sí, sí.
13: ¿Cachai? Entonces yo me preguntaba, porque al final los términos del dopaje también son arbitrarios, ¿no? Por ejemplo, si es que la efedrina es lo que tomó
11: Diego Armando, Maradona, claro.
13: Es, le permitía ser
11: un superhombre,
13: un superfutbolista, probablemente no, porque Maradona era un superfutbolista antes de la droga, sí, claro. Y el determinar la droga es una cuestión súper como,
11: sí, hay algo ahí que podría ser interpretable.
13: La cafeína, tomar mucho café.
12: Ya, y tú dices que le mejora, conversa eso lo de estos deportistas con estos elementos de dopaje con el uso de la inteligencia artificial.
13: Claro, o sea, yo digo como es un ejemplo que me parece que es una pregunta filosófica profunda.
11: Sí,
13: claro.
11: Pues si este fortalecimiento está, digamos, hoy día comandado por la inteligencia artificial, no será aplicable luego a
13: en otras cosas,
11: todos los ámbitos.
13: ¿Cachai?
12: Donde por en el trabajo cosas. Cuando haces algo y no declaras que usas de inteligencia artificial.
13: Claro. ¿No es parecido al dopaje de estos muchachos?
12: Sí, ahí hay una reflexión ética.
11: Oye, y Pete, ¿cómo se podrá seguir eso? ¿Cómo cachar qué pasó con
13: obviamente
11: los juegos?
13: Obviamente se transmite por YouTube, ¿cachai? Ya hay criptomonedas involucradas, por supuesto, no sé qué. Pero esto va a ocurrir, ¿eh?
12: Eso es toda la estética que rodea, obvio, lo que me esto violenta y lo encuentro.
11: Está toda la mafia rusa ahí.
13: Tírense, ¿dónde creen ustedes que va a ser este encuentro? ¿En qué ciudad?
11: Oye,
13: tírense, láncense. Dubái es una.
12: ¿Dubái?
13: Ya, Doha, no sé.
11: En China.
13: Las Vegas.
11: Las Vegas, obvio.
13: En el casino Resort World.
11: Fantástico.
13: Así que, muchachos, si es que alguien tiene un pasaje a Las Vegas, Nevada, tiene la oportunidad este 24 de mayo de asistir a los Enhanced Games y tirarles golosinas, jeringas y otro tipo de implementos a los deportistas.
11: Excelente, Claudio Ruiz, señoras y señores, en la comunidad contraataca.
12: Increíble. Nos dejó así arriba un miércoles.
13: Excelente. Por la droga.
11: Todo por la droga. Claudio, muchas gracias por la visita y por la conversa, por supuesto.
13: Cuando quiera.
11: Placer. Oye, vamos
12: a la ley,
11: justamente. A propósito, que están, bueno, sacaron un material nuevo en honor a fundador de la banda, Andrés Boves. Escuchamos Doble Opuesto. Seguimos.

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1: Ya, tremendo invitado en el día de hoy. Siempre un placer conversar con él. Seguramente usted lo ve muchísimo en el último tiempo a propósito de su incursión exitosísima, creativa, genuina en redes sociales, plataformas, habidas y por haber. Y es un tremendo artista, además, productor, actor de carácter, ¿no? Se peina en la comedia, navega el drama, incluso se pone violento a veces en escena. Señoras y señores, Pancho Melo en la casa.
2: Gracias.
3: Muy bien.
2: Qué buena presentación.
3: Quiero una acción de nuestra querida Sofi ahí. No, vamos, yo quiero a Pancho Melo en el programa.
1: Ahí está.
3: Se concretó, sí. Gracias por estar acá.
2: No, gracias.
3: Además,
2: me encanta.
3: En un proceso de lanzamiento de obra, entonces yo sé que no es tan sencillo.
2: Sí, no, pero también uno está como con ganas de promover la obra, que la gente la vaya a ver. En general las temporadas ahora son cortas.
3: Claro. Súper cortas.
2: Sí, ahora, pese a que esta va, es hasta mediados de junio, 20 y algo. Igual es alto,
1: sí, claro.
2: O sea, es como una que en general duran dos semanas con
1: Es como una rareza, ¿no?
2: Está así. Y así que nada, queremos que la gente la vea, viva
3: hasta
2: la experiencia.
3: El 21 de junio, para que se vayan ahí preparando y acomodando en el calendario.
1: A ver, el quinto paso se llama esto, y parece que tiene una, digamos, por lo que leo en la descripción, bueno, no tiene tanta pirotecnia y su poder estaría en el texto, ¿no? De estos dos hombres que se enfrentan en una conversación en donde me imagino que aparece de todo, ¿no?
2: Todo, sí.
1: A ver.
2: Es divertido porque, claro, en este periodo de promoción, un poco lo que conversábamos antes, ¿ah? ¿Cómo explicarle a la gente? Porque de repente uno dice, claro, no tiene la parafernalia espectacular, como, oh, pero sí tiene una parafernalia textual, que yo creo que hicimos un gran trabajo el equipo completo, ¿ya? Con el Fele, con el Jesús, que es el director, con la Fran, con la Belén, que estaban ahí apoyándonos, en relación a generar una instancia de una hora y media, en donde de verdad una obra que te atrapa por el poder de la palabra y el poder de las imágenes que hemos logrado construir.
1: Ah.
2: Este viaje que tiene que ver con el alcoholismo, que de repente una presentación, porque el quinto paso tiene que ver con los 12 pasos de la sanación en el proceso del, ¿cómo se llama? Del
1: alcoholismo. El consumo.
2: Y el quinto paso tiene que ver con compartir con un otro, con Dios y contigo mismo, lo que tú hiciste en el cuarto paso, que fue un listado moral de las cosas malas, dolores, resentimientos, miedos que uno de alguna forma te pueden llevar a tomar de nuevo.
1: Perfecto.
2: Y esto tú lo debes compartir, lo tienes que ver.
1: O sea, es el momento de la desnudez, cuando tú lanzas todas tus pequeñeces y tus miserias.
2: El tema de la
3: honestidad.
2: Vergüenza, de la honestidad. Entonces, la obra en sí se va transformando en una, el espectador es un voyerista frente a un hecho tremendamente privado.
1: Claro.
2: Porque la conversación masculina de dos, en este caso yo hago del padrino, que es un rol súper importante dentro de cualquier tipo de sanación.
1: Ajá.
2: Y el Fele, el Felipe Rojas, que interpreta a Luca, que está iniciando este viaje.
3: Ahora, Pancho, tú acompañas el proceso porque tú también ya lo viviste.
2: Claro, porque yo soy un alcohólico. En general, los padrinos son súper buenos. Exactamente. O sea, ya saben, él habla de los 25 años de sobriedad. Para aquellos que ven ¿cómo se llama? Euforia, la serie.
1: Ah, claro.
2: Bueno, ahí está ella, la Zendaya, que las conversaciones que tiene con el hombre de color ahí.
1: Claro.
2: Que es su padrino y que le aconseja. Y en esta última temporada hablan del tema que es súper importante en la obra de noche, que tienen que ver, ella está teniendo contactos con Dios. O toma la decisión, que es el tercer paso, cuando uno se da cuenta de que tiene que poner las manos de su sanación en una divinidad, en un ser divino, en un Dios religioso, quien sea.
1: ¿Eso es parte del proceso?
2: Es parte del proceso.
1: Como que el
2: segundo paso tiene que ver, sí, y la discusión interesante que plantea también la obra es ¿qué Dios? Y ahí hay todo un tema que nosotros vemos unos vasitos, la silla, es ¿quién es Dios? ¿Quién es Dios para ti?
1: Ajá.
2: ¿A quién tú le asumes o le entregas el poder de la divinidad que te va a acompañar y te va a ayudar?
3: Pero
2: a
3: eso es como la espiritualidad, que por estos días se escasea y que es como un poco metafísico, que
2: totalmente.
3: Es que algo tiene que trascender a lo concreto, yo creo, ¿no? Como que
1: a también, lo mundano.
3: Sí, a lo obvio, a los resultados, a los claro. números. Entonces, ¿dónde nos refugiamos?
2: Exacto.
3: Yo creo que por ahí, como que más allá de la religión, tiene que ver un poco con esa sensación, ¿no?
2: Totalmente. Y se discute, el personaje mío habla de que, claro, él no cree en la iglesia católica ni en la protestante, pero sí le interesa el budismo, el Tao. Entonces hay unas discusiones en torno a, bueno, ¿pero qué es qué? Pero yo estoy plenamente de acuerdo. Yo personalmente, claro, yo en un colegio católico, familia católica, pero no para practicante hoy en día, pero sin duda, yo con mi edad y mi bagaje y mi historia, me hace falta y me gusta encontrarme o en la noche o en esos momentos de soledad con algo que esté más allá, donde uno se apoya.
3: ¿Y sabes qué, Pancho? Perdona.
1: Sí, no, le quería preguntar muy brevemente por la dramaturgia. Entiendo que es de un irlandés, sí. Pero ¿es de Loy? ¿Es una obra contemporánea?
2: Sí, se estrenó en el 2024.
1: Ah, ya.
2: Esta es la tercera vez en el mundo que se da.
1: Y está instalada en el Loy también. ¿Ocurre?
2: Total y completamente. Ya, okay. Sí.
3: Qué bueno.
2: Sí, total.
3: Eso es muy importante.
2: Está instalada totalmente en el Loy y las discusiones tienen que ver con eso también.
3: Bueno. Y ahí es bien clave todo el trabajo de traducción, porque a mí me ha pasado que he visto tremendas obras y súper clásicos, Broadway. Pero si no conectas, siento yo, con algo que te puede estar pasando, que tú puedes estar viviendo, o que sea un problema en la sociedad, por muy éxito que sea ya, no pega.
1: Exacto. Bueno, ahí hay un trabajo clave, que tú planteabas, que es un súper lindo trabajo de adaptación, ¿no?
2: Exacto. Bueno, la hizo el Pablo Schwartz, tradujo. Yeah. Y nosotros sobre la marcha la fuimos afinando. O sea, él entregó la primera, pero evidentemente uno decía, ¿cuál es la mejor palabra? ¿Dónde se encuentra? Es un viaje que uno, como decía, esta instancia voyerista donde la gente de partida se va a entretener mucho al principio, es como la advertencia, porque es muy graciosa. El autor tiene un humor un poco negro, pero un humor. Claro. Muy a ratos un humor pudoroso, la gente se ríe un poco de vergüenza.
1: ¿Cómo me estoy riendo de esto?
2: Claro. O qué vergüenza que estén hablando de esto y cómo lo hablan. Hay una honestidad también en el lenguaje y tiene una conversación masculina, privada, de que evidentemente se mete en tema y en lenguaje más o menos duro. Pero también es feroz cómo se van develando secretos, mentiras. Yo tengo la sensación de que la obra. Claro, este viaje de sanación te obliga o te invita a abrir esta caja de Pandora con este listado.
3: Pancho, pero es peligroso. Y otro tema que a mí me parece, bueno, yo tengo como una especial obsesión porque creo, y pobre Iván me ha escuchado miles veces, como hay un tema con la masculinidad, ¿ya? Creo que sobre todo.
1: Y con la intimidad.
3: Y con la intimidad y con las emociones masculinas. Claro. Yo creo que por ahí va. Porque siento que las mujeres, por ejemplo, hay toda una literatura de la maternidad más oscura, la más luminosa, la que no se quiere, y eso se trabaja y se expone, y los duelos también. Pero el hombre está como en las grandes reflexiones más existenciales, pero hay ciertas cosas que se fueron como, que culturalmente se omiten, y que no están ahí en el debate, que son los miedos. Y hoy también es súper interesante porque en el poder tenemos a líderes que trabajan cierta masculinidad, ¿no? O sea, tú tienes a Trump que le dice a una periodista, eres gorda, eres fea. Entonces, eso es un relato que está dando vuelta. Entonces, cuando tienes a dos hombres, imagino, conversando de temores, de miedos, de inseguridades, es muy llamativo porque conecta con algo que no sé si está tan presente, tan trabajado todavía.
2: Exactamente, y lo hace más encima en un cruce generacional. Porque mi personaje tiene más, o sea, el interpreto tiene mi edad, 60 años, y Lucas debe estar en los 25, 28. Y hay un cruce generacional en relación a cómo uno se vincula con todo, con los amigos, con la sexualidad, con las relaciones con las mujeres. Entonces, cómo uno, todo eso, hay una discusión súper potente en recriminación de ida y de vuelta en relación a, pero bueno, también entiéndeme a mí como hombre de creciendo en una época donde las cosas se pensaban distinto, por ejemplo el sexo.
1: Claro. Sí.
2: Entonces eso también está planteado, que también ayuda a que la gente diga wow. Wow, y eso nos ha pasado a mucha gente que se queda al final para conversar, agradecernos por la experiencia, porque conectan, porque dicen que bueno hablarlo y hablarlo abiertamente. A otra dice, uy, chuta, igual fuerte todo, como
3: no sé cuál es, no un poco incorrecto.
2: Totalmente. Esa ratos.
3: Este correctismo político que de repente también nos agobia, ¿no?
2: Sí. No, pero perdón, quizás no escuché bien.
3: Es incorrecta en cómo se expone.
2: Exacto. Es pasaba la punta, pero lo bueno es que hemos descubierto que la gente entiende la pasada de la punta.
3: Claro.
2: No es gratuito.
3: No es choreza.
2: No, para nada. Y por eso está súper cuidado. Y cuidamos, de repente es un poco grosera, un poco obscena.
1: Ajá.
2: Y entonces, pero la gente lo agradece porque dice, es que no puede ser de otra forma.
1: Claro.
2: Porque de verdad es uno escuchar como la pelea o la discusión o las argumentaciones del departamento al lado, claro, de dos hombres, claro, discutiendo y tratando de entenderse o de quererse o de odiarse.
1: Qué buena. Vamos a seguir hablando con Pancho Melo. Se está presentando. Esto partió ya, ¿no?
2: Partió la semana pasada.
1: La semana pasada. El quinto paso. Todo esto ocurre en el Teatro Soco, que es un gato espacio como para ver teatro. Hay estacionamiento, hay, te puedes tomar algo antes, después, lo que queráis. Así que vamos a seguir conversando sobre esta obra y otros demonios. Pancho Melo nos acompaña.
3: Y otras masculinidades.
1: Sí, a mí me interesa mucho porque es un tema que me inquieta y que me agobia también desde muchos lugares. Ya lo seguimos conversando. ¿Qué escuchamos?
3: Depeche Mode.
1: Escuchamos a Depeche Mode a esta hora de la tarde. 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
6: Ya, dos hombres, una mesa y un café que se enfría son el escenario de un duelo psicológico implacable. James, el señor Pancho Melo que está acá en el día de hoy, un veterano de Alcohólicos Anónimos, guía a Luca, Felipe Rojas, en el momento más crudo del programa, el quinto paso. Nos estaba explicando Pancho Melo de qué se trata el quinto paso, que es este momento en que tienen que exponer en público o abiertamente todos los elementos y las cosas que lo hicieron caer.
7: Claro, o los daños que le hizo a otros.
8: Pancho, el micrófono.
9: Perdón,
8: no te preocupes.
9: O el daño que uno le hace a otros. Uno de los textos es de ese que le dice James para que entienda, es por ejemplo, si le robaste plata a tu mamá, claro, o abusaste a una mujer borracha en una fiesta. Y eso todo lo escribe en un papel y ¿cómo se llama? Y el quinto paso es compartir eso con.
6: ¡Oh, qué dolor!
9: Entonces, por eso hablaba yo de la caja de Pandora. Sí, yo creo que y está muy bien hecha porque la estructura también de la obra es como la gente. Primero ve este conocimiento, cómo estos dos hombres se van conociendo de a poco, claro, con ciertas, ¿cómo se llama? Tonos de humor. Ajá. Pero en el momento en que ya hay que entrar de lleno, cuando ya las capas quedan, están más, más agrias, explota y es doloroso, es duro, es provocador.
8: Oye, Pancho, ¿y como un proceso de que él busca como de redención?
9: Redención.
8: Sí.
9: Claro. O sea, bueno, en rigor.
8: O sea, tú tienes como que el fondo. Pero me imagino que no es como salvar o cuestionar, ¿no? No está eso como fin.
9: No. Al final, si lo que pasa es que la obra es bonita, porque claro, o sea, piensa, son 12 pasos, son más complejos, bueno, y tiene que ver con toda la vida. Al fin y al cabo, los alcohólicos son alcohólicos siempre y se mantienen sobrios y esa es la gran gracia. Pero lo que sucede aquí, más allá de encontrar la redención, como te dice, es que lamentablemente la cosa se empieza, uno empieza a descubrir la grieta en ambos.
8: Ah, ya.
9: Perfecto. Y entonces se complejiza. Entonces uno descubre, bueno, pero ¿quién está haciendo realmente los pasos?
6: ¿Quién está apoyando a quién?
9: ¿Quién es el que crece o no? Entonces, además, está muy bien planteada cómo está escrita y cómo la montamos. Creo yo que se ve primero una gran seguridad en el personaje que interpreto yo.
6: Claro.
9: Maduro, grande, acompañando a este joven muy experto en el periodo de abstinencia, en donde está con una locura y una energía desbordada.
8: Sí.
9: pero se va complejizando muchísimo.
6: Oye, y a propósito de la masculinidad en crisis, ¿no? Yo siempre traigo este tema a la mesa porque me interesa mucho lo que está pasando con los hombres en general, mayores de 50 años o entre 45 y 65 años. Yo estoy seguro que vivimos una gran soledad, ¿cachai? Porque culturalmente no hemos sido capaces de exponer nuestra fragilidad, ¿cachai? Como históricamente hablando. Y hay un montón de temas que, aunque estemos con nuestro mejor amigo, tenemos como vedados de hablar culturalmente. Sí. Un montón de cosas que no exponemos, digamos, ni con la soga al cuello.
9: Exacto.
6: ¿Cómo te vinculáis con tus grandes amigos? ¿Cómo tienen estas conversas así como descarnadas, donde exponí libremente y sin peros, digamos, cuando estáis así quebradizo o no?
9: Puta, está perfecta, y no solamente por mí, sino que además me hace mucho sentido en relación a lo que pasa en la obra, claro, porque la fragilidad o la mentira, o sea, hasta cuando uno miente, sí, o no dice la verdad, acabó, o dice la verdad a medias,
6: claro,
9: no es capaz de verdad, un poco quizá, lo hablamos antes, quizá las mujeres son un poquito más... No hay tanto pudor en compartir.
8: O sea, entre un grupo de amigas, uno en la mañana puede hablar hasta si estás teniendo relaciones sexuales en tu pareja, si es habitual. Los hombres ocultan.
9: Totalmente.
8: O sea, todos los temas son válidos.
6: Exacto.
8: Para conversarlo con una amiga, todos.
9: Exacto.
8: Yo creo que los hombres no. Y de hecho, hay un estudio que dice que, no sé, mientras más avanza, lo tomo lo que tú estás planteando, como que los hombres se van quedando con menos amigos.
9: Sí,
8: van
9: totalmente
8: disminuyendo la cantidad,
6: sí,
8: de amigos.
6: Claro.
8: O sea, tienen uno o dos con suerte, pasados, sí, los 50.
6: Sí, y hay un montón de cosas de las que no hablas y no vas a hablar quizás hasta que mueras.
9: No, y claro, y de repente tienen que entrar, también con la hora, tiene que entrar el alcohol para que te atrevas, sí, a tener que encontrar ciertos elementos de valentía. Y eso, de nuevo pongo la hora, no es porque no te pronuncias, pero es que eso está. Porque cómo uno ve el personaje de Luca, que es capaz de hablar sin pudor de cualquier cosa, que pone muy nervioso al otro, claro, cuando de repente está hablando más de la cuenta, pero el otro le dice que la gracia es que lo cuentes todo, pero cuando lo cuenta todo, el viejo se... Yo, claro, no me gusta, claro, hablar viejo, pero el mayor se tupe, se complica, él se pone pudoroso, le da rabia. Entonces, generacionalmente también, claro, está súper bien planteado. Nosotros, claro, venimos de un lugar donde o nos dijeron que no, que entre que los hombres no lloran, o que no, él es hombre.
6: No se habla de plata.
9: No se habla de sexo.
6: Uno siempre está bien, nunca, sí, está no, como claro, para cagar, ni siempre le están funcionando las cosas.
9: Claro.
6: En general,
9: claro. No hay... Da vergüenza llorar, y da, claro, vergüenza decir, me da pena.
6: Claro.
9: Uf, no, está
6: Son
9: todo
6: vidas
9: eso.
6: Sin grietas, y esa guay no es creíble.
9: No, imposible.
6: Pero finalmente no es creíble. Yo de repente participo de, tengo muchos chats con amigos, algunos más íntimos que otros, y yo sé perfectamente, como seguramente ellos lo saben, cuando yo estoy mintiendo, sí, o cuando yo no estoy siendo honesto respecto de algo, y se ve tan terrible.
9: Es desolador.
6: Y somos todos parte de ese juego, de esa, sí, farsa, weón.
9: Sí.
6: Como, ¿cachai? Me dan ganas
8: como
6: un
8: teatro del absurdo.
6: Es completamente idiota, ¿cachai?
9: Sí.
6: Es una locura, y qué increíble poder verlo.
8: Además,
6: como
8: porque nadie,
6: escenificado,
9: sí,
6: ¿cachai? En esta
8: y que nadie se atreva, evidenciando eso, a romper como ese juego.
6: Claro.
8: Como que tú digas, oye, ¿sabes que ya dejémonos de hacernos los Larry?
6: ¿Sabes que estoy para cagar?
8: Claro, estoy mal,
6: destruido.
8: No sé, hace no sé cuántos días que no hablo con mi señora,
6: claro,
8: o estoy superada por mi cabro chico. Cosas que yo creo que sí están presentes en las conversaciones que solemos tener, y además son permanentes. Tú en el día puedes contarle a un amigo una cosa, haces otra, vas a buscar los hijos, vienes para acá, y en la tarde le terminas de contar esa cosa que en la mañana...
9: Eso
8: es
9: envidia.
6: Obvio.
9: Envidia.
6: A mí también.
9: Sí.
6: A mí también. Me superaste envidia.
8: Y eso es muy bonito, creo yo, la amistad entre mujeres, y de acompañarnos en todos los procesos.
9: Sí.
8: En las cosas que estamos bien y en las que estamos pésimos.
6: Claro.
8: Probablemente nos gusta más acompañarnos en las que estamos mal.
6: Sí, la cagó.
8: Oye, ¿tenemos tiempo todavía?
6: Sí, nos quedan unos minutos. Espérate, para entregar los datos duros, desde el 15 de mayo hasta el 21 de junio,
9: sí,
6: las estamos. Entradas están disponibles en Punto Ticket.
9: Exactamente, de jueves a sábado a las 7:30 y domingo a las 6:00 p.m.
6: Ya.
9: Ahí estamos.
6: ¿Y cómo te queda eso? Como en tu nueva vida, como porque claro, hace rato que estaba ahí en esto, o sea, te embarcaste en esta cuestión, sí, de las redes, que igual haces programas con otras personas,
9: sí,
6: haces un montón de videos, tenía unos cabros que yo sé, como una productora en máster que trabajan contigo, qué sé yo, ¿te queda bien como eso de todos los días hacer algo a la misma hora?
9: ¿En el teatro?
6: Sí, po.
9: Sí, bueno, bien, es como andar en bicicleta, uno puede decir, o sea, llevo, no sé, muchos años de carrera, pero reencontrarme con el escenario, con la experiencia.
6: A eso me refiero.
9: Tiene una adicción extraña. Debo decirte que los domingos son duros. Salir de la casa para ir a función, uno dice, quiero tener un domingo y un almuerzo un poquito más regado.
8: Claro, a ver una serie.
9: Claro, o dime si está larga.
6: Claro, sí, está larga.
9: Pero aquí no podéis. Pero lo que pasa es cuando sucede y parte, es adictivo.
6: Claro.
9: Se produce esta magia de sí, hay un placer, sí. Es muy bonito porque, como tú dices, hacer lo mismo es que no es hacer lo mismo. Bueno, y eso es maravilloso.
6: Sí. Claro, pero tiene que ver con esta pega también.
9: Bueno, también.
6: Acá, siempre, todos los días a la misma hora, ¿cachai?
9: Claro.
6: Y no es lo mismo siempre.
9: Claro.
6: Es verdad.
9: Claro, nosotros decimos la misma letra, claro, pero decimos la letra, el Fele y yo, en estados distintos y con un público distinto. Claro. Entonces suceden cosas distintas.
6: Sí, sí.
9: Nos perdemos, nos equivocamos, el público reacciona donde no reaccionó el día anterior.
6: Claro, claro.
9: Entonces, de verdad, es una experiencia comunitaria.
8: ¿Te has dado cuenta que los públicos de repente son distintos con varias gente que hemos conversado? O sea, el del jueves se ríe con estas cosas, el del domingo porque es más... Sí, y sí, es como que el del domingo tal vez es gente más mayor, entonces se ríe menos en esta parte, como que ya incluso vas por quienes están sentados en qué día, como identificando en qué pasaje funciona o no la obra.
9: El viernes, por ejemplo, el otro día decíamos, no, pasó algo aquí, sí. Y el viernes... Nuestra teoría era que el viernes uno llega más cansado, el taco más largo,
6: claro,
9: ¿cachai?
6: Claro.
9: El sábado no, el sábado estaban prendidos,
6: claro,
9: muy prendidos.
6: Sí,
9: y el domingo era una cosa más pudorosa, porque claro, era un público mayor.
6: Perfecto. Sí,
9: evidentemente claro, mayor. Claro. Estaban un poquito más...
8: más tímidos.
6: Hoy
9: claro. Pero no, está buenísimo. De verdad, vayan. La invitación es a vivir una experiencia, a quedar que la cosa queda dando vuelta, y no solamente la cabeza, sino también
8: el
9: corazón.
8: Oye, pucha, que es necesario eso, que también la expresión artística, sabemos, lo buscan, pero sí, que se genere una conversación posterior, se agradece.
9: Sí, sí, y yo creo que esa es nuestra responsabilidad como artista,
8: totalmente,
9: porque si no, no tiene mucho sentido. Claro, que alguien vaya, pague, se traslade, se siente, y esté, atento a ti,
6: claro,
9: hazte cargo. Como
8: claro,
9: artista.
6: Qué buena.
8: Muy bien.
6: Pancho Melo, siempre un placer. Gracias, Pancho.
8: Gracias,
6: que vaya
8: Pancho,
6: muy bien. Que siga, dando la obra y que sea un exitazo. Vamos a escuchar a Jamiroquai. Esto se llama Can It Hit, acá en concierto. Seguimos.

0: ¿cuánto duraron y por qué se fueron del trabajo? Esto a partir de la salida de las ministras. Acá hay un buen mensaje. Estimado, yo duré solo medio día de trabajo porque me pidieron que tenía que cortarme el pelo. Además, nunca se habló de un contrato de corte de pelo, ya que se usan cofias o cubre cabello. Les expliqué que mi pelo estaba corto, pero de color siempre limpio, pero aún así querían que me lo cortara. Así que fueron solo 4 horas de trabajo. Renunció al mediodía Johnny con la convicción de que nadie me puede obligar a cortarme el pelo.
1: 4 horas de trabajo, qué fantástico.
0: Maravilloso. Pero además, hermoso. Vamos, Sansón.
1: Obvio. A ver, ¿qué más dicen?
0: Tenemos otros, este es un poquito más largo. Hola, la pega que menos he durado fue cuando estaba en la U con mi polola. De esa época decidimos juntar unas lucas y estábamos de meseros en un restaurante de comida marina.
1: Ya.
0: Duramos con suerte un mes porque el restaurante era asqueroso. Había baratas en todos lados, en la caja, en los pasillos, incluso en la cocina. No respetaban la cadena de frío, ni en los pescados, ni en los mariscos. Toda esa gente se enfermó entonces. Más encima, el dueño era un tipo tan desagradable que incluso dormía en el sillón. Métale roncando delante de los clientes. Ah, no, pero ¿qué era esto? Un espectáculo.
1: Pero qué local, pero es de película, ¿no?
0: Totalmente. Bueno, en poco tiempo notamos que esto no daba para más, así que decidieron terminar. Qué bueno, ojalá ese restaurante no siga porque sufrimos graves posibilidades de estar intoxicados.
1: Me lo imaginé así con sudadera blanca.
0: Sí, como tirado.
1: Como con la guata así al aire.
0: Imaginé como un personaje argentino, así, sí, como despotricando. Eso fue Felipe. Y también, urgidísimos por la plata, me metí en un delivery de comida cuando aún no se usaban las apps de mapas y además en la dehesa y en auto. Caos y frustración total. Más lo que me costó, más de lo que me costó conseguir esa pega, y renuncié a las 3 horas ya.
1: Tres horitas.
0: Como día de furia, como esa película, como que todo sale mal.
1: Qué buena esa película.
0: Bueno, Michael Douglas. Todos hemos tenido eso.
1: Tremenda, tremenda película. Oye, muchas gracias a todos y todas quienes escribieron en el día de hoy. Siguen llegando mensajes, pero se nos acaba el tiempo para seguir compartiéndolos con ustedes. La pasamos muy bien hoy día.
0: Sí, estuvo. ¿Cómo tiene que ser la previa a un descanso merecido?
1: Claro.
0: Y con Pancho, que estuvo muy entretenida la conversación.
1: Muy entretenido.
0: Nuestro amigo Pancho. Ah.
1: Sí, tal cual. Axelito.
0: Tenemos música para despedirnos.
1: Tenemos música. Axelito, muchas gracias por la puesta al aire. Gracias. Sofía Antequera, la producción de este programa, como siempre.
0: Tremendo equipo.
1: Vive Encina. Continúa
0: siendo
1: un placer.
0: Nos queda el viernes. No sé en qué condiciones, pero llegaremos.
1: Llegaremos. Ahí estaremos. Nos vamos con música. ¿Qué escuchamos para cerrar, Vivi?
0: ¿Con quién nos vamos?
1: Tremendo. The Killing Moon. People Are Strange. ¿La versión del clásico de los Doors o no? Excelente.
0: Axelito no está contestando, por eso esa pequeña pausa. Pero nos vamos con buena música, eso es lo importante.
1: Ahí está, Echo and the Bunnymen, para cerrar esto.

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1: Hasta la vista, baby.
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5: En Santiago, 11 grados.
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19: Hola, ¿cómo están? Bienvenidos a Tierra de Unicornio junto a nuestro querido Pablón en los controles. Nuevamente estamos acompañándote durante la próxima hora acá en el 88.5 para contarte acerca de una investigación que señala que la obesidad podría agravar los síntomas de la menopausia, además de una nueva fusión, o más bien un acuerdo entre Anthropic y la Fundación Gates, una alianza para el uso de la inteligencia artificial en la salud. ¿Sabías que David Beckham se unió además a una marca tecnológica para una campaña global en este Mundial 2026 y que Kim Kardashian ha pedido solamente un euro por los daños y perjuicios que sufrió en un robo que ya te comentamos en París hace un tiempo atrás? Bueno, todo eso y más te lo contamos acá en la 88.5 con buena música. Vamos de inmediato con Beck, esto es Where It's At.

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0: Hemos estado siguiendo, pero muy de cerca, todo lo que está ocurriendo con la nueva Copa del Mundo 2026 y ahora conocimos de Maximum David. ¿Qué es Maximum David? Bueno, hay que decir que es una alianza y cómo se le ha bautizado a la campaña global que va a realizar David Beckham con Lenovo. ¿Para qué? Para hablar un poquito más de inteligencia artificial. Hay poquitas semanas de que empiece el Mundial 2026, Lenovo oficializa este lanzamiento Maximum David. Con esta nueva campaña a escala global protagonizada por el exjugador David Beckham, una iniciativa que tiene como eje central la demostración práctica de la inteligencia artificial, bueno, esto de la compañía, pero también de qué manera esto se podría escalar a otras soluciones para aquellos que son consumidores. El despliegue de esta campaña no es casual. ¿Por qué? Porque se enmarca en la consolidación de Lenovo como socio tecnológico oficial en la Copa Mundial FIFA 2026. Por ejemplo, van a estar proveyendo algún tipo de tecnología. Así que la campaña tecnológica se encuentra implementando entonces distintas herramientas de inteligencia artificial para ver efectivamente análisis de rendimiento de las selecciones, agilizar las operaciones del torneo, mejorar las formas en que los aficionados interactúan con el evento deportivo. Así que van a haber varias activaciones a través de este Maximum David que van a ilustrar cómo la tecnología de Lenovo asiste, por ejemplo, a David Beckham en la campaña, en su rutina desde los negocios, la productividad diaria hasta el deporte y también los viajes. Una vez más, David Beckham probablemente facturando hartos millones de dólares. 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Vamos a la música. Lo que vamos a oír es Danger Zone con Kenny Loggins.

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1: 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Iluminamos también el camino de las investigaciones científicas y una está señalando que la obesidad podría agravar los síntomas de la menopausia. Ojo, porque al parecer el sobrepeso y la obesidad estaría haciendo que efectivamente los síntomas más severos, como por ejemplo los bochornos, la irritabilidad, los trastornos de sueño, la ansiedad y el cansancio, se hagan más prominentes en nuestro día a día. Fíjese que este trabajo analizó datos de mujeres postmenopausia de 9 países de América Latina y concluye que la obesidad no solamente impacta directamente en la intensidad de los síntomas, sino también a través de enfermedades relacionadas, como la hipertensión, la diabetes, patologías cardiovasculares, problemas respiratorios y también la inactividad física. Así que esta investigación realizada por varios equipos de distintas universidades han señalado que lo importante, precisamente para poder combatir este tipo de síntomas, es evidentemente bajar un poquito de peso y mantenerse físicamente activa. El estudio encuentra que cuando uno mantiene cierto grado de actividad, hábitos saludables, evidentemente los síntomas del climaterio son un poquito menores. La inactividad física y el uso de antidepresivos se asociaron a una mayor severidad de las molestias. Así que interesante cómo se van indagando, ¿no es cierto?, en asuntos que antes probablemente ni siquiera se conversaban. Estamos hablando de los síntomas de la perimenopausia y también de la menopausia. 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Escuchamos la música. Esto es Jason Mraz con I'm Yours.

0: Más de 1,000 corredores fueron parte de la corrida Río Arriba 2026 de Aguas Andinas. Una experiencia única junto al río Mapocho, donde celebraron juntos un río limpio, vivo y de todos. 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Ojo con los primeros empleos que ya dicen han desaparecido por la inteligencia artificial. El otro día comentábamos que la gente, en general los trabajadores, las trabajadoras chilenas, no creemos tanto en esto de que van a desaparecer algunos empleos. Bueno, según Business Insider, la inteligencia artificial ya deja huella en algunos empleos. Dos en específico ya han desaparecido. Fíjense que los primeros empleos afectados son ramas relacionadas con la programación, la consultoría informática, las telecomunicaciones, y que registran pérdidas relevantes a nivel de ocupación en el último año. Con algunos datos que se recogen en Europa, la programación y telecomunicaciones han perdido 35.000 empleos en solo un año. 35.000 empleos. Muchas empresas están incorporando asistentes de código basados en inteligencia artificial que son capaces de generar todas las funciones que antes tenía que hacer un trabajador. Ahora, muchos expertos insisten en que, aunque esto puede ser como una destrucción del empleo, la inteligencia artificial también está impulsando nuevas profesiones relacionadas, por ejemplo, con el análisis de datos, el entrenamiento de modelos, la supervisión ética, la ciberseguridad, la integración tecnológica. Según los datos recogidos por PwC, las ofertas de empleo vinculadas a competencia e inteligencia artificial se han multiplicado en los últimos 2 años. Así que si bien se pierden algunos, se ganan otros, así que está bueno que nos vayamos capacitando. 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Y más de 1,000 corredores fueron partes de la corrida Río Arriba 2026 de Aguas Andinas. 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Vamos a una pausa y ya volvemos con más Tierra de Unicornios.
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3: 7:56 minutos.
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3: Más de 1,000 corredores fueron parte de una experiencia única junto al río Mapocho. La corrida Aguas